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1: 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En el Evangelio de San Mateo, capítulo 28, versículo 18 en adelante, dice de la siguiente manera: Y Jesús se acercó y les habló diciendo: Toda potestad me es dada en el cielo y en la tierra. Por tanto, id y haced discípulos a todas las naciones, bautizándolos en el nombre del Padre y del Hijo y del Espíritu Santo, enseñándoles que guarden todas las cosas que os he

mandado, y aquí yo estoy con vosotros todos los días hasta el fin del mundo. Amén. ¿Qué tal? Bendiciones. Le habla el pastor Julián Herrera. Siempre he reconocido que todo lo que hacemos es gracias a Dios y a la generosidad de la gente. Hoy cubrimos más de 15 millones de personas a través de la gran cadena radial Vida, incluyendo Vida TV Mundial y las redes sociales. Pero gracias a Dios, cada día Dios nos abre más oportunidades, nos da la oportunidad de poder utilizar herramientas eficaces en estos últimos días, tan eficaces para poder llegar a las casas, a las familias, directamente con el mensaje de esperanza, de salvación, de redención, en el santo nombre de Jesucristo. Hoy vengo delante de usted y aplico lo que dice Mateo capítulo 7, versículo número 7 en adelante. Jesucristo dijo que el que pide, recibe, el que busca, halla, y al que llama, se le abrirá. Hoy vengo delante de usted poniendo frente a su vida el mayor de los desafíos. Podemos cambiar la historia de México con oración, con predicación, con mensaje de esperanza, de salvación, en el nombre de Jesucristo. 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

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Son las 6 con 11 minutos. 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Son las 6 con 11 minutos. 98.9 FM.

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En Radio Vida Izúcar son las 6:21. 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Creemos que el juicio final será para todos los impíos que rehusaron aceptar a Jesucristo. 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
2: En Radio Vida y Zucca son las 6:30. 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
4: Señor, en esta noche te pedimos una lluvia, Jesús. Lluvia de bendición en nuestras vidas. Toca cada corazón, Jesús.

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Son las 6:42. 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El hombre, su caída, redención y esperanza. Creemos que el hombre fue creado por Dios en estado de inocencia, pero a consecuencia de la desobediencia, adquirió una naturaleza pecaminosa y quedó sujeto a la condenación eterna. Su única fuente de redención y esperanza de vida eterna está en el sacrificio de Jesucristo en la cruz del Calvario y su resurrección de entre los muertos. 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

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Son las 6 y 50 minutos. 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
2: En el Evangelio de San Mateo, capítulo 28, versículo 18 en adelante, dice de la siguiente manera: Y Jesús se acercó y les habló diciendo: Toda potestad me es dada en el cielo y en la tierra. Por tanto, id y haced discípulos a todas las naciones, bautizándolos en el nombre del Padre y del Hijo y del Espíritu Santo, enseñándoles que guarden todas las cosas que os he mandado. Y aquí, yo estoy con vosotros todos los días hasta el fin del mundo. Amén. ¿Qué tal? Bendiciones. Le habla el pastor Julián Herrera. Siempre he reconocido que todo lo que hacemos es gracias a Dios y a la generosidad de la gente. Hoy cubrimos más de 15 millones de personas a través de la gran cadena radial Vida, incluyendo Vida TV Mundial y las redes sociales. Pero gracias a Dios, cada día Dios nos abre más oportunidades, nos da la oportunidad de poder utilizar herramientas eficaces en estos últimos días, tan eficaces para poder llegar a las casas, a las familias, directamente con el mensaje de esperanza, de salvación, de redención, en el santo nombre de Jesucristo. Hoy vengo delante de usted y aplico lo que dice Mateo, capítulo 7, versículo número 7 en adelante. Jesucristo dijo que el que pide, recibe; el que busca, halla; y al que llama, se le abrirá. Hoy vengo delante de usted poniendo frente a su vida el mayor de los desafíos. Podemos cambiar la historia de México con oración, con predicación, con mensaje de esperanza, de salvación, en el nombre de Jesucristo. 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
1: En Radio Vida Izuka son las 7:09.

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Son las 7 con 17 minutos. 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

0: 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En Radio Vida Izúcar son las 7 y 22 minutos. 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El bautismo en el Espíritu Santo. Creemos que el bautismo en el Espíritu Santo es una experiencia espiritual diferente a la salvación y posterior al nuevo nacimiento en Cristo. La manifestación de que se ha recibido es hablar en otras lenguas, no por propio impulso del hombre, sino bajo la dirección del Espíritu Santo. Es dado para capacitar al creyente en el cumplimiento de la Gran Comisión.
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En Radio Vida Izuka son las 7:34. 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
1: Son las 7:44.
2: 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Creemos que la segunda venida de Cristo en gloria será cuando el Señor regrese con sus santos a la tierra para establecer su reinado físico y visible por 1000 años. Este reino milenial traerá paz universal y el cumplimiento de las promesas hechas a Israel en el Antiguo Testamento.

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1: Son las 7 con 54 minutos.
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2: En el Evangelio de San Mateo, capítulo 28, versículo 18 en adelante, dice de la siguiente manera: Y Jesús se acercó y les habló diciendo: Toda potestad me es dada en el cielo y en la tierra. Por tanto, id y haced discípulos a todas las naciones, bautizándolos en el nombre del Padre y del Hijo y del Espíritu Santo, enseñándoles que guarden todas las cosas que os he mandado. Y aquí, yo estoy con vosotros todos los días hasta el fin del mundo. Amén. ¿Qué tal? Bendiciones. Le habla el pastor Julián Herrera. Siempre he reconocido que todo lo que hacemos es gracias a Dios y a la generosidad de la gente. Hoy cubrimos más de 15 millones de personas a través de la gran cadena radial Vida, incluyendo Vida TV Mundial y las redes sociales. Pero gracias a Dios, cada día Dios nos abre más oportunidades, nos da la oportunidad de poder utilizar herramientas eficaces en estos últimos días, tan eficaces para poder llegar a las casas, a las familias, directamente con el mensaje de esperanza, de salvación, de redención, en el santo nombre de Jesucristo. Hoy vengo delante de usted y aplico lo que dice Mateo capítulo 7, versículo número 7 en adelante. Jesucristo dijo que el que pide, recibe; el que busca, halla; y al que llama, se le abrirá. Hoy vengo delante de usted poniendo frente a su vida el mayor de los desafíos. 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

0: En Radio Vida y Zucca son las 8 con 13 minutos.
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2: Padre nuestro que estás en el cielo, santificado sea tu nombre. Venga a nosotros.

0: 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En Radio Vida Izúcar son las 8 con 21 minutos. 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Creemos que habrá cielos nuevos y tierra nueva, donde morará la justicia. Allí vivirán todos los santos por la eternidad.
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2: En Radio Vida y Zucca son las 8:31.
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0: En Radio Vida Izúcar son las 8:42. 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

0: En Radio Vida Izúcar son las 8 con 54 minutos. 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

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Noventa y ocho punto nueve.

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1: 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En el Evangelio de San Mateo, capítulo 28, versículo 18 en adelante, dice de la siguiente manera: Y Jesús se acercó y les habló diciendo: Toda potestad me es dada en el cielo y en la tierra. Por tanto, id y haced discípulos a todas las naciones, bautizándolos en el nombre del Padre y del Hijo y del Espíritu Santo, enseñándoles que guarden todas las cosas que os he mandado. Y aquí, yo estoy con vosotros todos los días hasta el fin del mundo. Amén. ¿Qué tal? Bendiciones. Le habla el pastor Julián Herrera. Siempre he reconocido que todo lo que hacemos es gracias a Dios y a la generosidad de la gente. 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Hoy vengo delante de usted y aplico lo que dice Mateo, capítulo 7, versículo número 7 en adelante. Jesucristo dijo que el que pide, recibe; el que busca, halla; y al que llama, se le abrirá. 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

En Radio Vida Izúcar son las 9:13. En Radio Vida Izúcar son las 9:13. 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
2: En Radio Vida y Zúcar
3: son las 9:33.
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0: 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Son las 9:43. 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Además, el Espíritu Santo le da seguridad interna de que ha sido hecho hijo de Dios. A partir de ese momento, el hombre salvo debe vivir una vida nueva, recta y santa.
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2: En Radio Vida Izúcar son las 9:50. 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
1: 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En el Evangelio de San Mateo, capítulo 28, versículo 18 en adelante, dice de la siguiente manera: Y Jesús se acercó y les habló diciendo: Toda potestad me es dada en el cielo y en la tierra. Por tanto, id y haced discípulos a todas las naciones, bautizándolos en el nombre del Padre y del Hijo y del Espíritu Santo, enseñándoles que guarden todas las cosas que os he mandado. Y aquí, yo estoy con vosotros todos los días hasta el fin del mundo. Amén. ¿Qué tal? Bendiciones. Le habla el pastor Julián Herrera. Siempre he reconocido que todo lo que hacemos es gracias a Dios y a la generosidad de la gente. Hoy cubrimos más de 15 millones de personas a través de la gran cadena radial Vida, incluyendo Vida TV Mundial y las redes sociales. 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Hoy vengo delante de usted y aplico lo que dice Mateo capítulo 7, versículo número 7 en adelante. Jesucristo dijo que el que pide, recibe, el que busca, halla, y al que llama, se le abrirá. 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

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Son las 10 y 12 minutos. En Radio Vida y Zucca. Son las 10 y 12 minutos.

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0: 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En Radio Vida y Zucca son las 10 y 24 minutos. 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
2: En Radio Vida y Soca son las 10 y 31 minutos.
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0: En Radio Vida y Soca son las 10 y 44 minutos. Esta es la declaración de fe de Radio Vida, la santificación del creyente. Creemos que la santificación es un estado de gracia al cual entra el creyente al aceptar a Cristo e implica separarse de la mundanalidad y consagrarse a Dios, procurando vivir en un estado de pureza moral mediante la ayuda diaria del Espíritu Santo.
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1: 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En el Evangelio de San Mateo, capítulo 28, versículo 18 en adelante, dice de la siguiente manera: Y Jesús se acercó y les habló diciendo: Toda potestad me es dada en el cielo y en la tierra. Por tanto, id y haced discípulos a todas las naciones, bautizándolos en el nombre del Padre y del Hijo y del Espíritu Santo, enseñándoles que guarden todas las cosas que os he mandado. Y aquí, yo estoy con vosotros todos los días hasta el fin del mundo. Amén. ¿Qué tal? Bendiciones. Le habla el pastor Julián Herrera. 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

0: En Radio Vida y Zucca son las 11 y 12 minutos. En Radio Vida y Zucca son las 11 y 12 minutos.
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Son las 11 y 22 minutos. 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
2: En Radio Vida y Zúcar son las 11:30.

0: En Radio Vida y Zucca son las 11 y 43 minutos. 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
2: En Radio Vida Izúcar son las 11:50.
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0: 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El enemigo de nuestras almas lo que más quiere es la adoración para él, pero nosotros le damos nuestra adoración solo a nuestro Padre Celestial. Rendimos culto al único que vive y reina por los siglos y de los siglos. El enemigo tratará de mil maneras de bloquear nuestra adoración, de desviarnos, de que no adoremos al Padre, pero usted y yo vamos a hacer hasta lo imposible por mantenernos adorando. 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
3: En el Evangelio de San Mateo, capítulo 28, versículo 18 en adelante, dice de la siguiente manera: Y Jesús se acercó y les habló diciendo: Toda potestad me es dada en el cielo y en la tierra. Por tanto, id y haced discípulos a todas las naciones, bautizándolos en el nombre del Padre y del Hijo y del Espíritu Santo, enseñándoles que guarden todas las cosas que os he mandado. Y aquí, yo estoy con vosotros todos los días hasta el fin del mundo. Amén. ¿Qué tal? Bendiciones. Le habla el pastor Julián Herrera. 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
1: Son las 12 y 12 minutos.
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1: Son las 12 y 12 minutos.

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1: Son las 12 y 22 minutos.
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2: En Radio Vida Izuka son las 12:31.
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pero honra del rey es escudriñarlo. E indiscutiblemente, grande es el misterio de la piedad. Dios fue manifestado en carne, justificado en el Espíritu, visto de los ángeles, predicado a los gentiles, creído en el mundo, recibido arriba en gloria. Pero cuando vino el cumplimiento del tiempo, Dios envió a su Hijo, nacido de mujer y nacido bajo la ley, para que redimiese a los que estaban bajo la ley, a fin de que recibiésemos la adopción de hijos. Y al que puede confirmar según mi evangelio y la predicación de Jesucristo, según la revelación del misterio que se ha mantenido oculto desde tiempos eternos, pero que ha sido manifestado ahora, y que por las escrituras de los profetas, según el mandamiento del Dios eterno, se ha dado a conocer a todas las gentes para que obedezcan a la fe. Y dijo Jehová: tuviste tú lástima de la calabacera en la cual no trabajaste, ni tú la hiciste crecer, que en espacio de una noche nació y en espacio de otra noche pereció. Y no tendré yo piedad de Nínive, aquella gran ciudad donde hay más de 120,000 personas que no saben discernir entre su mano derecha y su mano izquierda y muchos animales. Pero Dios, que es rico en misericordia, por su gran amor con que nos amó, porque de tal manera amó Dios al mundo, que ha dado a su Hijo unigénito, para que todo aquel que en él cree no se pierda, mas tenga vida eterna. Aún estando nosotros muertos en pecados, nos dio vida juntamente con Cristo. Por gracia sois salvos, siendo justificados gratuitamente por su gracia, mediante la redención que es en Cristo Jesús. Y juntamente con él nos resucitó, y asimismo nos hizo sentar en los lugares celestiales con Cristo Jesús, para mostrar en los siglos venideros las abundantes riquezas de su gracia, en su bondad para con nosotros, en Cristo Jesús. Porque por gracia sois salvos, por medio de la fe. Y esto no de vosotros, pues es don de Dios, no por obras, para que nadie se gloríe. Te encarezco delante de Dios y del Señor Jesucristo, que juzgará a los vivos y a los muertos en su manifestación y en su reino, que prediques la palabra, que instes a tiempo y fuera de tiempo, redarguye, reprende, exhorta con toda paciencia y doctrina. Y todos los días, en el templo y por las casas, no cesaban de enseñar y predicar a Jesucristo. Pero nosotros predicamos a Cristo crucificado, para los judíos ciertamente tropezadero, y para los gentiles locura, mas para los llamados, así judíos como griegos, Cristo poder de Dios y sabiduría de Dios. Id por todo el mundo y predicad el evangelio a toda criatura. El que creyere y fuere bautizado será salvo, mas el que no creyere será condenado. Ahora pues, ¿por qué te detienes? Levántate y bautízate, y lava tus pecados invocando su nombre. Porque todo aquel que invocare el nombre del Señor será salvo. Esta es la palabra de fe que predicamos, que si confesares con tu boca que Jesús es el Señor, y creyeres en tu corazón que Dios le levantó de los muertos, serás salvo. Porque con el corazón se cree para justicia,
pero con la boca se confiesa para salvación. Pues la Escritura dice, todo aquel que en él creyere no será avergonzado. Porque no hay diferencia entre judío y griego, pues el mismo que es Señor de todos es rico para con todos los que le invocan. Porque todo aquel que invocare el nombre del Señor será salvo. También debes saber esto, que en los postreros días vendrán tiempos peligrosos, porque habrán hombres amadores de sí mismos, avaros, vanagloriosos, soberbios, blasfemos, desobedientes a los padres, ingratos, impíos, sin afecto natural, implacables, calumniadores, intemperantes, crueles, aborrecedores de lo bueno, traidores, impetuosos, infatuados, amadores de los deleites más que de Dios, que tendrán apariencia de piedad, pero negarán la eficacia de ella. A estos evita. Siempre están aprendiendo y nunca pueden llegar al conocimiento de la verdad. Pero gran ganancia es la piedad acompañada de contentamiento, porque nada hemos traído a este mundo y sin duda nada podremos sacar. Así que, teniendo sustento y abrigo, estemos contentos con esto, porque los que quieren enriquecerse caen en tentación y lazo, y en muchas codicias necias y dañosas que hunden a los hombres en destrucción y perdición. Porque raíz de todos los males es el amor al dinero, el cual codiciando a algunos se extraviaron de la fe y fueron traspasados de muchos dolores. Palabra fiel es esta y digna de ser

0: a la cual asimismo fuiste llamado, habiendo hecho la buena profesión delante de muchos testigos, como todas las cosas que pertenecen a la vida y a la piedad, nos han sido dadas por su divino poder, mediante el conocimiento de aquel que nos llamó por su gloria y excelencia, por medio de las cuales nos ha dado preciosas y grandísimas promesas, para que por ellas llegaseis a ser participantes de la naturaleza divina, habiendo huido de la corrupción que hay en el mundo a causa de la concupiscencia. Vosotros también, poniendo toda diligencia por esto mismo, añadid a vuestra fe virtud, a la virtud conocimiento, al conocimiento dominio propio, al dominio propio paciencia, a la paciencia piedad, a la piedad afecto fraternal, y al afecto fraternal amor. Porque si estas cosas están en vosotros y abundan, no os dejarán estar ociosos ni sin fruto en cuanto al conocimiento de nuestro Señor Jesucristo. Respondiendo Jesús dijo: un hombre descendía de Jerusalén a Jericó y cayó en manos de ladrones, los cuales le despojaron e hiriéndole se fueron, dejándole medio muerto. Aconteció que descendió un sacerdote por aquel camino y viéndole pasó de largo. Asimismo un levita, llegando cerca de aquel lugar y viéndole, pasó de largo. Pero un samaritano que iba de camino vino cerca de él y viéndole fue movido a misericordia. Y acercándose, vendó sus heridas, echándoles aceite y vino, y poniéndole en su cabalgadura, lo llevó al mesón y cuidó de él. Otro día al partir, sacó 2 denarios y los dio al mesonero, y le dijo: cuídamele, y todo lo que gastes de más, y yo te lo pagaré cuando regrese. ¿Quién pues de estos tres te parece que fue el prójimo del que cayó en manos de los ladrones? Él dijo: el que usó de misericordia con él. Entonces Jesús le dijo: ve y haz tú lo mismo. Pero el que tiene bienes de este mundo y ve a su hermano en necesidad y cierra su corazón contra él, ¿cómo puede morar el amor de Dios en él? Si alguno dice: yo amo a Dios y aborrece a su hermano, es mentiroso. Pues el que no ama a su hermano a quien ha visto, ¿cómo puede amar a Dios a quien no ha visto? El que oprime al pobre afrenta a su hacedor. Mas el que tiene misericordia del pobre lo honra. Desecha las fábulas profanas y de viejas. Ejercítate para la piedad, porque el ejercicio corporal para poco es provechoso, pero la piedad para todo aprovecha, pues tiene promesa de esta vida presente y de la venidera.
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2: En Radio Vida y Zúcar son las 12 con 52 minutos. 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
2: En Radio Vida Izúcar
3: son las 12 con 55 minutos.
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1: 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En el Evangelio de San Mateo, capítulo 28, versículo 18 en adelante, dice de la siguiente manera: Y Jesús se acercó y les habló diciendo: Toda potestad me es dada en el cielo y en la tierra. Por tanto, id y haced discípulos a todas las naciones, bautizándolos en el nombre del Padre y del Hijo y del Espíritu Santo, enseñándoles que guarden todas las cosas que os he mandado. Y aquí, yo estoy con vosotros todos los días hasta el fin del mundo. Amén. ¿Qué tal? Bendiciones. Le habla el pastor Julián Herrera. 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

0: 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Es la 1:10.
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0: En Radio Vida y Zucca
2: es la 1:10.

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1: Es la una. Con 23 minutos.
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2: En Radio Vida y Zucca es la 1:30.
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0: En Radio Vida Izúcar es la 1:41. 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

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En Radio Vida Izúcar es la 1:50.

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1: 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En el Evangelio de San Mateo, capítulo 28, versículo 18 en adelante, dice de la siguiente manera: Y Jesús se acercó y les habló diciendo: Toda potestad me es dada en el cielo y en la tierra. Por tanto, id y haced discípulos a todas las naciones, bautizándolos en el nombre del Padre y del Hijo y del Espíritu Santo, enseñándoles que guarden todas las cosas que os he mandado. Y aquí, yo estoy con vosotros todos los días hasta el fin del mundo. Amén. ¿Qué tal? Bendiciones. Le habla el pastor Julián Herrera. 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

En Radio Vida y Zúcar son las 2:10. En Radio Vida y Zúcar son las 2:10.

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En Radio Vida y Zúcar son las 2:22. 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
2: En Radio Vida y Zúcar. Son las 2:30.
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1: Son las 2:40.
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Esta es la declaración de fe de Radio Vida, la Santa Cena del Señor. Creemos que la Santa Cena es también un sacramento para la Iglesia, del que participan los miembros de la congregación que ya fueron bautizados en agua, como un símbolo de nuestra unión con Cristo, un recordatorio de su sufrimiento y muerte, y un anuncio de su inminente retorno. 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
1: 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En el Evangelio de San Mateo, capítulo 28, versículo 18 en adelante, dice de la siguiente manera: Y Jesús se acercó y les habló diciendo: Toda potestad me es dada en el cielo y en la tierra. Por tanto, id y haced discípulos a todas las naciones, bautizándolos en el nombre del Padre y del Hijo y del Espíritu Santo, enseñándoles que guarden todas las cosas que os he mandado. Y aquí, yo estoy con vosotros todos los días hasta el fin del mundo. Amén. ¿Qué tal? Bendiciones. Le habla el pastor Julián Herrera. Siempre he reconocido que todo lo que hacemos es gracias a Dios y a la generosidad de la gente. Hoy cubrimos más de 15 millones de personas a través de la gran cadena radial Vida, incluyendo Vida TV Mundial y las redes sociales. 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

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Son las 3 y 12 minutos. 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Son las 3 y 12 minutos. 98.9.

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0: 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En Radio Vida y Soca son las 3 y 22 minutos. 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Creemos en el bautismo en agua por inmersión, en el nombre del Padre y del Hijo y del Espíritu Santo. Es un sacramento para la iglesia, un testimonio público de fe del creyente que ha aceptado a Jesús como su Salvador.
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2: En Radio Vida y Soca son las 3:31.
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Son las 3 y 41 minutos. Esta es la declaración de fe de Radio Vida, el bautismo en el Espíritu Santo. Creemos que el bautismo en el Espíritu Santo es una experiencia espiritual diferente a la salvación y posterior al nuevo nacimiento en Cristo. La manifestación de que se ha recibido es hablar en otras lenguas, no por propio impulso del hombre, sino bajo la dirección del Espíritu Santo. Es dado para capacitar al creyente en el cumplimiento de la Gran Comisión. 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
3: En el Evangelio de San Mateo, capítulo 28, versículo 18 en adelante, dice de la siguiente manera: Y Jesús se acercó y les habló diciendo: Toda potestad me es dada en el cielo y en la tierra. Por tanto, id y haced discípulos a todas las naciones, bautizándolos en el nombre del Padre y del Hijo y del Espíritu Santo, enseñándoles que guarden todas las cosas que os he mandado. Y aquí, yo estoy con vosotros todos los días hasta el fin del mundo. Amén. ¿Qué tal? Bendiciones. Le habla el pastor Julián Herrera. Siempre he reconocido que todo lo que hacemos es gracias a Dios y a la generosidad de la gente. Hoy cubrimos más de 15 millones de personas a través de la gran cadena radial Vida, incluyendo Vida TV Mundial y las redes sociales. Pero gracias a Dios, cada día Dios nos abre más oportunidades, nos da la oportunidad de poder utilizar herramientas eficaces en estos últimos días, tan eficaces para poder llegar a las casas, a las familias, directamente con el mensaje de esperanza, de salvación, de redención, en el santo nombre de Jesucristo. Hoy vengo delante de usted y aplico lo que dice Mateo capítulo 7, versículo número 7 en adelante. Jesucristo dijo que el que pide, recibe; el que busca, halla; y al que llama, se le abrirá. Hoy vengo delante de usted poniendo frente a su vida el mayor de los desafíos. 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Que Dios le bendiga.

sangre de Jesucristo a todas las naciones. En Radio Vida y Zucca son las 4:10. En Radio Vida y Zucca son las 4:10.

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0: 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En Radio Vida y Zucca son las 4 con 21 minutos. 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
2: En Radio Vida Izuka son las 4:34. 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
1: Son las 4 y 44 minutos.
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2: En Radio Vida Izúcar son las 4 con 51 minutos. 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
0: Bendiciones, familia maravillosa, familia de Radio Vida, Iglesia Cristiana de Radio Vida y toda la audiencia de Radio Vida. Pues bien, ahora tenemos el Centro de Convenciones de Radio Vida y el Salón de Adoración de Radio Vida. El Centro de Convenciones en Bosques de San Ángel, Chachapa, y el Salón de Adoración de Radio Vida en el Zócalo de la maravillosa y chula Puebla. Pues mis amados, tenemos un desafío muy grande para que rindamos culto, porque recuerde que todo tiene que ver con adoración. El enemigo de nuestras almas lo que más quiere es la adoración para él, pero nosotros le damos nuestra adoración solo a nuestro Padre Celestial. Rendimos culto al único que vive y reina por los siglos y de los siglos. El enemigo tratará de mil maneras de bloquear nuestra adoración, de desviarnos, de que no adoremos al Padre, pero usted y yo vamos a hacer hasta lo imposible por mantenernos adorando. 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

0: Bueno, ya con esto concluimos el tema y despedimos nuestro programa. Y ya está llegando con ustedes el locutor que levanta el ánimo de la radio. Con ustedes... Bueno, pues ahí se los dejo. Adelante, man.
1: ¿Qué tal, amigos? ¿Cómo se le están pasando en esta hora del día? Saludamos a toda la gente linda que cada día nos sintoniza en esto que es la hora de la alegría. Las líneas telefónicas están abiertas para que nos diga por qué está contento o contenta y por qué se siente feliz. Llámenos a las líneas de Dios.

0: Bueno, tenemos la primera llamada telefónica de una persona feliz. Vamos a contestar por aquí. ¿Qué tal? ¿Cómo está? ¿Con quién tengo el gusto? ¿Cuál es su nombre?
1: Mi nombre es lo que menos importa. Pero dígame, ¿cómo le hace usted para ser feliz? Porque yo nunca lo he logrado.

0: años para vivir. Si me permites, tal vez pueda ayudarte.
1: ¡Ya nadie me puede ayudar!
0: Escúchame, al fin que nada pierdes. Dios no se alejó de ti, tú te alejaste de Él. Dios siempre ha estado con sus brazos abiertos esperándote. Hoy, cuando todos te han fallado, Dios te sigue diciendo, yo te amo. Pero cuando hay pecado en nuestra vida, Dios no se puede acercar porque Él es santo. Su santidad no permite el pecado. Es Satanás el causante de todos los males. No le eches la culpa a Dios. Jesucristo dijo, el ladrón no viene sino para hurtar, matar y destruir. Pero lo bonito es que Jesús mismo dijo, yo he venido para que tengan vida y para que la tengan en abundancia. Porque la paga del pecado es muerte, pero el regalo de Dios es vida eterna en Jesucristo, nuestro Señor. Si has probado todo y todo te ha fallado, ¿por qué no pruebas hoy a Jesús? Dale una oportunidad a Dios de rehacer tu vida. Si lo dejas entrar a tu corazón, yo te aseguro que nunca jamás serás la misma. ¿Quieres orar conmigo para recibir en tu corazón a Jesús?
1: Creo que es lo que necesito.
0: Repite conmigo, Señor Jesús.
1: Señor Jesús.
0: Te ruego.
1: Entres a mi corazón.
0: Ayúdame a vivir.

ser grande y demostrarles a todos que yo era el mejor. Pero desde que te conocí a ti, Señor, descubrí que lo que anhelo es conocerte más y más. Y cuando más te conozco,

Padre, en el nombre maravilloso, bendito, santo y glorioso de nuestro amado Señor y Salvador Jesucristo, te adoramos, Padre mío, y te damos gracias y te alabamos y te exaltamos y bendecimos tu nombre. Padre bueno, bondadoso y misericordioso, te amamos, Padre celestial, te adoramos. Aquí estamos en este día maravilloso. Señor, gracias, muchas gracias. Gracias por la bendición de poder acercarnos al trono de tu gracia para adorarte y alabarte y exaltarte y bendecir tu nombre, para proclamar que tú eres nuestro Dios eterno, Dios maravilloso, Dios, el único Dios verdadero, el eterno, el que vive para siempre, el que era, el que es, el que ha de venir, el todopoderoso, el que nos dio vida cuando estábamos muertos en nuestros delitos y pecados, el que nos amó de tal manera que diste a tu Hijo unigénito para que todo aquel que en él cree no se pierda, mas tenga vida eterna. Pero para que Jesucristo pudiera ser el Salvador del mundo, Señor mío, tuvo que pagar el precio más alto. Nos compraste a precio de sangre, la sangre bendita de Jesucristo. No nos compraste con oro ni con plata, sino con la sangre bendita de Jesucristo. Señor, aquí estamos en este día, dándote gloria, honra, alabanza, exaltación. Padre bueno, bondadoso y misericordioso, digno de todo honor, de toda gloria, de toda honra, de toda alabanza, de toda exaltación, te adoro y te alabo y te exalto, te adoro, te alabo y te exalto, Padre bueno, bendito es tu nombre, bendito es tu nombre, bendito es tu nombre, Rey eterno, Dios poderoso, Dios majestuoso, digno, digno, digno de todo honor, de toda gloria, de toda honra, de toda alabanza, de toda exaltación. Los cielos cuentan tu gloria y el firmamento anuncia la obra de tus manos. Padre bueno, bondadoso y misericordioso, digno de todo honor, de toda gloria, de toda honra, de toda alabanza, de toda exaltación. A ti, Padre mío, a ti nos rendimos, ante ti nos rendimos, ante ti nos postramos, nuestros corazones se postran delante de ti, proclamando tu reino en nuestros corazones, nuestras vidas te pertenecen, tú nos compraste a precio de sangre, esa sangre carmesí que fue derramada en la cruz del Calvario, la sangre bendita y santa de Jesucristo nos limpia de todo pecado, acudimos a tu bondad, a tu misericordia para nuestras vidas. Cada día, mi Rey, mi Señor, dependemos de tu bondad, de tu misericordia para nuestras vidas. Oh, maravilloso Rey, maravilloso Dios, cuán grande es tu nombre, cuán grande es tu nombre, Rey mío, cuán grande es tu nombre, precioso Dios, maravilloso Dios. Recibe toda la gloria y toda la honra y toda la alabanza y toda la exaltación. En el nombre bendito y santo de Jesucristo, te adoro, Padre, te adoro, maravilloso Rey, maravilloso Dios, te adoro, Padre celestial, tú eres digno. Tú eres digno, tú eres digno, mi Rey, tú eres digno, mi Señor, te amo y te adoro, te alabo y te exalto, tú eres digno, Padre celestial, a ti la gloria, a ti la honra, a ti la alabanza, te adoramos, te alabamos, te exaltamos, precioso y maravilloso Dios, los cielos cuentan tu gloria y el firmamento anuncia la obra de tus manos, tuya es la honra y la alabanza y la exaltación. En el nombre bendito, santo y glorioso de Jesucristo, bendice alma mía a Jehová y bendiga todo mi ser su santo nombre. Bendice alma mía a Jehová y no olvides ninguno de sus beneficios. Él es quien perdona todas tus iniquidades, el que sana todas tus dolencias, el que rescata del hoyo tu vida, el que te corona de favores y misericordias, el que sacia de bien tu boca de
modo que te rejuvenezcas como el águila. Jehová es el que hace justicia y derecho a todos los que padecen violencia. Sus caminos notificó a Moisés y a los hijos de Israel sus obras. Misericordioso y clemente es Jehová, lento para la ira y grande, grande en misericordia. Padre, te amamos y te adoramos y te alabamos y te exaltamos. Señor, recibe toda la gloria y toda la honra en el nombre maravilloso, bendito, santo y glorioso de Jesucristo. Te amo, Dios, te adoro y te alabo y te exalto. Gloria, gloria, gloria, gloria y más gloria sean para ti, para el único, sabio, todopoderoso Dios, al que está sentado en el trono y al Cordero, sea la gloria y la honra, el poder y el imperio por los siglos y de los siglos. Padre, te adoramos. Te alabamos, te exaltamos. Bendito, bendito, bendito es tu nombre, santo y glorioso. Bendito es tu nombre, Padre celestial. Bendito es tu nombre. Te amo, Dios, te amo y te adoro y te alabo y te exalto. Te amo, Rey mío, te adoro. Eres digno de todo honor, de toda gloria, de toda honra, de toda alabanza, de toda exaltación. Tú eres digno, tú eres digno, tú eres digno, Padre mío. Bendito es tu nombre, eterno y maravilloso Dios. Mi corazón se postra delante de ti, Padre celestial. Eres digno, digno, digno, digno de todo honor, de toda gloria. Tus misericordias para nuestras vidas, tus misericordias para nuestras vidas, Padre mío, tus misericordias para nuestras vidas, Señor, en el nombre de Jesucristo. Tus misericordias para nuestras vidas, dependemos de tu bondad y de tu amor y de tu misericordia para nuestras vidas cada día, Padre celestial. Aquí estamos, mi Rey, en el nombre bendito y santo de Jesucristo, adorándote, alabándote, exaltándote, dándote gloria, gloria, gloria, gloria y más gloria sean para ti, al único, sabio, todopoderoso Dios, al que está sentado en el trono y al Cordero. Sea la gloria y la honra, el poder y el imperio por los siglos y de los siglos. Te amo, Dios, te adoro y te alabo y te exalto. Bendito es tu nombre, bendito es tu nombre. Gloria al Padre, gloria al Hijo, gloria al Espíritu Santo de Dios, al Rey eterno, al que vive eternamente, al que era, al que es y al que ha de venir, al Todopoderoso. Señor, nos postramos delante de ti, Padre mío, en el nombre de Jesucristo, nos postramos delante de ti, Padre celestial. Bendito es tu nombre, bendito es tu nombre, bendito es tu nombre. Maravilloso Dios, maravilloso Rey, bendito es tu nombre, Rey eterno. Te adoramos, te alabamos, te exaltamos. Eres digno, digno, digno. Digno de todo honor, de toda gloria, de toda honra, de toda alabanza. Te amo, Dios, te adoramos, Padre celestial. Oramos, intercedemos y clamamos por toda la humanidad, por todas las familias de la tierra, como cada día. Aquí está tu pueblo clamando, intercediendo en el nombre bendito y santo de Jesucristo. Tus redimidos, levanta la voz, los lavados con la sangre bendita de Jesucristo. Cristo, te suplicamos por toda la humanidad, por todas las familias de la tierra, para que vengan tiempos de avivamiento, refrigerio espiritual para toda la humanidad, en el nombre de Jesucristo. Que tu Espíritu Santo redarguya el corazón de la humanidad, que tu Espíritu Santo trabaje en cada vida, poniendo en el corazón de cada hombre, de cada mujer, el deseo de acercarse a ti, de pedirte perdón, de la lavar sus pecados en la sangre bendita de Jesucristo. Oramos por toda la humanidad, Padre mío. Intercedemos por todas las familias de la tierra, en el nombre que es sobre todo nombre, en el nombre de Jesucristo. Obra, obra en toda la humanidad, obra en toda la humanidad, en el nombre de Jesucristo, en el nombre de Jesucristo. No pararemos, no callaremos, no nos desanimaremos, perseveraremos, caminaremos cada día hacia
al frente, hacia adelante en el nombre de Jesucristo, orando, intercediendo y clamando por todas las familias de la tierra, por toda la humanidad, Padre mío, porque ¿a quién tenemos en los cielos si no es a ti? Y fuera de ti no queremos nada. Todo lo que venga de ti lo recibimos, Padre mío, porque de ti recibimos la vida, de ti recibimos la salvación, el perdón de nuestros pecados, tu amor bendito manifestado en el sacrificio de Jesucristo, tu Hijo amado. Señor, te adoramos y te alabamos y te exaltamos. Bendito, bendito, bendito es tu nombre. Recibe la gloria, recibe la honra, recibe la alabanza, recibe la exaltación en el nombre bendito y santo de Jesucristo. Te adoro, te adoro, te adoro, mi Dios, te adoro, mi Rey. Eres digno de todo honor, de toda gloria, de toda honra, de toda alabanza, de toda exaltación. Gloria, gloria, gloria, gloria a ti, Padre mío. Oramos, intercedemos, clamamos por toda la humanidad. Oramos, clamamos, intercedemos por todas las familias de la tierra en el bendito y santo nombre de Jesucristo. Obra en toda la humanidad, Padre mío, en toda la humanidad. Oramos por los Estados Unidos de Norteamérica. Seguimos orando, intercediendo. Pedimos por el presidente Donald Trump para que le dé sabiduría, inteligencia en todas las decisiones que toma. Que cada sabiduría que viene de parte de ti, Padre mío, lo dirija para tomar decisiones correctas que te honran, que te glorifican, Padre, en el nombre de Jesucristo. Oramos por todo el gabinete gubernamental. Bendecimos al presidente Donald Trump, bendecimos a sus familias, bendecimos, bendecimos, bendecimos a todo el gabinete gubernamental. Oramos por todos los departamentos de policía, por todos, Padre, en el nombre de Jesucristo. Intercedemos por el poder ejecutivo, legislativo y judicial, para que hagan decisiones, tomen decisiones correctas en el nombre bendito y santo de Jesucristo. Padre mío, intercedemos por todos los Estados Unidos de Norteamérica. Bendice, bendice, bendice a esta gran nación. Bendice a esta gran nación. Danos dirección en el nombre de Jesucristo. Tu gracia y tu favor sean en nuestra vida, en el nombre santo y glorioso de Jesucristo. Obra, Padre mío, obra en los Estados Unidos de Norteamérica. Bendecimos, bendecimos, bendecimos, bendecimos a los Estados Unidos de Norteamérica en el santo nombre de Jesucristo, en el nombre de Jesucristo, en el nombre de Jesucristo, en el nombre bendito y santo de Jesucristo. Te adoramos, te alabamos, te exaltamos. Gloria, gloria, gloria, gloria y más gloria sean para ti, mi Padre, a ti, mi Dios, a ti la honra, a ti la gloria, a ti la alabanza, a ti la exaltación, a ti que vives y reinas por los siglos y de los siglos, en el nombre de Jesucristo. En el nombre santo y bendito de Jesucristo, bendecimos, bendecimos, bendecimos. Padre, que tu presencia bendita lo llene todo, Señor. Llénanos a nosotros, que tu gloria bendita nos llene, nos dirija, tu gloria bendita nos haga sentir la satisfacción de la vida, que nuestras vidas se sientan llenas de ti. Padre, quita todo vacío en el nombre de Jesucristo. Mira cuántas personas se han dejado engañar por el enemigo, adoptando y aceptando cosas que lo único que hacen es empujarlos más y más al infierno. Cuántas personas llenos de adicciones, drogas y tantas cosas que están dañando su vida. Padre, en el nombre de Jesucristo, en este día oramos, intercedemos por toda la humanidad, para que vuelvan su corazón a ti, para que te reconozcan a ti como su único Dios, el único Dios verdadero, y Jesucristo, tu Hijo amado, nuestro bendito Señor y Salvador. Padre, oramos por toda la humanidad. Oramos por México. Bendigo a México, a la República Mexicana. Oro por la presidenta, la señora Claudia Sheinbaum. Oro por su familia. Oro por todo su gabinete gubernamental. Oro por el poder ejecutivo, legislativo y judicial. Oro por todos los que están en eminencia. Oro por México, Padre mío, en el nombre de Jesucristo. Si no eres tú quien trae
traer la paz a la República Mexicana. Nadie lo podrá hacer, pero para que eso suceda, México necesita abrir su corazón, entregarte su corazón, humillar su corazón delante de ti, reconocer que tú eres el único Dios, reconocer a Jesucristo, tu Hijo amado, como el único Salvador, renunciar a todo pecado, renunciar a toda maldad, renunciar a toda idolatría, toda hechicería, todo aquello que nos aleja de ti. Padre, en el bendito y santo nombre de Jesucristo, oramos, Señor, oramos, oro por México, me pongo de acuerdo con todos mis hermanos, clamamos por México, por la República Mexicana, por las autoridades, bendito.

sur, de sur a norte, de este a oeste, de oeste a este, sea bendita la nación mexicana. Trae salvación, trae salvación, trae salvación. Prepara los corazones para que reciban el mensaje de salvación, de redención. Prepara los corazones, Padre mío, en el nombre maravilloso de Jesucristo. Prepara los corazones, porque si el Hijo os libertare, seréis verdaderamente libres y conoceréis la verdad. Y la verdad os hará libres. Si el Hijo os libertare, seréis verdaderamente libres. Padre, en el nombre bendito y santo de Jesucristo, trae salvación, trae libertad sobre toda la nación mexicana, en el nombre que sobre todo nombre, en el bendito y santo nombre de Jesucristo. Obra, Padre mío, obra, mi Dios, obra en todo el territorio mexicano, en el nombre de Jesucristo. Bendigo, bendigo, bendigo a México, bendigo a la República Mexicana. Oro por la nación mexicana en el nombre santo de Jesucristo. Un gran avivamiento, un gran mover de tu Santo Espíritu, Padre, en el nombre de Jesucristo. Un mover maravilloso de tu Santo Espíritu que fluye en todo el territorio mexicano, en el nombre de Jesucristo, limpiando, limpiando, sanando el corazón, en el nombre de Jesucristo, en el nombre de Jesucristo. Señor, te adoramos, te alabamos, te exaltamos. Eres digno, digno, digno, digno de todo honor, de toda gloria, de toda honra, de toda alabanza, de toda exaltación. Señor, te adoramos, te alabamos, te exaltamos. Bendito, bendito es tu nombre, bendito. Bendito es tu nombre, Rey mío. Bendito es tu nombre, Padre celestial. Oh, maravilloso Dios, que esta mañana preciosa y bendita tu presencia llene los corazones, sane, restaure, libere en el nombre de Jesucristo. Que el corazón se libere en el nombre de Jesucristo. Toda la audiencia de Radio Vida, Padre celestial, bendigo, bendigo a toda la audiencia de Radio Vida en el santo nombre de Jesucristo. En el santo nombre de Jesucristo, de quien tomamos nombre todas las naciones de la tierra y por medio de quien podemos ser salvos todas las naciones de la tierra, por la sangre bendita de Jesucristo que fue vertida en la cruz del Calvario, que nos limpia de todo pecado, que nos limpia de toda maldad, de toda iniquidad, que nos prepara para presentarnos delante de ti, que limpia el camino para poder acercarnos al trono de tu gracia. Señor, yo te adoro y te alabo y te exalto. Te adoro, te adoro, te adoro, Padre bueno, bondadoso y misericordioso. Te adoro, Padre celestial. Tú eres digno, digno, digno de todo honor, de toda gloria, de toda honra, de toda alabanza, de toda exaltación. Te adoramos y te alabamos y te exaltamos y te damos gloria y te damos honra y te damos alabanza en el bendito y santo nombre de Jesucristo, en el bendito y santo nombre de Jesucristo. Te amo, Dios, te adoro. Te adoro, te adoro, Padre mío, te adoro, Padre celestial. A ti la gloria, a ti la honra, en el maravilloso nombre de Jesucristo, en el nombre de Jesucristo, Padre celestial. Oro en esta mañana por toda la audiencia de Radio Vida, por todos los miembros del club de amigos de Radio Vida. Bendice, bendice, Padre mío, a todos los miembros del club de amigos de Radio Vida, a todos los que ayudan a Radio Vida para mantener al aire la programación. Padre, muchas gracias. Gracias, Padre mío. Gracias, Padre celestial. Gracias, maravilloso Dios. Te adoro y te alabo y te exalto. Te adoro, te adoro, te alabo y te exalto, Padre bueno, en el nombre santo de Jesucristo. En el nombre bendito y santo de Jesucristo, Padre celestial, trae sanidad a los cuerpos enfermos, quita toda enfermedad, quita todo cáncer, quita toda diabetes, quita toda presión, mala presión arterial, en el nombre de Jesucristo. Regula la presión arterial, que tu Espíritu Santo entre en acción regulando la presión arterial, que tu Espíritu Santo traiga sanidad en el nombre de Jesucristo, por cuya herida fue
fuimos curados. Espíritu Santo de Dios, toca los cuerpos, toca los cuerpos, toca los de la cabeza a los pies, toca los cuerpos, toca los cuerpos, toca los, libera los de toda enfermedad, sana los huesos, Dios mío, sana los huesos en el

Nombre santo de Jesucristo, la columna vertebral, quita toda hernia, todo tumor en el nombre de Jesucristo, sana la tiroides, sana la próstata en el santo nombre de Jesucristo, en el nombre de Jesucristo, trae sanidad, Padre bueno, bondadoso y misericordioso, trae sanidad, que fluya la sanidad, que fluya la sanidad, que fluya la sanidad, que fluya la sanidad, que fluya. Fluya tu poder bendito y santo, que fluya tu poder maravilloso, que fluya tu gloria bendita, fluya tu poder sanador en el nombre de Jesucristo, en el nombre de Jesucristo, en el nombre de Jesucristo, en el nombre de Jesucristo. Venimos contra toda enfermedad, aplicando la herida bendita de mi amado Señor y Salvador Jesucristo y echando fuera toda enfermedad, fuera en el nombre poderoso, bendito y santo de Jesucristo, en el nombre de Jesucristo, en el nombre de Jesucristo, en el nombre de Jesucristo, maravilloso, maravilloso, maravilloso, una atmósfera de sanidad en el nombre de Jesucristo, una atmósfera divina en el nombre de Jesucristo, llenando los hogares, las vidas, las familias, cada persona en su casa, en su tren, para que crean que tú eres el Dios todopoderoso y fuera de ti no hay quien pueda salvar, no hay quien pueda sanar, no hay quien pueda hacer los milagros, solamente tú, Padre mío. Señor, glorifícate, glorifícate, glorifícate en el nombre de Jesucristo, en el nombre de Jesucristo. Padre, bendigo, bendigo a Radio Vida, bendigo a Vida TV Hill, Vida TV Mundial, bendigo todas las estaciones de radio, todo lo que tú nos has dado, Señor, que tu gloria y tu presencia sean guiadas, Padre Santo, a través de las ondas radiales, tu Espíritu Santo toque las vidas, Señor.

0: Bendiciones, familia maravillosa, familia de Radio Vida. Qué gloria tan espectacular, impresionante. Nos ha visitado el Señor en estos días de celebración del 10º aniversario de Radio Vida. 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
0: Bendiciones, familia maravillosa, familia de Radio Vida, Iglesia Cristiana de Radio Vida y toda la audiencia de Radio Vida. Pues bien, ahora tenemos el Centro de Convenciones de Radio Vida y el Salón de Adoración de Radio Vida.
2: Vida TV Mundial, bendigo todas las estaciones de radio, todo lo que tú nos has dado. Señor, que tu gloria y tu presencia sean guiadas, Padre Santo, a través de las ondas radiales. Tu Espíritu Santo toque las vidas, Señor.

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1: Son las 6:14. Salvación a todo el mundo.

cual nuestro corazón se postra voluntariamente, reconociendo su reino, su imperio, su gobierno, reconociendo que Él es el único Dios verdadero, Jehová de los ejércitos, el Dios de Abraham, de Isaac y de Jacob, Padre de mi amado Señor y Salvador Jesucristo. Bendito sea el que vive para siempre, bendito sea mi Padre celestial.

como cada mañana nos unimos a todos los ejércitos celestiales y a todos los seres angelicales y a todos los redimidos, lavados con la sangre bendita del Cordero de Dios, para proclamar a los cuatro vientos, para proclamar a todos los cielos, para proclamar a todo el infinito, a todo el firmamento, a todo el universo, a todo lo que está en los cielos, en la tierra y aún debajo de la tierra, que al único soberano, todopoderoso Dios, al que está sentado en el trono y al Cordero, sea la gloria, la honra, el poder, el imperio, la autoridad, la soberanía por los siglos y de los siglos. Bendito sea mi Padre Celestial, y a usted que está en sintonía de Radio Vida en este maravillosísimo día, que Dios bendiga su vida, que Dios bendiga su familia, que Dios bendiga todo lo que usted es integralmente, espíritu, alma y cuerpo. Que Dios le bendiga, que Dios le bendiga cuando amanece, cuando anochece, cuando va para el trabajo, cuando viene del trabajo. Que el Señor le bendiga en todo lugar, que la bendición de Jehová, la que enriquece y no añade tristeza con ella, sea para su vida. Que Dios le bendiga, que Dios le bendiga, que Dios

Bonita, preciosa, linda, chula y hermosa. Y le recuerdo, por si acaso se le ha olvidado, que solo gente sabia, prudente, sensata, hermosa y chula escuchan Radio Vida. Los demás, sabrá Dios qué carambas andan escuchando por allí, enfermando sus mentes, lastimando sus corazones y pervirtiendo sus pensamientos. Pero le aseguro que no hay mejor manera de comenzar el día que adorando y alabando y exaltando al único que merece toda la gloria y toda la honra y toda la alabanza y toda la exaltación, al soberano de todo el universo, al que vive y reina por los siglos y de los siglos. A él la gloria, a él la honra. Qué lindo es poder postrarnos, acercarnos al trono de la gracia de nuestro Padre Celestial, postrar nuestro corazón delante de él, reconocerlo en todos nuestros caminos, que él es nuestro Dios, él es nuestro Padre, él es el Rey eterno, el soberano, todopoderoso Dios, el que nos amó de tal manera que dio a su Hijo unigénito para que todo aquel que en él cree no se pierda, mas tenga vida eterna. Por eso, en esta hermosísima mañana, buenos días a toda la audiencia de Radio Vida. Gracias por estar con nosotros en este día preciosísimo. Gracias por ser parte de Radio Vida.

Saludamos en este maravillosísimo día a toda la audiencia de Radio Vida en cualquier parte del mundo, donde quiera que usted se encuentre. Buenos días, buenas tardes a la hora que usted esté escuchando este programa. Que el Señor le bendiga grandemente. Saludamos a toda la gente linda que se une con nosotros en todo lugar. Usted que va manejando para su trabajo, usted que está en la casita, le mando saludos por ahí a mi hermana Bernardina Coyotl, allá por la colonia Tlamapa, allá en Atlixco. Que Dios le bendiga mucho, mi amada hermana Bernardina. Saludos para mi hermana Mari, también para Vale, que tiene días que no la veo. Le mando un saludo para ella, para Fernando y para todos los chiquillos grandotes. Que Dios les bendiga muchísimo. Saludos para allá en Puebla, para todos mis hermanos, mis amados, mis amadas. Que Dios les bendiga mucho. Un saludo por ahí a mi hermano Néstor Camacho, a mi hermana Cristi, un abrazotote bien fuerte. Por ahí mi hermana Leo, mi hermana Mari, todos. Que Dios les bendiga grandemente. Estamos cada día orando por nuestro hermano Carlitos. Que Dios les bendiga mucho. Ánimo en el nombre de Jesucristo. Vamos para adelante, en medio de las luchas, en medio de las pruebas. Hay pruebas, hay luchas. Mire, hay que diferenciar entre las consecuencias de nuestro pecado y las luchas que tenemos como parte de nuestra vida cristiana. Porque una cosa son las consecuencias del pecado y otra cosa es las luchas que tenemos como parte de la vida cristiana. O sea, quien no tiene luchas como parte de la vida cristiana, pues entonces no representa ningún peligro para el enemigo. Cuando no hay luchas en la vida cristiana, se lo puedo asegurar, no representa peligro para el enemigo. Ahora, pero hay que tomar bien en serio. Hay que hacer muchas veces un autoanálisis. De hecho, en los momentos cuando estamos pasando alguna situación adversa a nuestra vida, hay que hacer un autoanálisis. A ver, Señor, ¿estoy sufriendo la consecuencia de un mal proceder? ¿Estoy sufriendo las consecuencias de una mala acción? ¿O estoy siendo atacado por el enemigo? Y uno tiene que checar, a ver cómo está, he hecho las cosas correctamente. Porque ¿se acuerda usted cuando vino el profeta Isaías para decirle a Ezequías, así dice Jehová, arregla tu casa porque morirás y no vivirás? Y la Biblia dice que Isaías dio el mensaje y se regresó. Eso fue todo lo que hizo Isaías, dar el mensaje y se regresó. Pero viene Ezequías, se va a orar, dice que se pone contra la pared y empieza a hablar con Dios y le dice: mira, Señor, te recuerdo que he sido íntegro en tus caminos, que he caminado en lo que a ti te agrada, que he obedecido tus mandamientos, que he aceptado tu voluntad, que he hecho lo que a ti te agrada, no quiero morir. Y la Biblia dice que Dios, inmediatamente ante la oración y petición de Ezequías, Dios inmediatamente viene y le da la respuesta por medio de Isaías. Dice la Biblia que Isaías apenas iba a la mitad del palacio real cuando viene la respuesta del cielo y le dice Dios a Isaías: regrésate y dile a mi siervo Ezequías que le doy 15 años más de vida. Entonces uno tiene que hacer un autoanálisis, que eso fue lo que hizo Ezequías. Ezequías dijo: a ver, pues si yo he caminado íntegramente, yo he caminado como a Dios le agrada y no me quiero morir todavía, Señor, yo quiero vivir todavía. Y Dios le concedió 15 años más de vida. De igual manera, cuando a Job le pasó lo que le pasó, cuando usted lee el capítulo 1 de Job, Dios describe a Job como lo que era, un hombre perfecto, íntegro en sus caminos. Después de que viene todo lo que pasó, todo lo que le sucedió, la Biblia dice que vienen sus amigos, toda clase de gente venía a tratar de encontrar una respuesta al dolor, a la aflicción, a la situación que estaba pasando Job. Pero Job sabía. Job sabía, o sea, no hay nada más lindo que tener el testimonio interno, porque cualquiera le puede acusar, cualquiera puede venir y le puede señalar, y estás así por esto, estás así por lo otro, pero nadie más que uno conoce cómo está nuestra situación delante de Dios. Mire, pueden venir y aplaudir y decir: ay, pobre hermano, está en una lucha, el enemigo lo está atacando. Pero uno sabe, si uno cometió el error, cometió el pecado, uno se da cuenta, uno sabe, caramba.
Una cosa es las consecuencias del pecado y otra cosa es el ataque de Satanás. Job estaba bajo ataque del enemigo, pero Job sabía que él había sido íntegro delante de Dios. Job sabía, aunque venían todos y lo juzgaban, pero Job sabía que era íntegro delante de Dios. Pero, por ejemplo, cuando usted va a ver a David, David sabía que había hecho mal. David sabía que había pecado. David sabía que había mandado a matar a Urías, la esposa de Betsabé, en este caso la esposa de Urías, ¿verdad? David sabía que había mandado a matar a Urías, que se había quedado con Betsabé. David sabía lo que estaba pasando. ¿Qué cosa hace cuando viene el profeta Natán y le dice: sabes qué, mira, había este hombre que tenía muchas ovejas y tenía un vecino que tenía solamente una ovejita? Esa ovejita él la amaba tanto, tanto, que era prácticamente como su hija. Es más, dormía dentro de su casa. Y dice la Biblia que cuando David escucha

vecino que tenía solamente una ovejita. Esa ovejita él la amaba tanto, tanto, que era prácticamente como su hija. Es más, dormía dentro de su casa. Y dice la Biblia que cuando David escucha

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cambiar. O sea, yo creo que sí, Dios no creo que esté en contra de eso, pero todo tiene su tiempo. En este momento Dios nos mantiene confiando en Él, aprendiendo a confiar en Él, aprendiendo a depender de Él. Cuando Dios manda el castigo a David por haber hecho el censo, era precisamente por eso, porque Dios estaba enseñando a David a depender de él, y David dice, no, si no, yo no voy a ir a la guerra si no tengo tantos soldados, yo no voy a hacer esto si no tengo tanto, yo no voy a hacer lo otro. Entonces David se estaba cohibiendo porque estaba dependiendo de lo que tenía y no de Dios, y muchas de las cosas que Dios quiere hacer son exactamente a través de su presencia, de su gloria bendita. Voy a una pausa, ahora regreso, gracias, Dios le bendiga mucho.

Gracias por estar en la sintonía de Radio Vida. Buenos días, que Dios les bendiga grandemente. Bueno, le comento que hemos tenido algunos problemas muy serios aquí con las, por causa del clima, por todo lo que está, especialmente el clima, me imagino. Entonces ahí las compañías se vuelven loquitas y también nosotros por no saber dónde está el mal, pero las compañías a veces no son tan eficaces como uno piensa, y a pesar de que paga uno tantísimo dinero, imagínese usted. Y uno dice, ¿cómo le hacen las otras compañías que no son cristianas, no? ¿O cómo le hacen? Bueno, pues tienen dinero, así de simple. Entonces uno tiene que... Uno se mete en esto con el anhelo de predicar el Evangelio de Jesucristo y en nuestras posibilidades utilizar todo lo mejor, pero pues hay cosas que están fuera de nuestro alcance. Quisiera uno tener los equipos más sofisticados, los equipos más eficientes, pero los equipos más sofisticados y más eficientes cuestan mucho más dinero. Si nosotros a lo mejor aquí pagamos, se nos hace caro a veces pagar $700 de internet. Bueno, para las compañías grandes no les importa pagar no $700 de internet, no les importa pagar miles de dólares con tal de tener el mejor de los equipos más, y tener gente que esté auxiliando en todo, ¿no? Inmediatamente, si algo no funciona, pues rápidamente lo arreglan. Aquí uno tiene que ser la de pastor, de locutor, de DJ, de ingeniero, de todo, no hay de otra. Pero con todo eso, yo creo que un día de estos Dios nos va a dar la bendición de poder tener todo lo necesario, porque Dios conoce nuestro corazón. Cuando usted se mantiene en la línea donde Dios le

0: carga. Dios nos pone en lugares de mayor responsabilidad a medida que vamos pues actualizándonos en esto de que es el camino de la vida eterna. Así que ánimo en el nombre bendito de Jesucristo. Les saludamos en ese nombre que es sobre todo nombre, en el nombre maravilloso y santo de Jesucristo. Gracias por estar con nosotros en sintonía de Radio Vida. Muchas gracias.
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Hace un momento estábamos comentando precisamente eso, ¿no? De cuando, más bien, uno debe de tener la sabiduría. Bueno, no solamente la sabiduría, la honestidad. Yo creo que es más bien la honestidad. La honestidad, la sinceridad, para reconocer cuando estamos bajo ataque del enemigo o cuando estamos sufriendo las consecuencias de nuestro mal proceder. Entonces, a través de la Biblia, a la luz de las Escrituras, usted puede saber cuándo una persona está bajo ataque del enemigo y cuándo una persona está sufriendo las consecuencias de su mal proceder. Por ejemplo, si un joven, una señorita, se va a una taberna, a un nightclub, y desgraciadamente llegan personas malas, personas que les gusta hacer daño, y avientan balazos ahí, y le toca lamentablemente a esa señorita, a ese joven, una bala, no puede decir que está bajo ataque del enemigo o una prueba de Dios. No, porque no debía de estar en ese lugar. No debía estar en ese lugar. O sea, de por sí hay peligro en todo lugar. De por sí hay peligro. Hay peligro hasta en la propia casa, en todo lugar. Pero una cosa es que haya peligro en todo lugar y otra cosa es que uno esté buscando el peligro, que la gente se ponga en riesgo. Y hay lugares de mayor alto riesgo. No puede decir una joven, una señorita, o un joven, una señorita, no puede decir que Dios lo puso a prueba o que está bajo ataque del enemigo porque estaba en un mal lugar. Imagínese, estaba en una taberna, estaba en un antro y empieza a decir, es que estoy en una gran prueba. No es una gran prueba. Está cosechando las consecuencias de su mal proceder. Un joven, una señorita que anda acostándose con él.

0: medio mundo que anda teniendo relaciones sexuales con medio mundo y resulta que sale enfermo, enferma, ahí con enfermedades sexuales. Y después dice, es que estoy bajo esta prueba. No, no, no está bajo prueba, ni está bajo prueba de Dios. Es más, ni siquiera el enemigo le está atacando. No, está cosechando. Está cosechando las consecuencias de su mal proceder. Una cosa es un ataque del enemigo. Una cosa es estar bajo la prueba de Dios. Y otra cosa es las consecuencias de nuestro mal proceder. Todo lo que el hombre siembra, eso es lo que va a cosechar. Esa es una ley universal que Dios ha puesto. Nosotros necesitamos ser sabios a la hora de sembrar. Nosotros necesitamos seguir los parámetros que Dios ha puesto en su palabra bendita. Cuando usted lee la historia de Job, es un hombre que está ahí, dice que era perfecto, temeroso de Dios. Al saber que sus hijos hacían banquetes y hacían fiestas tremendas, él muy temprano de madrugada iba y ofrecía sacrificio para implorar la misericordia de Dios, porque decía él: no sea que en la locura de las fiestas de mis hijos hayan blasfemado el nombre del Señor. Y Job venía y sacrificaba a Dios para pedir la misericordia del Señor. Pero Job era perfecto, por eso cuando el enemigo viene y le dice a Dios, pues cómo no te va a adorar, cómo no te va a sacrificar, cómo no va a venir, cómo no va a ser temeroso de ti, si lo tienes rodeado de gloria, si le das todo lo que él quiere, si lo complaces, lo bendices, cómo no. O sea, Satanás viene y le dice a Dios, Job te sirve por lo que tú le das, Job te sirve por lo que le has dado, Job te sirve por los beneficios, Job es un convenenciero. Y Dios le dice, no, Job no es convenenciero, Job no me sirve por lo que yo le doy, Job me ama. Y Satanás dijo, déjame tocarlo. Y Dios dijo, tócalo, pero no toque su alma, toca su cuerpo, pero no toque su alma. Y vino Satanás y lo tocó. Primero tocó sus bienes, acabó con todo. Después tocó su cuerpo, pero no pudo tocar su alma porque Dios se lo prohibió. No permitió, Dios no le permitió a Satanás que lo matara. Tocó sus bienes, pero Job se mantuvo fiel a Dios. Tocó su carne, pero Job se mantuvo leal a Dios. Y usted, ahora conocemos las expresiones que se han vuelto tan famosas, ¿no? Jehová dio, Jehová quitó, sea el nombre de Jehová bendito. ¿Acaso recibiremos de Dios solamente lo bueno? O sea, expresiones que Job dice, o por lo menos en el libro de Job están, y que ahora mucha gente de Dios las adopta. ¿Acaso recibiremos de Dios solamente lo que es bueno? Aunque realmente no era Dios el que estaba lastimando a Job, no era el Señor. Job estaba siendo atacado por el enemigo de nuestras almas. Voy a la pausa, ahora regreso.
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1: Aquí estamos de regreso, gracias por ser parte de Radio Vida. Y bueno, para toda la gente que está en sintonía de Radio Vida, gracias, confiamos en el Señor de que pronto vamos a tener aquí todo listo. Ah, bueno, vienen estas rachitas, ¿no? Aquí en Houston sufrimos mucho por causa del clima. El clima nos lastima mucho y se nos va a veces la luz, se nos va. Tenemos sistemas, hay sistemas que valen miles y miles de dólares para que si se va la luz, por ejemplo, un generador que automáticamente se va la luz, inmediatamente esto queda prendido, pero son varios miles de dólares. Pero vamos a ir poco a poco y con la ayuda del Señor, dentro de poco vamos a tener un buen sistema que no se nos vaya la luz, ¿ok? Y que no se vaya la luz y que no se vaya tampoco el internet, que tengamos aquí todo bien de primera calidad en el nombre de Jesucristo. Esta semana tuvimos la bendición de celebrar el 10º aniversario de Radio Vida. Por aquí estuvo nuestro hermano Erickson Alexander Molano, fue maravilloso, una gloria, una presencia, fue impresionante lo que el Señor hizo, y a él y solamente para nuestro amado Dios sea toda la gloria y toda la honra. De verdad le digo, cuando le digo que fue impresionante lo que Dios hizo, no le estoy tratando de apantallar, de verdad, Dios obró de una manera tan linda. Aparte de que nuestro hermano Erickson Alexander se dejó usar por el Señor impresionantemente, y es lindo cuando tú te rodeas de hombres y mujeres que aman a Dios, que aman la presencia del Señor, que saben cómo ministrar, caramba, que o hombres como mi hermano Erickson, que ha sido de tanta bendición en muchísimos lugares. A mí me gusta juntarme mucho con personas que han sido de bendición para miles, cientos de miles y millones de personas, porque uno aprende, siempre estamos aprendiendo. Me gusta mucho y he aprendido también a preguntar y a callar. Cuando yo me encuentro con un ministerio que ha sido de bendición, que Dios lo está usando, que Dios lo está llevando en otros niveles a donde yo no he llegado, yo lo que hago es aprender de ellos. Yo siempre le recomiendo a toda la gente, cuando usted se encuentra con un ministerio que ha logrado lo que usted no ha logrado, que ha llegado a donde usted no ha llegado, que ha impactado donde usted no ha impactado, o sea, que ha entrado en otros niveles, seamos humildes. En lugar de criticarlos, en lugar de venir y tratar de adjudicar la victoria al enemigo o a su mal proceder, según ellos, según mucha gente, por favor, no haga tal cosa. Bendiga los ministerios. A veces cuando uno ve que un ministerio está triunfando, que Dios lo está utilizando, tiene uno la tendencia a decir, no, es que la gente le sigue porque pues no les predica de la santidad, por ejemplo, ¿no? No les predica de la santidad. Ah, no, la gente le sigue porque les da de comer. Ah, no, porque entonces tratamos, en lugar de darle gloria al Señor de que esta persona ha encontrado la forma cómo poder acercarse a más gente de la que usted y yo nos hemos acercado, en lugar de darle gracias a Dios por cómo lo ha logrado, no, empezamos a buscar argumentos del por qué llegó ahí, pero ni siquiera son argumentos que glorifican al Padre, que glorifican a Dios. Son argumentos que le atribuyen la victoria a Satanás. Ah, no, es que porque el enemigo, es porque vive en pecado, es porque esto, por favor, eso es inmadurez, eso es celo, eso es la carne, es la envidia que le está llevando a hablar cosas que no son. ¿Por qué no mejor darle gracias al Señor y decirle a Dios, Señor, enséñame a hacer las cosas, no solamente como las está haciendo mi hermano, mi hermana. Enséñame a hacer las cosas mejor todavía de lo que él o ella las está haciendo. Cuando usted y yo tomamos esa buena actitud, Dios nos empieza a llevar a otros niveles. Hace un tiempo atrás, estando en oración, yo le empecé a decir al Señor: Señor, ¿por qué no usas mi vida como tal predicador? ¿Por qué no usas mi vida como tal hermano? ¿Por qué? Entonces, de alguna manera, mi espíritu me dio testimonio de que yo estaba siendo celoso. Y Dios mismo puso en mi corazón que yo me pusiera a bendecir a cada uno de esos ministerios que han llegado a lugares donde yo no he llegado. Y me puse a orar por mi hermano Rudy Gracia, por mi hermano Cash Luna, por Dante Gebel, por tantos ministerios que por Benny Hinn, por Franklin Graham, por tantos ministerios que Dios ha levantado en esta época. Me puse a bendecirlos, a bendecirlos, porque eso es lo que tenemos que hacer. Yo doy gracias al Señor por la vida de nuestro hermano Erickson Alexander Molano, y doy gracias a Dios no solamente por la vida del hermano, sino por la bendición que Dios me ha dado de poder acercarme a él, y que ahora a través de su ministerio podemos llevar bendición a muchos lugares. Y hay planes para México, pero planes en otro nivel con el ministerio de nuestro hermano Erickson Alexander Molano. Cuando le digo en otro nivel, le estoy hablando en otro nivel. Hoy que vino el hermano Erickson aquí a Houston el sábado pasado, lo llevé a comer y me dice: Pastor, te quiero proponer esto. Y me empezó a hacer varias propuestas para bendecir a México. Él tiene una congregación de no menos de 1,000 personas, entonces tiene muchas posibilidades, tiene acceso a muchos otros ministerios, es amigo de muchos ministerios de alto impacto. Entonces, cuando viene él y me propone, dice: Amado, vamos a trabajar de esta manera. Mira, yo quiero bendecirte, yo quiero apoyarte, me gusta. O sea, entonces nos complementamos. Yo con los medios de comunicación, la gente que nos ayuda, la gente que se ha agarrado de este ministerio. Vaya que tenemos gente maravillosa, gente que Dios nos ha puesto. Entonces, a él le ha impactado la forma como estamos trabajando con los medios de comunicación, que es el área donde él no está trabajando. Él está trabajando de una manera diferente a la que yo estoy trabajando. Entonces nos estamos complementando, y con las propuestas que me dio, pues entonces anoche yo estaba hablando con mi esposa, le digo: mira, ¿sabes qué? El hermano Erickson me hizo estos planteamientos, me hizo estas propuestas, y creo que pueden ser de gran bendición para México y especialmente para todo el ministerio que Dios nos ha dado en el centro de México, en Puebla y otros lugares donde Dios nos permitirá llegar, a donde el Señor nos permitirá acercarnos. Entonces, gracias al Señor. Yo agradezco mucho, mucho a Dios, pero doy gracias a Dios por todos los ministerios, por cada hombre, cada mujer que Dios está llevando a otros lugares. Hay millones de personas que necesitan conocer de nuestro amado Señor y Salvador Jesucristo. Hay millones y millones de personas. O sea, no hay lugar para los celos, no hay lugar para la envidia, no debiera de haber lugar, porque hay demasiada gente que está caminando hacia el infierno. Si todos los predicadores nos pusiéramos de acuerdo, si todos los predicadores nos pusiéramos en un mismo sentir, traer las vidas a los pies de Jesucristo, sin importar si la gente llega a mi congregación o no llega a mi congregación, sino simplemente predicar el evangelio de Jesucristo, sin tratar de levantar mi ministerio, que mira, mi ministerio es el mejor, que yo tengo las mejores facilidades, que yo tengo el mejor lugar, que yo tengo la mejor organización. No, sino juntos predicar el evangelio de Jesucristo, y ya que la gente misma elija: ah, bueno, esta persona me es de bendición cada vez que ministra la palabra del Señor, esa palabra llega a mi corazón. Y yo digo, para todo hay gente, hay demasiada gente, pero demasiada gente. Si aún hasta los brujos, los hechiceros, toda esa clase de gente que está guiando a la gente al infierno, aún hasta ellos tienen gente, que no va a haber gente para llenar congregaciones y prepararlos para tener ese encuentro poderoso con nuestro Padre Celestial. Necesitamos llevar el evangelio, anunciar las buenas nuevas. Entonces, en México estamos abriendo ya. A partir de la próxima semana, escúcheme bien, por favor, porque a partir de la próxima semana yo mismo estoy haciendo, a partir ya de esta semana, más bien dicho, a partir de esta semana, para todas las iglesias, que tengan eventos, que tengan algún proyecto que van a realizar y quieren anunciarse en Radio Vida, me refiero a las iglesias que están en México, en Puebla, en Izúcar de Matamoros, en Chinameca, Morelos, en todo lugar. Si usted va a tener un evento y usted dice, yo quisiera anunciarme en Radio Vida, sí les pedimos una ofrenda, ok, no, no es gratis, para que no vaya usted a pensar que no, no, porque nosotros pagamos miles y miles de pesos para poder mantener la cadena radial Vida al Aire, pero no habíamos abierto, o sea, estábamos solamente dando espacios a los pastores que vinieran a predicar la palabra del Señor, y eso era todo. Bien, entonces, pero a partir de esta semana estamos abriendo, quiero empezar a acercarme más a los ministerios, pastores y pastoras que crean en los medios de comunicación. Si usted quiere anunciar su iglesia y sus actividades a través de Radio Vida, por favor contácteme, mándeme un mensajito de WhatsApp al 22 22 99 99 76, 22 22 99 99 76, y yo le voy a decir cómo usted puede trabajar con nosotros. Si usted quiere tomar un espacio en la radio, también vamos a abrir espacios para los pastores, predicadores. Obviamente tienen que ser pastores y predicadores que tengan nuestra misma doctrina, porque pues no voy a, imagínese que venga una persona que diga, yo quiero predicar que Jesucristo no es Dios, pues no, no le voy a dar chance, eso téngalo usted por seguro, ¿ok? Si una persona viene y dice, yo quiero predicar y enseñar que Jesucristo no es Dios, no, pues entonces ponga su radio, compre su radio y predique ahí, pero no, no en nuestra radio. Pero si usted está de acuerdo con nuestra doctrina, nosotros creemos en Jesucristo como el único y suficiente Salvador, y en ninguno otro hay salvación, porque no hay otro nombre bajo el cielo dado a los hombres en quien podamos ser salvos, es a través de Jesucristo únicamente para poder acercarnos al Padre. Entonces, si usted tiene esa doctrina, esa forma de creer en la palabra del Señor, pues venga, porque abrimos espacio para pastores, para predicadores, pero también para anunciar las actividades, las iglesias y las actividades de la iglesia. Iglesias y las actividades de la iglesia. De igual manera, acá en Houston, ahora en Houston tenemos, bueno, ahorita porque tenemos aquí el problemita con el internet, ya la compañía ya dice que entre 9 y 11 de la mañana vienen acá los técnicos para arreglar todo este desbarajuste, y con ayuda del Señor todo va a estar bien. Primeramente Dios, lo van a arreglar. Entonces ya estamos entrando también en la televisión, estamos ahora, gracias al Señor, tenemos televisión, tenemos la radio, tenemos Vida TV Mundial, que nuestra propia cajita, nuestro dispositivo, como al igual que Roku, ¿no? Roku, por si la gente no sabe, la idea de Roku, ese sistema que ahora es tan famoso, pues aunque usted no lo crea o si usted no lo sabía, la idea prácticamente nació en mi mente. De allí, eso hace allá en el año 2003, yo trabajé con un hermano de la Florida y comenzamos a trabajar en ese proyecto, pero a nosotros no nos funcionó porque el internet estaba muy lento, peor que ahorita, estaba muy, muy lento, entonces no nos funcionó. Pero hoy, gracias al Señor, ahora tenemos nuestra propia cajita de Vida TV Mundial, ahí están los canales cristianos y estamos poniendo más y más canales cada día. Entonces, si usted quiere comprar su cajita, pero entonces, para toda la gente que quiera ser parte de Radio Vida, de Vida TV Houston, y vamos también, porque pronto con ayuda del Señor vamos a tener nuestro propio canal de televisión en la República Mexicana y vamos a estar compartiendo. Queremos llenarlo todo con el glorioso Evangelio de Jesucristo, que en las ciudades, en los pueblos, en las comunidades, en todo lugar, áreas rurales y urbanizadas, en todo lugar, digan, esos que trastornan al mundo con el Evangelio de Jesucristo han llegado también aquí a nuestro lugar. Pero nosotros no llegamos a trastornar, llegamos a dar vida en el nombre de Jesucristo, llegamos a predicar el Evangelio glorioso de Jesucristo, llevamos la vida de Jesucristo resucitado, llevamos el mensaje de esperanza, de salvación, de redención. Por favor, nosotros llevamos vida porque Jesucristo es vida. Así que para todos los pastores, predicadores, a partir de esta semana se abren los espacios. Usted me puede enviar un mensajito a mi teléfono al 7, bueno, si está usted dentro de Estados Unidos, el 713-374-5027, 713-374-5027. Y si está usted en México, el número es 2222-9999-76. 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Hoy tenemos un culto maravilloso en el Monte de Dios, en San Andrés Azumiatla, toda la iglesia cristiana de Radio Vida en el Monte de Dios, hoy a las 5 de la tarde en el Monte de Dios. Ahí nos vemos. Mañana nos vemos también en el Centro de Convenciones de Radio Vida a las 5 de la tarde en Bosque de San Ángel Chachapa, ahí con la ayuda del Señor. Ahí estaré compartiendo, predicando mañana martes a las 5 de la tarde en el Centro de Convenciones de Radio Vida. El día miércoles, con la ayuda del Señor, estaré predicando en Izúcar de Matamoros, en la iglesia de Radio Vida, ahí adelantito de la clínica Dental Anglo, casi enfrente de la clínica Dental Anglo, es un poquito más adelante. Ahí vamos a estar el día miércoles a las 5 de la tarde. El día jueves, que por cierto pido una disculpa, que el jueves pasado no pude estar, pero no pude estar porque también depende mucho de los vuelos de avión. Resulta que yo me iba a venir hasta el día viernes, y cuando trato de comprar el vuelo para el día viernes, yo tengo un pase que solamente pago pues una cantidad muy, muy poquito, por eso es que puedo estar yendo y viniendo, porque la cantidad que pago es muy poquito. Pero cuando yo iba a comprar el vuelo del viernes, no había. Había solamente jueves, y yo tenía que estar aquí el día viernes en la noche para poder tener la reunión para el evento del día sábado, que vamos a tener la conmemoración del décimo aniversario de Radio Vida. Así que no me quedó otra alternativa más que venirme el día jueves, y ya no pude estar en el culto del día jueves en el salón de adoración ahí en el Zócalo de Puebla. Pero este jueves, con la ayuda del Señor, sí voy a estar ahí, ¿ok? Este jueves sí voy a estar ahí. Con la ayuda de Dios voy a estar ahí este jueves y estaré compartiendo la palabra del Señor. Así que les esperamos este jueves en el Zócalo, en el Salón de Adoración de Radio Vida. Vamos a adorar y alabar, pero vamos a ser ministrados. Y la enseñanza que el Espíritu Santo ha puesto en mi corazón, que estoy seguro que nos está trayendo formación, nos está desafiando, porque yo quiero que Dios bendiga a toda la gente. Y pero para que la bendición de Dios sea en nuestra vida, necesitamos aplicar principios de Dios. La gente nunca va a recibir lo que es de Dios mientras no se abrace de los principios. Hay que abrazarse de Dios, pero hay que abrazarse de los principios. Mucha gente solo se abraza de Dios, pero no se abraza de los principios. Y hay otras personas que se abrazan de los principios, pero no se abrazan de Dios. Necesitamos abrazarnos de los principios y abrazarnos de Dios. Abrazarnos de Dios y abrazarnos de los principios. Es como una persona, por ejemplo, dice: es que yo amo esta nación, pero no honra las leyes de esta nación. Entonces, si ama esta nación, pero no pone en práctica las leyes de esta nación, va a sufrir las consecuencias. Es lo mismo con Dios. Usted puede amar a Dios, pero si no pone en práctica los principios que están establecidos en su palabra bendita, lamentablemente vamos a tener serias consecuencias. Entonces es lo que estoy enseñando, y yo espero en el Señor que será de gran bendición todos estos estudios que estamos trayendo. Sé que será de gran bendición porque estamos formando, estamos discipulando, estamos entrenando. Queremos familias sanas en todas las áreas, espiritualmente, emocionalmente, familiar, en la familia, económicamente, en todas las áreas. El apóstol Juan, en el capítulo 1 de la tercera carta del apóstol Juan, versículo número 2, dice: amado, yo deseo que tú seas prosperado en todas las cosas y que tengas salud, así como prospera tu alma. O sea, en todas las áreas Dios quiere bendecirnos. El plan del Señor es que seamos bendecidos en todas las áreas. Así que por eso le invito para que nos acompañe este fin de semana, desde hoy en el Monte de Dios, mañana martes en el Centro Centro de Convenciones de Radio Vida, el miércoles en Izúcar de Matamoros, el jueves en el Salón de Adoración de Radio Vida en el Zócalo, el viernes pues tenemos iglesia tanto en Houston como en Yehualtepé, el día sábado nuestro culto de madrugada a las 4:45 de la mañana, el día sábado, el domingo estamos siendo visitados literalmente por el Espíritu Santo en la enseñanza, en la palabra. Y Dios está haciendo cosas maravillosas. Estamos formando un ejército, hombres y mujeres listos para ir más allá. Hay una asignación del cielo, hay un trabajo que Dios nos ha encomendado. Dios nos ha enviado a una labor que solo gente especial la puede hacer. Para que la gente especial pueda hacer ese trabajo, necesitan ser entrenados, capacitados. Por eso es que estamos enseñando todo esto. Así que le invitamos para que sea parte. Y bueno, en un rato más también yo voy para Laredo, Texas, porque con la ayuda del Señor estaremos levantando la torre de Radio Vida 1490, que eso ha sido uno de los golpes que más me han dolido. Hay muchos golpes que me han dolido. Bueno, hay tres golpes, ya les he comentado, tres golpes que me han dejado prácticamente en la lona, pero nos hemos levantado. Pero este golpe, aunque no fue tan fuerte, pero sí fue fuerte, porque pues todavía está la torre en el piso. Y yo estoy viajando para Laredo para poder organizarme con la compañía y que empiecen la instalación de Radio Vida 1490. Tenemos todo listo, ya solamente es instalar y bueno, pues nos hace falta pagarle a esta gente, ¿no? Entonces, con la ayuda del Señor, no sé cómo le vamos a hacer, pero primero Dios, que Dios tocará los corazones. Estoy dependiendo totalmente de Dios y de la generosidad de la gente. Ya les he dicho, ya les he invitado, no voy a decirlo más. La gente sabe lo que estamos haciendo. Si usted quiere, si usted es movido por el Señor, si usted es movido por el Espíritu Santo y Dios le pone en el corazón ayudarnos, pues solamente le digo que somos una tierra fértil y le puedo asegurar que ninguna tierra va a recibir una semilla si la tierra no es fértil. El campesino sabe cuál es la tierra fértil y cuál es la tierra que no es fértil. Y cuando el campesino descubre que la tierra es fértil, no solamente deposita una semilla, deposita la mejor semilla, porque sabe que la tierra le va a corresponder. Jesucristo dijo: por sus frutos os conoceréis. No por lo que diga la gente, no por los argumentos o los prejuicios de algunas personas que se dejan influenciar por el enemigo de nuestras almas. No, por sus frutos os conoceréis. A través de Radio Vida, cada día estamos compartiendo y predicando el Evangelio de Jesucristo. Anhelamos que la gente se convierta. Oramos al Padre, lo hacemos público, no para impresionar a la gente. Oramos públicamente, no para apantallar a la gente. Oramos públicamente para provocar que la gente piense en Dios, clame a Dios, invoque el nombre del Señor, se humille delante de Dios y le compartimos el Evangelio de Jesucristo para que cada persona sepa cómo hacer, qué debe hacer, no solamente si tiene la vida, sino en el último momento aún de su vida tenga la oportunidad de arrepentirse. Hay personas que se van a arrepentir hasta el último momento. Hay personas que lamentablemente van a tener que sufrir cosas que les van a lastimar mucho y ya en el último instante van a pedir perdón. Y aún en el último instante la misericordia de Dios va a estar ahí. No se lo recomiendo, mire, no le recomiendo que usted espere hasta el último momento, porque sabrá Dios si tiene usted todavía chance de pedir perdón. No, mi recomendación es pídale perdón al Señor ya, entréguele su vida al Señor y viva para Dios y sirva al Señor y haga usted tesoros en el reino de los cielos. Pero aún si en el último momento, si por insensatez usted no recibe a Jesucristo como su Salvador y Dios en su bondad y su misericordia le da la oportunidad para que todavía tenga unos últimos momentos de lucidez, reciba a Jesucristo como su Señor y su Salvador. Hay una noticia que ha impactado mucho allá en las áreas de Puebla, rumbo. Yo soy de un pueblito que se llama La Peña Colorada, para llegar a la Peña Colorada, usted tiene que salir de Izúcar de Matamoros. O si va usted de Puebla, llega usted a Atlixco, luego Izúcar de Matamoros, luego le da usted para Tehuitzingo, hay que llegar ahí a Las Palomas, ahí donde es mi hermano Fernando, de ahí de Las Palomas agarra uno para Tecomatlán, luego después llega uno a un lugar que le llaman La Unión, en La Unión, uno toma hacia la izquierda, ahí hay una diagonal, un lugar le lleva para Yetla y otro lugar le lleva para La Peña Colorada. O sea, llega usted a Progreso, perdón. De La Unión llega usted a Progreso. Y de Progreso hay una Y en Progreso. Entonces, un lugar le lleva para, una calle le lleva para un pueblo que se llama Yetla. Y en la otra calle le lleva para el pueblito que se llama La Peña Colorada. Ahí nací yo en el año 1971, el 19 de junio, según el acta de nacimiento. El 19 de junio de 1971, ahí nací en ese pueblito. Un pueblito chiquito, pintoresco, pero chiquito, La Peña Colorada. Bueno, pero para llegar allá pasa uno por Tehuitzingo. Hay un pueblo ahí cerquita de Tehuitzingo donde sucedió una tragedia. Un hombre, por lo que yo estaba leyendo las noticias, una persona endemoniada, enojado porque lo metieron en un centro de rehabilitación, ayudado por alguien, llegó y mató a toda su familia. A 10 personas, incluyendo un bebé de 6 meses. ¡Qué terrible! O sea, ese Satanás es el diablo. Por eso necesitamos predicar el Evangelio de Jesucristo. Y hago un llamado a todos los padres de familia. Padres de familia, escuche usted bien lo que le voy a decir. Lo que está haciendo el presidente Donald Trump acá dentro de Estados Unidos es blindando, cerrando todas las fronteras. Pero la droga que iba a llegar a Estados Unidos, no está llegando. Pero la droga está ahí. Esa droga, ¿sabe dónde se está quedando? Se está quedando gran parte en la República Mexicana. Y están matando literalmente a miles de personas, jóvenes, niños, señoritas, porque los están enviciando. Padres de familia, hago un llamado a los padres de familia. Por favor, vele a sus hijos, cuida a sus hijos, siéntelos y hable con ellos. Dígales las consecuencias, muéstrele usted videos, fotografías de cómo queda la gente cuando empiezan, cuando trabajo que prueben, con que prueben una sola vez la droga y se van a enviciar, se van a esclavizar y se van a morir pronto. Hable con ellos en el nombre de Jesucristo, porque las fronteras están cerradas, pero esa droga se sigue, lamentablemente, en México y de otros países, se está inundando México de drogas, se está inundando. ¿Por qué? Porque Estados Unidos está bloqueando, no van a dejar que entre todo eso. Sea usted cuidadoso, acepte a Jesucristo como su Salvador, pídale perdón al Señor, venga a los pies del Señor y entréguele su familia a nuestro bendito Salvador. Y que reine Jesucristo. Yo soy el pastor Julián Herrera. Que Dios le bendiga mucho. Llámeme y ahí estamos para servirle. Gracias, bendiciones.
0: 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En Radio Vida Izúcar son las 7:30.

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Te bendecimos en esta noche, Señor. Dele fuerte ese aplauso a Él. Porque no hay nadie como nuestro Dios.

0: 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Son las 7:44. Esta es la declaración de fe de Radio Vida, la salvación del hombre. Creemos que la salvación se obtiene cuando el hombre se arrepiente de sus pecados y acepta por la fe el perdón de Dios ofrecido a través de Jesucristo. Además, el Espíritu Santo le da seguridad interna de que ha sido hecho hijo de Dios. A partir de ese momento, el hombre salvo debe vivir una vida nueva, recta y santa.
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1: Son las 7 con 53 minutos.
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0: Quiero invitarle a que cierre sus ojos conmigo y que cantemos juntos al Señor esta oración. Que le digamos: Señor, yo quiero ser como eres tú. Pon en mí tu corazón, di conmigo.
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poder llegar a todos ustedes a través de Radio Vida, la 1480M y cada una de sus afiliadas. Saludos bien especiales, hermosa audiencia que nos acompañan a través de 94.9 FM aquí en la Ciudad Espacial de Houston. A usted que nos acompaña también a través de 1150 AM, un saludo muy cariñoso para toda la audiencia de Bowman, Texas y Puerto Arturo. Un saludo muy especial para todos ustedes. Que Dios les bendiga grandemente. Muchas gracias por ser parte de Radio Vida en este día 18 ya del mes de mayo. 18 días transcurriendo ya de este hermoso mes, y demos gracias al Señor porque su bendita palabra dice que este es el día que el Señor creó para que usted y yo nos alegremos y nos regocijemos en él. Y cómo no estar agradecidos con el Señor si él nos ha regalado la vida, si él nos ha regalado todo lo que nosotros somos, es gracias al Señor. Si todo lo que tenemos es gracias a él, porque él lo ha provisto. Y cada mañana dice su bendita palabra que son nuevas sus misericordias. Qué hermoso que cada mañana que usted y yo despertamos podemos disfrutar de una misericordia nueva, y todo, absolutamente todo se lo debemos al Señor. Así que en este día precioso, que el Señor le bendiga grandemente. Gracias por acompañarnos aquí en Radio Vida y su programa de Mujer Virtuosa. Hoy contamos con 138 misericordias del Señor en lo que va transcurriendo de este año. 138 días han transcurrido o van transcurriendo ya, y todo se lo debemos al Señor. Así que en este día bonito, que el Señor le bendiga grandemente en donde quiera que usted nos esté escuchando. Un saludo muy cariñoso. Gracias por ser parte de Radio Vida. A toda la hermosa audiencia que nos acompañan en las diferentes ciudades, aquí en la Ciudad Espacial de Houston, les mandamos un cariñoso saludo. A todos los que nos ven a través de Vida TV Mundial, nuestra aplicación Arca 7, a través de Facebook, que el Señor les bendiga grandemente. A toda la hermosa audiencia también de Puebla, de Durango, de Monterrey, de Izúcar de Matamoros, de Guamuxitlán, Guerrero, y bueno, de todos los lugares hasta donde llega la señal de Radio Vida a través de cada una de las emisoras, que el Señor les bendiga grandemente. A todos los que nos ven a través de Vida TV, ahora en Bowman, Texas, en Lake Charles, en Corpus Christi, aquí en Houston, gracias por sintonizarnos a través de Vida TV Mundial, a través de Vida TV, ahora en canal, en señal abierta, aquí en la Ciudad Espacial de Houston, como también en Corpus Christi, en Bowman y todos sus alrededores. Muchas gracias por ser parte de Radio Vida en este día hermoso. Hoy le damos muchas gracias al Señor por este inicio de semana, por cada una de las personas que nos acompañan, a usted que nos acompaña a través de las diferentes emisoras o plataformas, que el Señor le bendiga grandemente, y por supuesto también a todos los que nos escuchan a través de las diferentes plataformas en los diferentes lugares, a toda la audiencia de las diferentes prisiones, a todos los que nos acompañan también en otros países, en otros estados, que Dios les bendiga grandemente. Así que en esta hora linda, que el Señor le bendiga mucho. A usted que nos acompaña también desde casita, a usted que le tocó trabajar desde casa también, que Dios le bendiga grandemente en esta hora preciosa. Muchas gracias por ser parte de Radio Vida. Yo soy la pastora Maritza Alfaro, y como cada mañana es un gusto poder complacer a todos ustedes en esta hermosa hora. Bueno, no precisamente complacer, porque en la tarde es el programa de complacencias, en la tarde tenemos el programa de Mujer Virtuosa, pero poderles acompañar y podemos también juntos aprender de la bendita palabra del Señor. Y yo le doy gracias al Señor por darme esta oportunidad de poder llegar a todos ustedes a través de este programa y poder ser de bendición, poder ministrar a cada uno de ustedes. Muchas gracias por ser parte de Radio Vida. Hoy le estaré hablando en este tema de Mujer Virtuosa, le estaré hablando sobre una mujer menospreciada por su familia, pero honrada por Dios. Así que si usted se considera una persona quizás menospreciada, no le cambie. Quédese conmigo porque estaremos aprendiendo de una mujer que pasó precisamente eso. Así que si usted pensó que usted es menospreciada y usted es la única, usted no es la única. Despreciada, menospreciada por la familia, pero amada por Dios. Amada por Dios. Y lo más importante es eso, ser amados por Dios. Así que en esta hora
Preciosa, no le cambie, por favor, quédese conmigo. Y mientras, por favor, vamos a escuchar estas lindas mañanitas interpretadas por la hermana Lali Torres. Las mañanitas para todos los cumpleañeros y para todos los que van a cumplir años en esta semana también. Así que no le cambie, por favor, quédese conmigo. Menospreciada por muchos, pero amada por Dios. Es el tema del cual le voy a estar compartiendo en esta hora. Así que si usted se sintió así, bueno, quédese por favor conmigo. Hoy en este día 18 de mayo, saludando a todos los cumpleañeritos, hoy a todos los que están de cumpleaños, muchas felicidades, que el Señor les bendiga muchísimo. A los que cumplieron ayer, ayer estuvo de cumpleaños mi hermanita Ruth Elizabeth, la menor. Ella estuvo cumpliendo añitos ayer, así que muchas felicitaciones, que Dios la continúe bendiciendo con muchos, muchos años más. Que la gracia y el favor del Señor sea sobre tu vida, mi querida hermanita Ruth Elizabeth, la Ruku Ruku, le decía mi papá, ¿sabe? Nosotros, pues de cariño le decimos la Ruti, ¿verdad? La Ruth. Así que en esta hora preciosa, si usted está de cumpleaños, muchas felicitaciones. Y si cumplió años este fin de semana, muchas felicidades también. A mi hermana Martita, que estuvo cumpliendo años el día 15. A mi hermana Isidra, que cumplió años también el día 15. Y por supuesto a Radio Vida, que cumplió años el día 15. Muchas felicitaciones. Y a los que cumplieron años el día 16 y los que cumplieron años ayer, también felicitaciones. Ayer estuvimos celebrando también la fiesta de Radio Vida, como también el día sábado. Oiga, qué fiesta tan hermosa. Gracias a los que nos honraron con su presencia, a los pastores que estuvieron con nosotros. Muchas gracias. Y a todos los que son parte del Club de Amigos de Radio Vida, hubiésemos querido tenerles a todos. Lamentablemente, pues muchos estaban también celebrando graduaciones y lamentablemente, pues por eso algunos no pudieron llegar. Pero a los que estuvieron, muchas gracias. De verdad, qué noche tan gloriosa. Qué noche tan linda, qué manera para poder exaltar al Señor juntos y qué manera para poder habernos rendido delante del Señor de rodillas en su presencia. Fue algo maravilloso la ministración del pastor Erickson, fue algo precioso, maravilloso. Así que a todos los que estuvieron, muchas, muchas gracias. Que Dios les bendiga muchísimo. Y bueno, esta fiesta continúa porque aquí en Radio Vida seguimos creyendo y confiando en ese Dios todopoderoso que nos ha ayudado durante estos 10 años, que también lo continuará haciendo, continuará proveyendo. Y así que usted que ha sido parte de esta bendición, siéntase más que agradecido con el Señor por haber contribuido a estos 10 años de bendición. Y nuestra oración es que el Dios todopoderoso le bendiga, que el Dios todopoderoso le guarde, que el Dios todopoderoso abra las ventanas de los cielos sobre su vida. Así que en esta hora preciosa, felicidades a los cumpleaños de este día y a los que cumplieron años el fin de semana, también muchas felicidades.

Felicidades, felicidades, queridos cumpleañeros, en esta hora preciosa. Que la gracia y el favor del Señor sea siempre, siempre sobre su vida. Saludando a todos nuestros queridos patrocinadores también en esta mañana preciosa. Saludos bien especiales a todos nuestros patrocinadores, a nuestra amiga Vilma Soto, que nos acompañó en la fiesta del fin de semana. Un saludo muy especial. Y a todos los que son parte de los patrocinadores de Radio Vida, muchas, muchas gracias. 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
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Porque Radio Vida es un ministerio, para comenzar, un ministerio sin fines de lucro. Todo lo que Radio Vida genera lo utilizamos para predicar el glorioso mensaje de la palabra del Señor. Nosotros no somos un ministerio que acumula para poder tener
aunque sí, nosotros tenemos siempre medios para poder ayudar de alguna manera, pero no somos un medio que está siempre acumulando. Nosotros todo lo estamos invirtiendo en todos los medios que el Señor nos ha confiado. Así que les agradecemos mucho a todos ustedes que son parte, a ustedes que compran en nuestros bazares, a ustedes que compran en nuestros yard sales, a ustedes que nos ayudan en todos los las actividades que nosotros tenemos. De verdad, muchísimas, muchísimas gracias. Que la gracia y el favor del Señor sea siempre, siempre sobre su vida. Así que agradecemos mucho al Señor por cada uno de ustedes que han sido parte de nosotros, a los abogados Reyes y Bloom que han estado también con nosotros ya por bastantes años, a todos nuestros pastores, programadores de Radio Vida que han estado con nosotros ya por muchos años. Que Dios les bendiga grandemente. Estamos agradecidos con el Señor y creyendo que el Señor nos permitirá cumplir muchísimos, muchísimos años más también. Así que a todos ustedes, gracias, que el Señor les bendiga muchísimo. Y a todos los que también nos apoyan con sus oraciones, que son miembros del Club de Amigos, gracias. Fíjese que 10 años no suena mucho, pero cuando ha sido un trabajo de todos los días, de 7 días a la semana y de estar pues en la radio, no estoy por ejemplo los 7 días de la semana, pero estoy por lo menos 5 o a veces 6 días también. Gracias a Dios el hermano Inocencio nos ayuda los fines de semana en la programación de los fines de semana, pero estamos aquí de lunes a viernes. También me ayuda, me suple cuando no estoy en el programa con los abogados, también está en los programas de remembranzas cuando no estoy. Así que, y Dios nos ha ido proveyendo de un equipo, y gracias al Señor por todo ese equipo maravilloso, desde los que trabajan haciendo la limpieza, desde los ujieres, maestros de escuela dominical, los de alabanza, los ingenieros, a todos muchas gracias, a los que trabajan en los bazares en Puebla también, muchísimas gracias, porque todo prácticamente es un equipo, aunque no estamos todos juntos, pero en el espíritu y en la visión y en la comisión estamos todos juntos sirviendo al Señor, porque el único propósito, el único anhelo de Radio Vida es que muchas almas puedan escuchar el glorioso mensaje y puedan de esa manera escapar de la condenación eterna. Así que si usted ha sido bendecido a través de Radio Vida, considere también usted bendecir este ministerio para que juntos podamos seguir alcanzando a más vidas para Jesucristo. Saludos bien especiales para mi hermana Lucita Hernández, dice gracias a Dios por la vida. Buenos días, pastora Maritza, gusto en saludarla y a toda la audiencia de Radio Vida. Un abrazo grande también para usted, mi amada, que Dios me la bendiga muchísimo. A mi hermana Morenita de Castillo, Dios me la bendiga, mi hermana, que el Señor me la bendiga grandemente. Un abrazo, ya tenía días que no la veía. Un saludo bien, bien especial, ya la extrañamos. Que Dios me la bendiga muchísimo. Bendiciones, pastora, dice Dios le bendiga y Dios me la bendiga muchísimo también a usted. Y esperamos verla muy pronto, que yo creo que ya va a ser muy pronto, ¿verdad? Creo que Chayito me dijo que pronto va a venir por acá, así que Dios me la bendiga mucho. Dios bendiga mucho a Chayito también por su arduo trabajo, mi hermano Edgar, a todos los hermanos, a mi hermana Martita, mi hermano Fernando, mi hermana Lilian, mi hermana mi hermano Alexis, mi hermana Marisela, mi hermana Janet, mi hermana María Félix, a todos, mi hermana Romanita, mi hermana Lupita, dirigiendo al grupo de cocina, con mi hermana Araceli, con mi hermana Janet, que Dios me las bendiga muchísimo, a mi hermana Isidra por ser ese equipo maravilloso. Y qué puedo decir de mi hermana Claudia, que desde el sábado estuvo trabajando, coordinando, organizando y decorando también, y de verdad que todo salió lindo, gracias al Señor, todo estuvo maravilloso. Y el ambiente, la presencia del Señor, lo más importante. Dios bendiga a mi hermana Leslie por esos detalles también. Ella fue la encargada de esa mesa especial para los invitados y de atendernos de verdad de lujo. Que Dios les bendiga mucho. Esas ricas y deliciosas aguas que prepararon mis hermanas Noemí, mi hermana Elizabeth, que Dios me las bendiga muchísimo. Y a todos los que realmente se involucraron, incluyendo a los hermanos que vinieron desde México para poder también estar con nosotros.
nosotros. Que Dios me los bendiga, mi hermano Alde y mi hermana Raquelito, que Dios me las bendiga mucho, mi hermana Raquelita y su mamá también. Gracias, muchas gracias por ese apoyo a todos los jóvenes, a los hermanos que se involucraron sirviendo, mi hermano Ismael, a mi hermano Ulises, a mi hermano Inocencio, a todos, de verdad, muchas, muchas gracias. Fue una bendición enorme poder compartir con todos, mi hermana Angelina, que Dios les bendiga mucho. Y bueno, fue algo maravilloso porque disfrutamos, ellas estaban trabajando, ellas estaban preparando todo para el evento de la noche, preparando la comida, que fue deliciosa, todo estuvo delicioso, de verdad. Mi hermana Dominga, que también se unió al equipo, que Dios me la bendiga mucho. A todas, si alguien se me quedó, discúlpenme, no es la intención. Mi hermana Xiomara también, que estuvo trabajando, que Dios me les bendiga muchísimo. Gracias, muchas, muchas gracias, de verdad, que el Señor les recompense en grande. Y bueno, de eso se trata, de hacer un equipo y que juntos podamos servir al Señor. Dice la palabra del Señor que el que quiera ser grande, pues debe de servir. Hay que aprender a servir. Así que Dios les bendiga muchísimo a todos los hermanos, a todos los servidores. Que Dios les continúe bendiciendo mucho. Clau Ortega dice: saluditos cordiales, mi amada pastora. Bendiciones. Bendiciones, pastora. Dice: buen día, mi hermana Alondra. A todas un gran saludo, un gran abrazo. Que el Señor les bendiga mucho. Un saludo bien especial para todos ustedes. Gracias.

Yo muy contenta, ¿no? Que ahora podía tener mucho tiempo para hacer todo el programa entero, pero ¿qué creen? Tengo que salirme del aire porque en 15 minutos nos van a cortar. Tenemos aquí algunas actualizaciones que se van a estar haciendo aquí en los estudios, así que discúlpenos por favor, pero vamos a tener que salir del aire. Ahí donde se encuentra, por favor no le cambie, quédese conmigo en los próximos minutos. Y como usted sabe, este canto hermoso que siempre le pongo para poder invitarle a que juntos podamos ser ese corazón que Dios está buscando, para que usted y yo seamos instrumentos, vasos que el Señor quiera utilizar. Hoy quiero invitarle para que se quede conmigo en los próximos minutos, donde juntos vamos a pedirle al Señor que Él nos hable por medio de su palabra. Y este mensaje va a ser un poco más corto de lo que pensé, pero quiero invitarle para que usted se quede conmigo y no se lo pierda, por favor, mientras oramos y le decimos al Señor: amado Padre Celestial, te damos gracias, te damos honor y te damos gloria. Te damos toda la alabanza a ti, mi Señor. Muchas gracias por este día hermoso que nos concedes, de poder presentarnos delante de ti y darte honra, alabanza, gloria, porque solamente tú la mereces. Gracias por este día lindo que tú nos regalas, porque hoy, Señor, nos permites abrir nuestros ojos y poder disfrutar de tus bendiciones. Señor, es un regalo que lo agradecemos con todo el corazón. Gracias por cada uno de los que nos escuchan, Señor. Gracias por todo lo que nos has permitido hacer durante este fin de semana y por esta semana nueva que comienza, Señor, muchas gracias. Y en esta hora preciosa te ruego que tu Espíritu Santo, Señor, tome el control de los aires y puedas llevar bendición a cada corazón oyente. Puedas, Señor, ministrar cada corazón. Yo no conozco los corazones ni la necesidad de cada corazón oyente, pero tú la conoces. Y yo te ruego que tú acomodes esta palabra en cada corazón, Padre mío, y que esta palabra no regrese a ti vacía, sino que tú puedas operar ese milagro que tú deseas en cada corazón. Que cada día puedas perfeccionar esa obra que tú comenzaste en la cruz del Calvario en cada uno de nosotros. Y cada día, Señor, podamos ser más como tú. Tu palabra nos invita a ser como tú, Señor, y que aprendamos a ser mansos y humildes, y que vamos a encontrar descanso para nuestras almas. Te ruego descanso para esos corazones cansados, oprimidos, afligidos, angustiados, tristes, Señor. Aquellos que se sienten abandonados en las prisiones, y muchos no precisamente en una prisión, sino en la prisión, Padre mío, de problemas, de situaciones que les han envuelto. Te ruego que en esta hora tu Espíritu Santo, mi Dios eterno, pueda ministrar esa vida, pueda sanar esos corazones heridos, puedas romper ataduras, cadenas que el enemigo, Señor, ha puesto en la mente, en el corazón, hoy sean rotas por el poder de tu palabra. Te ruego, mi Dios eterno, que puedas traer sanidad a los cuerpos enfermos por la llaga de Jesucristo. Tu palabra dice que hemos sido sanados y curados, y te ruego en esta hora milagros sobrenaturales para mi hermana Benita, Señor, para mi hermana Lupita, para mi hermana Bernardina, para mi hermana Vanessa, para mi hermana Modesta, Señor, para Carlito, Señor amado Colmenares, para mi hermana Jocelyn, Señor, te ruego que tú la fortalezcas, Padre mío, y seas tú obrando, Señor amado, en su cuerpo, por mi hermana, Señor, Silvia, su familia, por mi hermana Antonia y su hermano, Señor, por todos los que nos escuchan a través de la radio, la televisión, los que están pasando por alguna necesidad. Tu Espíritu Santo en esta hora fluya a través de los aires y toques los cuerpos, Padre mío, y puedan ser sanados para tu honra y para tu gloria, en el dulce y precioso nombre de Jesucristo. Te lo pedimos, te damos gracias, te damos honor y te damos gloria en el dulce y precioso nombre de Jesús. Oramos por la salvación de la humanidad. Tu palabra dice que no quieres que nadie se pierda, sino que todos procedan al arrepentimiento. Opera milagros, Señor, rompiendo cadenas, ataduras, trayendo libertad a los oprimidos, a los encadenados por el pecado, en el nombre poderoso de Jesús. Te lo pedimos, te lo suplicamos. Y te damos gracias, Señor. Toda la honra y toda la gloria es para ti, Padre mío, en el dulce y precioso nombre de Jesús. Gracias, Señor. Amén y amén.

su trabajo es creerle a Él. Y el trabajo de Dios es simple y sencillo, es hacerlo. ¿Y sabes por qué muchas veces Dios tarda en trabajar ese milagro, ese proceso en nosotros? Muchas veces es porque hay áreas en nuestra vida que necesitan rendirse al Señor. Y muchas veces el trabajo se hace complicado, no porque para Dios sea difícil hacerlo, sino porque nosotros lo complicamos. Y qué lindo cuando usted y yo nos rendimos al Señor. Me llamó mucho la atención una mujer muy reconocida que pasó a la presencia del Señor, que he venido escuchando mucho sobre ella y de cómo ella, su lema era rendirse al Señor. Y la palabra del Señor nos habla de la bendición de que cuando un corazón contrito y humillado se rinde al Señor, el Señor no lo desprecia. Dios no desprecia ese corazón. Dios quiere que usted y yo seamos ese corazón que se rinde en totalidad a Él cada día, cada mañana, y que dejemos que el Espíritu Santo opere el milagro que desea operar en cada uno de nosotros. Dios quiere que usted y yo seamos esos instrumentos que Él quiere utilizar en este tiempo para llevar a cabo sus planes maravillosos. Dios bendiga a mi hermana María Luisa Ajantes Carrillo, dice amén. Bueno, Padre Celestial, no le entendí muy bien. Dios me la bendiga muchísimo. Gracias por conectarse. Que Dios le bendiga mucho en esta hora preciosa. A mi hermana Claudia, a mi hermana Jiménez Major, dice: hola, buenos días, Pastora Maritza. Dios la bendiga grandemente. Saludos también muy especiales. Que Dios les bendiga grandemente. Le decía que hoy le quería compartir acerca de este personaje. La palabra del Señor nos dice en el capítulo 36 del libro de los Salmos. La palabra del Señor está llena de promesas para usted y para mí, mi querido radio oyente. Y lo que usted y yo debemos de hacer es confiar en esas promesas. Que cada situación que nosotros tengamos que enfrentar en la vida, podamos tener siempre esa confianza en el Señor, que cuando nosotros aprendemos a depender de Él, Dios es glorificado. El capítulo o el Salmos número 36, y el versículo 7 dice la palabra del Señor: cuán preciosa, oh Dios, es tu misericordia. Por eso los hijos de los hombres se amparan bajo la sombra de tus alas. Cuán preciosa, oh Dios, es tu misericordia. Por eso los hijos de los hombres se amparan bajo la sombra de tus alas. Y es que este hermoso, precioso versículo: cuán precioso, oh Dios, es tu gran amor. En otras palabras, todo ser humano haya refugio a la sombra de tus alas. Este personaje del cual le quiero hablar se llama Lea. Y la palabra del Señor nos enseña que Lea era la hija mayor de este hombre llamado Labán. Y este hombre era muy rico. Tenía muchísimas posesiones, tenía demasiados bienes este hombre, pero dice la palabra del Señor que era un hombre hasta cierto punto, era un hombre avaro, yo creo que sí, esa sería la palabra, un hombre muy materialista, un hombre que buscaba siempre lo suyo. Este veía por lo suyo nada más. Él tenía dos hijas, Labán tenía dos hijas, y dice la palabra del Señor que este hombre, en el versículo 16, la palabra del Señor nos enseña de estos personajes. Y dice la palabra del Señor que este hombre tenía dos hijas. El nombre de la mayor era Lea y el nombre de la menor, Raquel. Habían hermanos entre, pero la historia, por lo que leemos, la primogénita fue Lea. En la tradición, para estas familias, Lo más deseado siempre era un niño varón. Y yo no sé si usted ha escuchado de esas familias que cuando viene su primer hijo quieren un hijo varón. Y yo me pregunto, ¿por qué será? ¿Por qué será? Porque yo creo que realmente no tiene nada que ver.
Un hijo es un hijo, y la palabra del Señor dice que los hijos son herencia de Jehová. Y yo no sé si en algún momento, fíjese que han habido familias, y yo he escuchado testimonios, de hecho, de personas que han sentido tan fuerte el rechazo porque no era lo que esperaban. No eran lo que esperaban. Y yo no sé si usted se identifica, pero mañana yo voy a compartirle la historia completa de esta historia, de esta familia. Porque esta Lea, esta pobre Lea, nunca fue tan afortunada para comenzar, ni en su misma casa, ni mucho menos en el amor. ¿Ha escuchado usted a decir a personas que dicen, es que yo no nací para amar o para ser amada, o el amor no fue para mí? Y esto incluye a hombres también, porque hay hombres que han sido despreciados, hay hombres que han sido rechazados, hay hombres que han sufrido en silencio también. He escuchado historias de hombres que han sufrido también terriblemente, y a veces pensamos que solamente las mujeres. Pero Lea no solamente sufrió el rechazo desde su casa, sino que también cuando ella llegó al matrimonio. Lamentablemente me tengo que despedir, pero yo le invito para que mañana por favor me acompañe. Lamentablemente tenemos que cortar porque tienen que hacer algunos arreglos aquí, tienen que darle atención a los servicios para que podamos llegar con un buen programa en remembranzas y con los abogados más tarde. Así que le agradezco mucho, mucho por su sintonía, que Dios les bendiga grandemente. 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Mañana no se pierda la continuidad de este programa, rechazada por muchos, pero amada por Dios. Que Dios le bendiga grandemente. Nos escucharemos más tarde con el favor del Señor.

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1: son las 8:52.
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0: Bendiciones, familia maravillosa, familia de Radio Vida, Iglesia Cristiana de Radio Vida y toda la audiencia de Radio Vida. 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El enemigo de nuestras almas lo que más quiere es la adoración para él, pero nosotros le damos nuestra adoración solo a nuestro Padre Celestial. Rendimos culto al único que vive y reina por los siglos y de los siglos. El enemigo tratará de mil maneras de bloquear nuestra adoración, de desviarnos, de que no adoremos al Padre, pero usted y yo vamos a hacer hasta lo imposible por mantenernos adorando. 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
2: En el Evangelio de San Mateo, capítulo 28, versículo 18 en adelante, dice de la siguiente manera: Y Jesús se acercó y les habló diciendo: Toda potestad me es dada en el cielo y en la tierra. Por tanto, id y haced discípulos a todas las naciones, bautizándolos en el nombre del Padre y del Hijo y del Espíritu Santo, enseñándoles que guarden todas las cosas que os he mandado. Y aquí, yo estoy con vosotros todos los días hasta el fin del mundo. Amén. ¿Qué tal? Bendiciones. Le habla el pastor Julián Herrera. Siempre he reconocido que todo lo que hacemos es gracias a Dios y a la generosidad de la gente. Hoy cubrimos más de 15 millones de personas a través de la gran cadena radial Vida, incluyendo Vida TV Mundial y las redes sociales. Pero gracias a Dios, cada día Dios nos abre más oportunidades, nos da la oportunidad de poder utilizar herramientas eficaces en estos últimos días, tan eficaces para poder llegar a las casas, a las familias, directamente con el mensaje de esperanza, de salvación, de redención, en el santo nombre de Jesucristo. Hoy vengo delante de usted y aplico lo que dice Mateo capítulo 7, versículo número 7 en adelante. Jesucristo dijo que el que pide, recibe, el que busca, halla, y al que llama, se le abrirá. 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

0: En Radio Vida y Zucca son las 9:11. En Radio Vida y Zucca son las 9:11.
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0: 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En Radio Vida y Soca son las 9:24. 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Ellos, junto con Satanás y los ángeles caídos, serán arrojados al lago de fuego, donde estarán por la eternidad.
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2: Señor, te damos toda la gloria, la honra y la alabanza. Recíbelo, Señor.

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2: En Radio Vida y Soca son las 9:34 minutos.
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Son las 9:42. 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
1: Son las 9:54.
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2: En el Evangelio de San Mateo, capítulo 28, versículo 18 en adelante, dice de la siguiente manera: Y Jesús se acercó y les habló diciendo: Toda potestad me es dada en el cielo y en la tierra. Por tanto, id y haced discípulos a todas las naciones, bautizándolos en el nombre del Padre y del Hijo y del Espíritu Santo, enseñándoles que guarden todas las cosas que os he mandado. Y aquí, yo estoy con vosotros todos los días hasta el fin del mundo. Amén. ¿Qué tal? Bendiciones. Le habla el pastor Julián Herrera. Siempre he reconocido que todo lo que hacemos es gracias a Dios y a la generosidad de la gente. 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Jesucristo dijo que el que pide, recibe; el que busca, halla; y al que llama, se le abrirá. 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

En Radio Vida Izuka son las 10 y 10 minutos. En Radio Vida Izuka son las 10 y 10 minutos. 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
4: Por eso levantamos nuestras manos esta noche, Señor. Adoramos al único Dios, el único que es digno de suprema alabanza y adoración. Venimos hoy a adorarte, Señor, levantando nuestras manos y levantando nuestro corazón.

0: Venimos a adorarte, Señor. Dale más fuerte ese aplauso. Aleluya. Aleluya. Sí, Señor.
1: 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En Radio Vida y Zucca son las 10. Y 22 minutos. 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
2: En Radio Vida y Zucca son las 10 con 30 minutos.
3: Tú eres un Dios fuerte y grande. Hoy queremos ver tu santidad, Señor. Queremos honrarte, bendecirte en medio de tu santidad.

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0: En Radio Vida Izúcar son las 10 y 43 minutos. 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
2: En Radio Vida Izúcar son las 10:50.

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7: Bueno, ya con esto concluimos el tema y despedimos nuestro programa. Y ya está llegando con ustedes el locutor que levanta el ánimo de la radio. Con ustedes, bueno, pues ahí se los dejo, adelante, man.
8: ¿Qué tal, amigos? ¿Cómo se le están pasando en esta hora del día? Saludamos a toda la gente linda que cada día nos sintoniza en esto que es la hora de la alegría. Las líneas telefónicas están abiertas para que nos diga por qué está contento o contenta y por qué se siente feliz. Llámenos a las líneas de Dios.

0: Bueno, tenemos la primera llamada telefónica de una persona feliz. Vamos a contestar por aquí. ¿Qué tal? ¿Cómo está? ¿Con quién tengo el gusto? ¿Cuál es su nombre?
1: Mi nombre es lo que menos importa. Pero dígame, ¿cómo le hace usted para ser feliz? Porque yo nunca lo he logrado.

0: hay muchos motivos para vivir. Si me permites, tal vez pueda ayudarte.
1: ¡Ya nadie me puede ayudar!
0: Escúchame, al fin que nada pierdes. Dios no se alejó de ti, tú te alejaste de Él. Dios siempre ha estado con sus brazos abiertos esperándote. Hoy, cuando todos te han fallado, Dios te sigue diciendo, yo te amo. Pero cuando hay pecado en nuestra vida, Dios no se puede acercar porque Él es santo. Su santidad no permite el pecado. Es Satanás el causante de todos los males. No le eches la culpa a Dios. Jesucristo dijo, el ladrón no viene sino para hurtar, matar y destruir. Pero lo bonito es que Jesús mismo dijo, yo he venido para que tengan vida y para que la tengan en abundancia. Porque la paga del pecado es muerte, pero el regalo de Dios es vida eterna en Jesucristo, nuestro Señor. Si has probado todo y todo te ha fallado, ¿por qué no pruebas hoy a Jesús? Dale una oportunidad a Dios de rehacer tu vida. Si lo dejas entrar a tu corazón, yo te aseguro que nunca jamás serás la misma. ¿Quieres orar conmigo para recibir en tu corazón a Jesús?
1: Creo que es lo que necesito.
0: Repite conmigo. Señor Jesús.
1: Señor Jesús.
0: Te ruego.
1: Entres a mi corazón.
0: Ayúdame a vivir.

ser grande y demostrarles a todos que yo era el mejor. Pero desde que te conocí a ti, Señor, descubrí que lo que anhelo es conocerte más y más. Y cuando más te conozco,

Padre, en el nombre maravilloso, bendito, santo y glorioso de nuestro amado Señor y Salvador Jesucristo, te adoramos, Padre mío, y te damos gracias y te alabamos y te exaltamos y bendecimos tu nombre. Padre bueno, bondadoso y misericordioso, te amamos, Padre celestial, te adoramos. Aquí estamos en este día maravilloso. Señor, gracias, muchas gracias. Gracias por la bendición de poder acercarnos al trono de tu gracia para adorarte y alabarte y exaltarte y bendecir tu nombre, para proclamar que tú eres nuestro Dios eterno, Dios maravilloso, Dios, el único Dios verdadero, el eterno, el que vive para siempre, el que era, el que es, el que ha de venir, el todopoderoso, el que nos dio vida cuando estábamos muertos en nuestros delitos y pecados, el que nos amó de tal manera que diste a tu Hijo unigénito para que todo aquel que en él cree no se pierda, mas tenga vida eterna. Pero para que Jesucristo pudiera ser el Salvador del mundo, Señor mío, tuvo que pagar el precio más alto. Nos compraste a precio de sangre, la sangre bendita de Jesucristo. No nos compraste con oro ni con plata, sino con la sangre bendita de Jesucristo. Señor, aquí estamos en este día, dándote gloria, honra, alabanza, exaltación. Padre bueno, bondadoso y misericordioso, digno de todo honor, de toda gloria, de toda honra, de toda alabanza, de toda exaltación, te adoro y te alabo y te exalto, te adoro, te alabo y te exalto, Padre bueno, bendito es tu nombre, bendito es tu nombre, bendito es tu nombre, Rey eterno, Dios poderoso, Dios majestuoso, digno, digno, digno de todo honor, de toda gloria, de toda honra, de toda alabanza, de toda exaltación. Los cielos cuentan tu gloria y el firmamento anuncia la obra de tus manos. Padre bueno, bondadoso y misericordioso, digno de todo honor, de toda gloria, de toda honra, de toda alabanza, de toda exaltación. A ti, Padre mío, a ti nos rendimos, ante ti nos rendimos, ante ti nos postramos, nuestros corazones se postran delante de ti, proclamando tu reino en nuestros corazones, nuestras vidas te pertenecen, tú nos compraste a precio de sangre, esa sangre carmesí que fue derramada en la cruz del Calvario, la sangre bendita y santa de Jesucristo nos limpia de todo pecado, acudimos a tu bondad, a tu misericordia para nuestras vidas. Cada día, mi Rey, mi Señor, dependemos de tu bondad, de tu misericordia para nuestras vidas. Oh, maravilloso Rey, maravilloso Dios, cuán grande es tu nombre, cuán grande es tu nombre, Rey mío, cuán grande es tu nombre, precioso Dios, maravilloso Dios. Recibe toda la gloria y toda la honra y toda la alabanza y toda la exaltación. En el nombre bendito y santo de Jesucristo, te adoro, Padre, te adoro, maravilloso Rey, maravilloso Dios, te adoro, Padre celestial, tú eres digno. Tú eres digno, tú eres digno, mi Rey, tú eres digno, mi Señor, te amo y te adoro, te alabo y te exalto, tú eres digno, Padre celestial, a ti la gloria, a ti la honra, a ti la alabanza, te adoramos, te alabamos, te exaltamos, precioso y maravilloso Dios, los cielos cuentan tu gloria y el firmamento anuncia la obra de tus manos, tuya es la honra y la alabanza y la exaltación. En el nombre bendito, santo y glorioso de Jesucristo, bendice alma mía a Jehová y bendiga todo mi ser su santo nombre. Bendice alma mía a Jehová y no olvides ninguno de sus beneficios. Él es quien perdona todas tus iniquidades, el que sana todas tus dolencias, el que rescata del hoyo tu vida, el que te corona de favores y misericordias, el que sacia de bien tu boca
de modo que te rejuvenezcas como el águila. Jehová es el que hace justicia y derecho a todos los que padecen violencia. Sus caminos notificó a Moisés y a los hijos de Israel sus obras. Misericordioso y clemente es Jehová, lento para la ira y grande, grande en misericordia. Padre, te amamos y te adoramos y te alabamos y te exaltamos. Señor, recibe toda la gloria y toda la honra en el nombre maravilloso, bendito, santo y glorioso de Jesucristo. Te amo, Dios, te adoro y te alabo y te exalto. Gloria, gloria, gloria, gloria y más gloria sean para ti, para el único, sabio, todopoderoso Dios, al que está sentado en el trono y al Cordero, sea la gloria y la honra, el poder y el imperio por los siglos y de los siglos. Padre, te adoramos, te alabamos, te exaltamos. Bendito, bendito, bendito es tu nombre, santo y glorioso. Bendito es tu nombre, Padre celestial. Bendito es tu nombre. Te amo, Dios, te amo y te adoro y te alabo y te exalto. Te amo, Rey mío, te adoro. Eres digno de todo honor, de toda gloria, de toda honra, de toda alabanza, de toda exaltación. Tú eres digno, tú eres digno, tú eres digno, Padre mío. Bendito es tu nombre, eterno y maravilloso Dios. Mi corazón se postra delante de ti, Padre celestial. Eres digno, digno, digno, digno de todo honor, de toda gloria. Tus misericordias para nuestras vidas, tus misericordias para nuestras vidas, Padre mío, tus misericordias para nuestras vidas, Señor, en el nombre de Jesucristo. Tus misericordias para nuestras vidas, dependemos de tu bondad y de tu amor y de tu misericordia para nuestras vidas cada día, Padre celestial. Aquí estamos, mi Rey, en el nombre bendito y santo de Jesucristo, adorándote, alabándote, exaltándote, dándote gloria, gloria, gloria, gloria y más gloria sean para ti, al único, sabio, todopoderoso Dios, al que está sentado en el trono y al Cordero. Sea la gloria y la honra, el poder y el imperio por los siglos y de los siglos. Te amo, Dios, te adoro y te alabo y te exalto. Bendito es tu nombre, bendito es tu nombre. Gloria al Padre, gloria al Hijo, gloria al Espíritu Santo de Dios, al Rey eterno, al que vive eternamente, al que era, al que es y al que ha de venir, al Todopoderoso. Señor, nos postramos delante de ti, Padre mío, en el nombre de Jesucristo, nos postramos delante de ti, Padre celestial. Bendito es tu nombre, bendito es tu nombre, bendito es tu nombre, maravilloso Dios, maravilloso Rey, bendito es tu nombre, Rey eterno. Te adoramos, te alabamos, te exaltamos. Eres digno, digno, digno, digno de todo honor, de toda gloria, de toda honra, de toda alabanza. Te amo, Dios, te adoramos, Padre celestial. Oramos, intercedemos y clamamos por toda la humanidad, por todas las familias de la tierra, como cada día. Aquí está tu pueblo clamando, intercediendo en el nombre bendito y santo de Jesucristo. Tus redimidos, levanta la voz, los lavados con la sangre bendita de Jesucristo. Te suplicamos por toda la humanidad, por todas las familias de la tierra, para que vengan tiempos de avivamiento, refrigerio espiritual para toda la humanidad. En el nombre de Jesucristo, que tu Espíritu Santo redarguya el corazón de la humanidad, que tu Espíritu Santo trabaje en cada vida, poniendo en el corazón de cada hombre, de cada mujer, el deseo de acercarse a ti, de pedirte perdón, de la lavar sus pecados en la sangre bendita de Jesucristo. Oramos por toda la humanidad, Padre mío. Intercedemos por todas las familias de la tierra, en el nombre que es sobre todo nombre, en el nombre de Jesucristo. Obra, obra en toda la humanidad, obra en toda la humanidad, en el nombre de Jesucristo, en el nombre de Jesucristo. No pararemos, no callaremos, no nos desanimaremos, perseveraremos, caminaremos cada día hacia
al frente, hacia adelante en el nombre de Jesucristo, orando, intercediendo y clamando por todas las familias de la tierra, por toda la humanidad, Padre mío, porque ¿a quién tenemos en los cielos si no es a ti? Y fuera de ti no queremos nada. Todo lo que venga de ti lo recibimos, Padre mío, porque de ti recibimos la vida, de ti recibimos la salvación, el perdón de nuestros pecados, tu amor bendito manifestado en el sacrificio de Jesucristo, tu Hijo amado. Señor, te adoramos y te alabamos y te exaltamos. Bendito, bendito, bendito es tu nombre. Recibe la gloria. Recibe la honra, recibe la alabanza, recibe la exaltación en el nombre bendito y santo de Jesucristo. Te adoro, te adoro, te adoro, mi Dios, te adoro, mi Rey. Eres digno de todo honor, de toda gloria, de toda honra, de toda alabanza, de toda exaltación. Gloria, gloria, gloria, gloria a ti, Padre mío. Oramos, intercedemos, clamamos por toda la humanidad. Oramos, clamamos, intercedemos por todas las familias de la tierra en el bendito y santo nombre de Jesucristo. Obra en toda la humanidad, Padre mío, en toda la humanidad. Oramos por los Estados Unidos de Norteamérica. Seguimos orando, intercediendo. Pedimos por el presidente Donald Trump para que le dé sabiduría, inteligencia en todas las decisiones que toma. Que cada sabiduría que viene de parte de ti, Padre mío, lo dirija para tomar decisiones correctas que te honran, que te glorifican, Padre, en el nombre de Jesucristo. Oramos por todo el gabinete gubernamental. Bendecimos al presidente Donald Trump, bendecimos a sus familias, bendecimos, bendecimos, bendecimos a todo el gabinete gubernamental. Oramos por todos los departamentos de policía, por todos, Padre, en el nombre de Jesucristo. Intercedemos por el poder ejecutivo, legislativo y judicial, para que hagan decisiones, tomen decisiones correctas en el nombre bendito y santo de Jesucristo. Padre mío, intercedemos por todos los Estados Unidos de Norteamérica. Bendice, bendice, bendice a esta gran nación. Bendice a esta gran nación. Danos dirección en el nombre de Jesucristo. Tu gracia y tu favor sean en nuestra vida, en el nombre santo y glorioso de Jesucristo. Obra, Padre mío, obra en los Estados Unidos de Norteamérica. Bendecimos, bendecimos, bendecimos, bendecimos a los Estados Unidos de Norteamérica en el santo nombre de Jesucristo, en el nombre de Jesucristo, en el nombre de Jesucristo, en el nombre bendito y santo de Jesucristo. Te adoramos, te alabamos, te exaltamos. Gloria, gloria, gloria, gloria y más gloria sean para ti, mi Padre, a ti, mi Dios, a ti la honra, a ti la gloria, a ti la alabanza, a ti la exaltación, a ti que vives y reinas por los siglos y de los siglos, en el nombre de Jesucristo. En el nombre santo y bendito de Jesucristo, bendecimos, bendecimos, bendecimos. Padre, que tu presencia bendita lo llene todo, Señor. Llénanos a nosotros, que tu gloria bendita nos llene, nos dirija, tu gloria bendita nos haga sentir la satisfacción de la vida, que nuestras vidas se sientan llenas de ti. Padre, quita todo vacío en el nombre de Jesucristo. Mira cuántas personas se han dejado engañar por el enemigo, adoptando y aceptando cosas que lo único que hacen es empujarlos más y más al infierno. Cuántas personas llenos de adicciones, drogas y tantas cosas que están dañando su vida. Padre, en el nombre de Jesucristo, en este día oramos, intercedemos por toda la humanidad, para que vuelvan su corazón a ti, para que te reconozcan a ti como su único Dios, el único Dios verdadero, y Jesucristo, tu Hijo amado, nuestro bendito Señor y Salvador. Padre, oramos por toda la humanidad. Oramos por México. Bendigo a México, a la República Mexicana. Oro por la presidenta, la señora Claudia Sheinbaum. Oro por su familia. Oro por todo su gabinete gubernamental. Oro por el poder ejecutivo, legislativo y judicial. Oro por todos los que están en eminencia. Oro por México, Padre mío, en el nombre de Jesucristo. Si no eres tú quien trae
traer la paz a la República Mexicana. Nadie lo podrá hacer, pero para que eso suceda, México necesita abrir su corazón, entregarte su corazón, humillar su corazón delante de ti, reconocer que tú eres el único Dios, reconocer a Jesucristo, tu Hijo amado, como el único Salvador, renunciar a todo pecado, renunciar a toda maldad, renunciar a toda idolatría, toda hechicería, todo aquello que nos aleja de ti. Padre, en el bendito y santo nombre de Jesucristo, oramos, Señor, oramos, oro por México, me pongo de acuerdo con todos mis hermanos, clamamos por México, por la República Mexicana, por las autoridades, bendice a México, bendice a México. Solo tú puedes poner orden en el corazón del pueblo mexicano, solo tú puedes poner orden en los pensamientos del pueblo mexicano, solo tú puedes poner orden en el alma del pueblo mexicano, en el bendito y santo nombre de Jesucristo. Bendigo, bendigo a toda la República Mexicana, de norte a sur, de sur a norte, de este a oeste, de oeste a este, sea bendita la nación mexicana. Trae salvación, trae salvación, trae salvación. Prepara los corazones para que reciban el mensaje de salvación, de redención. Prepara los corazones, Padre mío, en el nombre maravilloso de Jesucristo. Prepara los corazones, porque si el Hijo os libertare, seréis verdaderamente libres y conoceréis la verdad, y la verdad os hará libres. Si el Hijo os libertare, seréis verdaderamente libres. Padre, en el nombre bendito y santo de Jesucristo, trae salvación, trae libertad sobre toda la nación mexicana, en el nombre que sobre todo nombre, en el bendito y santo nombre de Jesucristo. Obra, Padre mío, obra, mi Dios, obra en todo el territorio mexicano, en el nombre de Jesucristo. Bendigo, bendigo, bendigo a México, bendigo a la República Mexicana, oro por la nación mexicana, en el nombre santo de Jesucristo. Un gran avivamiento, un gran mover de tu Santo Espíritu, Padre, en el nombre de Jesucristo, un mover maravilloso de tu Santo Espíritu, que fluye en todo el territorio mexicano, en el nombre de Jesucristo, limpiando, limpiando, sanando el corazón, en el nombre de Jesucristo, en el nombre de Jesucristo. Señor, te adoramos, te alabamos, te exaltamos, eres digno, digno, digno, digno de todo honor, de toda gloria, de toda honra, de toda alabanza, de toda exaltación. Señor, te adoramos, te alabamos, te exaltamos, bendito, bendito es tu nombre, bendito. Bendito es tu nombre, Rey mío. Bendito es tu nombre, Padre celestial. Oh, maravilloso Dios, que esta mañana preciosa y bendita tu presencia llene los corazones, sane, restaure, libere, en el nombre de Jesucristo. Que el corazón se libere, en el nombre de Jesucristo. Toda la audiencia de Radio Vida, Padre celestial, bendigo, bendigo a toda la audiencia de Radio Vida, en el santo nombre de Jesucristo. En el santo nombre de Jesucristo, de quien tomamos nombre todas las naciones de la tierra, y por medio de quien podemos ser salvos todas las naciones de la tierra, por la sangre bendita de Jesucristo que fue vertida en la cruz del Calvario, que nos limpia de todo pecado, que nos limpia de toda maldad, de toda iniquidad, que nos prepara para presentarnos delante de ti, que limpia el camino para poder acercarnos al trono de tu gracia. Señor, yo te adoro y te alabo y te exalto. Te adoro, te adoro, te adoro, Padre bueno, bondadoso y misericordioso. Te adoro, Padre celestial. Tú eres digno, digno, digno de todo honor, de toda gloria, de toda honra, de toda alabanza, de toda exaltación. Te adoramos y te alabamos y te exaltamos, y te damos gloria y te damos honra y te damos alabanza, en el

miembros del club de amigos de Radio Vida, a todos los que ayudan a Radio Vida para mantener al aire la programación. Padre, muchas gracias. Gracias, Padre mío. Gracias, Padre celestial. Gracias, maravilloso Dios. Te adoro y te alabo y te exalto. Te adoro, te alabo y te exalto, Padre bueno, en el nombre santo de Jesucristo. En el nombre bendito y santo de Jesucristo, Padre celestial, trae sanidad a los cuerpos enfermos, quita toda enfermedad, quita todo cáncer, quita toda diabetes, quita toda presión, mala presión arterial, en el nombre de Jesucristo, regula la presión arterial, que tu Espíritu Santo entre en acción regulando la presión arterial, que tu Espíritu Santo traiga sanidad, en el nombre de Jesucristo, por cuya herida fuimos curados. Espíritu Santo de Dios, toca los cuerpos, toca los cuerpos, toca los de la cabeza a los pies, toca los cuerpos, toca los cuerpos, toca los, libéralos de toda enfermedad, sana los huesos, Dios mío, sana los huesos, en el nombre santo de Jesucristo, la columna vertebral, quita toda hernia, todo tumor, en el nombre de Jesucristo, sana la tiroides, sana la próstata, en el santo nombre de Jesucristo. Cristo, en el nombre de Jesucristo, trae sanidad, Padre bueno, bondadoso y misericordioso, trae sanidad, que fluya la sanidad, que fluya la sanidad, que fluya la sanidad, que fluya la sanidad, que fluya tu poder bendito y santo, que fluya tu poder maravilloso, que fluya tu gloria bendita, fluya tu poder sanador, en el nombre de Jesucristo. En el nombre de Jesucristo, en el nombre de Jesucristo, en el nombre de Jesucristo, venimos contra toda enfermedad, aplicando la herida bendita de mi amado Señor y Salvador Jesucristo, y echando fuera toda enfermedad, fuera en el nombre poderoso, bendito y santo de Jesucristo, en el nombre de Jesucristo, en el nombre de Jesucristo, en el nombre de Jesucristo, maravilloso, maravilloso, maravilloso, una atmósfera de sanidad en el nombre de Jesucristo, una atmósfera divina en el nombre de Jesucristo, llenando los hogares, las vidas, las familias, cada persona en su casa, en su trabajo, en su auto, llénalo todo, mi Señor, en el nombre de Jesucristo, llénalo todo, mi Rey, en el nombre de Jesucristo, aún aquellos que no creen, para que crean que tú eres el Dios Todopoderoso y fuera de ti no hay quien pueda salvar. No hay quien pueda sanar, no hay quien pueda hacer los milagros, solamente tú, Padre mío. Señor, glorifícate, glorifícate, glorifícate en el nombre de Jesucristo. En el nombre de Jesucristo, Padre, bendigo, bendigo a Radio Vida, bendigo a Vida TV Houston, Padre mío, bendigo Vida TV Mundial, bendigo todas las estaciones de radio, todo lo que tú nos has dado, Señor, que tu gloria y tu presencia sean guiadas, Padre Santo, a través de las ondas radiales, tu Espíritu Santo toque las vidas, Señor, que los hogares se abran, que la gente se encuentre con el dial de Radio Vida de una manera tan sobrenatural, tan milagrosa. Padre, gracias, Señor. Espíritu Santo de Dios, llénalo todo, en el nombre bendito y santo de Jesucristo. Glorifícate, glorifícate, glorifícate, mi Rey. Glorifícate, Padre celestial, en el nombre de Jesucristo, en el nombre de Jesucristo, en el nombre santo y bendito de Jesucristo. Señor, te adoramos, te adoramos, te adoramos, te alabamos, te exaltamos. Eres digno, digno, digno. Digno de todo honor, de toda gloria, de toda honra, de toda alabanza, de toda exaltación. Te adoro, mi Dios, te adoro, Padre mío. Te alabo con todas las fuerzas de mi alma y de mi corazón. En el nombre bendito y santo de Jesucristo, glorifícate, glorifícate, glorifícate, Padre mío. Glorifícate, maravilloso Dios. Glorifícate, Padre celestial. Obra, obra, obra de una manera poderosa en el nombre
nombre de Jesucristo. Obra de una manera poderosa en el nombre de Jesucristo. En el nombre de Jesucristo, en el nombre de Jesucristo. Te adoramos, te alabamos, te exaltamos. Eres digno, digno, digno, digno de todo honor, de toda gloria, de toda honra. En el bendito y santo nombre de Jesucristo. En el nombre de Jesucristo, en el nombre de Jesucristo.

0: Jesucristo. Te adoro, Padre Celestial. Gracias, gracias, gracias por este día. A ti la gloria y la honra en el nombre de Jesucristo.
1: Jesucristo dijo: por tanto, id y haced discípulos a todas las naciones. Todas las naciones. Transmitiendo, llevando el evangelio de salvación a todo el mundo. A todo

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Señoras, señores, les saludamos en el nombre maravilloso, bendito, santo y glorioso de nuestro amado Señor y Salvador Jesucristo en este preciosísimo día, lunes 18 de mayo del año 2026. Aquí estamos como cada día dando honra, gloria y alabanza al único Dios Todopoderoso, al Creador de los cielos y de la tierra, al Hacedor de toda maravilla, al que vive por los siglos y de los siglos, ante el cual nuestro corazón se postra voluntariamente, reconociendo su reino, su imperio, su gobierno, reconociendo que Él es el único Dios verdadero, Jehová de los ejércitos, el Dios de Abraham, de Isaac y de Jacob, Padre de mi amado Señor y Salvador Jesucristo. Bendito sea el que vive para siempre, bendito sea mi Padre celestial.

Como cada mañana nos unimos a todos los ejércitos celestiales y a todos los seres angelicales y a todos los redimidos, lavados con la sangre bendita del Cordero de Dios, para proclamar a los cuatro vientos, para proclamar a todos los cielos, para proclamar a todo el infinito, a todo el firmamento, a todo el universo, a todo lo que está en los cielos, en la tierra y aún debajo de la tierra, que al único soberano, todopoderoso Dios, al que está sentado en el trono y al Cordero, sea la gloria, la honra, el poder, el imperio, la autoridad, la soberanía por los siglos y de los siglos. Bendito sea mi Padre Celestial, y a usted que está en sintonía de Radio Vida en este maravillosísimo día, que Dios bendiga su vida, que Dios bendiga su familia, que Dios bendiga todo lo que usted es integralmente, espíritu, alma y cuerpo. Que Dios le bendiga, que Dios le bendiga cuando amanece, cuando anochece, cuando va para el trabajo, cuando viene del trabajo. Que el Señor le bendiga en todo lugar, que la bendición de Jehová, la que enriquece y no añade tristeza con ella, sea para su vida. Que Dios le bendiga, que Dios le bendiga, que Dios le bendiga.

preciosa, linda, chula y hermosa, y le recuerdo, por si acaso se le ha olvidado, que solo gente sabia, prudente, sensata, hermosa y chula escuchan Radio Vida. Los demás, sabrá Dios qué carambas andan escuchando por allí, enfermando sus mentes, lastimando sus corazones y pervirtiendo sus pensamientos, pero le aseguro que no hay mejor manera de comenzar el día que adorando y alabando y exaltando al único que merece toda la gloria y toda la honra y toda la alabanza y toda la exaltación, al soberano de todo el universo, al que vive y reina por los siglos y de los siglos. A él la gloria, a él la honra. Qué lindo es poder postrarnos, acercarnos al trono de la gracia de nuestro Padre Celestial, postrar nuestro corazón delante de él, reconocerlo en todos nuestros caminos, que él es nuestro Dios, él es nuestro Padre, él es el Rey Eterno, el soberano, todopoderoso Dios, el que nos amó de tal manera que dio a su Hijo unigénito para que todo aquel que en él cree no se pierda, mas tenga vida eterna. Por eso en esta hermosísima mañana, buenos días a toda la audiencia de Radio Vida. Gracias por estar con nosotros en este día preciosísimo. Gracias por ser parte de Radio Vida.

Vamos en este maravillosísimo día a toda la audiencia de Radio Vida en cualquier parte del mundo, donde quiera que usted se encuentre. Buenos días, buenas tardes, a la hora que usted esté escuchando este programa, que el Señor le bendiga grandemente. Saludamos a toda la gente linda que se une con nosotros en todo lugar, usted que va manejando para su trabajo, usted que está en la casita, le mando saludos por ahí a mi hermana Bernardina Coyotl, allá por la colonia Tlamapa, allá en Atlixco, que Dios le bendiga mucho, mi amada hermana Bernardina. Saludos para mi hermana Mari, también para Vale, que tiene días que no la veo. Le mando un saludo para ella, para Fernando y para todos los chiquillos grandotes. Que Dios les bendiga muchísimo. Saludos para allá en Puebla, para todos mis hermanos, mis amados, mis amadas. Que Dios les bendiga mucho. Un saludo por ahí a mi hermano Néstor Camacho, a mi hermana Cristi. Un abrazotote bien fuerte por ahí. Mi hermana Leo, mi hermana Mari, todos. Que Dios les bendiga grandemente. Estamos cada día orando por nuestro hermano Carlitos. Que Dios les bendiga mucho. Ánimo en el nombre de Jesucristo. Vamos para adelante, en medio de las luchas, en medio de las pruebas. Hay pruebas, hay luchas. Mire, hay que diferenciar entre las consecuencias de nuestro pecado y las luchas que tenemos como parte de nuestra vida cristiana. Porque una cosa son las consecuencias del pecado y otra cosa es las luchas que tenemos como parte de la vida cristiana. O sea, quien no tiene luchas como parte de la vida cristiana, pues entonces no representa ningún peligro para el enemigo. Cuando no hay luchas en la vida cristiana, se lo puedo asegurar, no representa peligro para el enemigo. Ahora, pero hay que tomar bien en serio. Hay que hacer muchas veces un autoanálisis. De hecho, en los momentos cuando estamos pasando alguna situación adversa a nuestra vida, hay que hacer un autoanálisis. A ver, Señor, ¿estoy sufriendo la consecuencia de un mal proceder? ¿Estoy sufriendo las consecuencias de una mala acción? ¿O estoy siendo atacado por el enemigo? Y uno tiene que checar, a ver cómo está, he hecho las cosas correctamente. Porque ¿se acuerda usted cuando vino el profeta Isaías para decirle a Ezequías, así dice Jehová, arregla tu casa porque morirás y no vivirás? Y la Biblia dice que Isaías dio el mensaje y se regresó. Eso fue todo lo que hizo Isaías, dar el mensaje y se regresó. Pero viene Ezequías, se va a orar, dice que se pone contra la pared y empieza a hablar con Dios y le dice: mira, Señor, te recuerdo que he sido íntegro en tus caminos, que he caminado en lo que a ti te agrada, que he obedecido tus mandamientos, que he aceptado tu voluntad, que he hecho lo que a ti te agrada, no quiero morir. Y la Biblia dice que Dios, inmediatamente ante la oración y petición de Ezequías, Dios inmediatamente viene y le da la respuesta por medio de Isaías. Dice la Biblia que Isaías apenas iba a la mitad del palacio real cuando viene la respuesta del cielo y le dice Dios a Isaías: regrésate y dile a mi siervo Ezequías que le doy 15 años más de vida. Entonces uno tiene que hacer un autoanálisis, que eso fue lo que hizo Ezequías. Ezequías dijo: a ver, pues si yo he caminado íntegramente, yo he caminado como a Dios le agrada y no me quiero morir todavía, Señor, yo quiero vivir todavía. Y Dios le concedió 15 años más de vida. De igual manera, cuando a Job le pasó lo que le pasó, cuando usted lee el capítulo 1 de Job, Dios describe a Job como lo que era, un hombre perfecto, íntegro en sus caminos. Después de que viene todo lo que pasó, todo lo que le sucedió, la Biblia dice que vienen sus amigos, toda clase de gente venía a tratar de encontrar una respuesta al dolor, a la aflicción, a la situación que estaba pasando Job. Pero Job sabía. Job sabía, o sea, no hay nada más lindo que tener el testimonio interno, porque cualquiera le puede acusar, cualquiera puede venir y le puede señalar, y estás así por esto, estás así por lo otro, pero nadie más que uno conoce cómo está nuestra situación delante de Dios. Mire, pueden venir y aplaudir y decir: ay, pobre hermano, está en una lucha, el enemigo lo está atacando. Pero uno sabe, si uno cometió el error, cometió el pecado, uno se da cuenta, uno sabe, caramba.
Una cosa es las consecuencias del pecado y otra cosa es el ataque de Satanás. Job estaba bajo ataque del enemigo, pero Job sabía que él había sido íntegro delante de Dios. Job sabía, aunque venían todos y lo juzgaban, pero Job sabía que era íntegro delante de Dios. Pero, por ejemplo, cuando usted va a ver a David, David sabía que había hecho mal. David sabía que había pecado. David sabía que había mandado a matar a Urías, la esposa de Betsabé, en este caso la esposa de Urías, ¿verdad? David sabía que había mandado a matar a Urías, que se había quedado con Betsabé. David sabía lo que estaba pasando. ¿Qué cosa hace cuando viene el profeta Natán y le dice: sabes qué, mira, había este hombre que tenía muchas ovejas y tenía un vecino que tenía solamente una ovejita? Esa ovejita él la amaba tanto, tanto, que era prácticamente como su hija. Es más, dormía dentro de su casa. Y dice la Biblia que cuando David escucha a Natán y Natán le pregunta qué hay que hacer porque tal hombre que tenía tantas ovejas viene y le quita su única ovejita para darle de comer a los invitados que tenía. Y la Biblia dice que se indignó. David se indignó a tal extremo que dijo: a tal tipo hay que matarlo. Y Natán, el profeta, le dice: tú eres ese tipo. Así que cuando viene el castigo de parte de Dios, porque vino el castigo de parte del Señor, David ve a su hijo que está postrado, clama a Dios por misericordia. David sabía lo que estaba pasando, pero David clama a Dios por misericordia. Y la Biblia dice que con todo lo que él clamó, no se pudo hacer absolutamente nada. Con todo lo que él clamó, no se pudo hacer absolutamente. Se puso en ayuno. No pidió comida, no pidió música, no pidió nada. Ni que le hicieran cosquillitas en la espalda. Esta mañana, mi hija a las 4 de la mañana nos lleva a Mateo. Y llega Mateo y él sabe que a mí me gusta que me hagan cosquillitas en la espalda. Y Mateo a las 4 de la mañana se pone a hacerme cosquillitas en la espalda. Y luego me dice: ¿ya, papá? ¿Ya? Digo: sí, ya. O sea, David no pidió ni cosquillitas en la espalda, ni pidió música, ni pidió nada. David sabía que había hecho mal y que lo que estaba pasando no era otra cosa sino la consecuencia a su mal proceder, a sus malas acciones. Pidió misericordia, pero Dios tuvo que aplicarle la regla de la disciplina. Amados, porque una vez más, cuando hacemos algo malo, cuando hacemos algo incorrecto, Dios siempre nos va a perdonar. Dios siempre nos va a perdonar. En algunos casos, Dios minimiza el castigo, pero es prácticamente imposible que no asumamos las consecuencias de nuestras malas acciones. Entonces uno lo que tiene que hacer es, primero ser sinceros. Hay que ser sinceros. No le echemos la culpa a Dios, ni tampoco digamos que estamos bajo un ataque del enemigo, cuando realmente lo que estamos haciendo es cosechando cosechando la cosecha de nuestras malas acciones. Una cosa es cosechar lo que mal sembramos y otra cosa es estar bajo ataque del enemigo. Job estaba bajo ataque del enemigo. Job sabía que era íntegro. Él tenía el temor de Dios, no iba a ir a hacer cosas incorrectas delante de Dios. No. Job sabía que estaba bajo ataque del enemigo. Hay naciones, hay sociedades, hay familias, hay individuos que están bajo ataque del enemigo. Y están bajo ataque del enemigo, pero son íntegros. Y simplemente se mantienen ahí firmes porque saben que son ataques del enemigo. Pero cuando es ataque del enemigo, solamente hay que mantenerse íntegros, firmes, creyendo, depositando nuestra fe en el Señor. Porque tarde o temprano Dios nos va a dar la victoria. Pero si estamos cosechando
las consecuencias de nuestro mal proceder, lo que hay que hacer es humillarnos y pedir perdón delante del Padre, rogar que el Padre tenga misericordia de nosotros, rogar que Dios tenga misericordia y que se minimicen las consecuencias de nuestro mal proceder. David pidió, suplicó, pero su hijo murió. Después volvió a hacer algo incorrecto porque Dios nunca le mandó que hiciera un censo. Pero David fue, ¿y para qué? Para que pudieran darse cuenta con cuántos soldados tenían y todo. Dios quería que David aprendiera a depender de él. Que David aprendiera a depender de Dios. No era tiempo para hacer un censo, no era tiempo para contar a los guerreros. Dios quería que David aprendiera a depender de él. Hay muchas veces nosotros, mire, hay que tener cuidado porque muchas veces queremos o tratamos de contabilizar lo que Dios nos ha dado en base a la gente que tenemos, a los recursos que entran, a los dineros que ganamos, y hacemos proyectos y hacemos en base a lo que tenemos. Y muchas veces, porque mire, no es malo ser un buen administrador, no es malo. De hecho, el Señor Jesucristo habla acerca de eso. Es bueno meterse en un proyecto sabiendo con cuánto vas a contar, qué es lo que tienes, qué es lo que. Pero en muchas ocasiones Dios te va a enviar a un proyecto. Y en ese proyecto vas a tener que aprender a depender, confiar plenamente de Dios, no de lo que recibes, no de lo que te dan, no de lo que ganas, no de lo que estás viendo, sino de Dios directamente. A nosotros en Radio Vida nos ha pasado constantemente nos pasa eso. Tenemos que aprender a depender del Señor, depender de Dios totalmente, porque a veces no me dan las cuentas, simplemente no me dan las cuentas cuando tenemos que pagar todo el dinero que tenemos que pagar. Y la verdad es que no. O sea, dependemos 100% de Dios. Claro, yo le voy a ser muy sincero. A mí me gustaría tener la iglesia más grande del mundo para poder alcanzar a millones y millones de vidas para que vengan a los pies de Jesucristo. Llegará el momento. Yo pienso que sí. Yo pienso que Dios me va a dar la oportunidad de poder tener una congregación de miles, cientos de miles de personas a los cuales podamos entrenar, capacitar, discipular y enviar. O sea, yo creo que sí. Dios no creo que esté en contra de eso, pero todo tiene su tiempo. En este momento Dios nos mantiene confiando en Él, aprendiendo a confiar en Él, aprendiendo a depender de Él. Cuando Dios manda el castigo a David por haber hecho el censo, era precisamente por eso, porque Dios estaba enseñando a David a depender de él. Y David dice, no, si no, yo no voy a ir a la guerra si no tengo tantos soldados. Yo no voy a hacer esto si no tengo tanto. Yo no voy a hacer lo otro. Entonces David se estaba cohibiendo porque estaba dependiendo de lo que tenía y no de Dios. Y muchas de las cosas que Dios quiere hacer son exactamente a través de su presencia, de su gloria bendita. Voy a una pausa, ahora regreso. Gracias, Dios le bendiga mucho.

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0: Gracias por estar en la sintonía de Radio Vida. Buenos días, que Dios les bendiga grandemente. Bueno, le comento que hemos tenido algunos problemas muy serios aquí con las, por causa del clima, por todo lo que está, especialmente el clima, me imagino. Entonces ahí las compañías se vuelven loquitas y también nosotros por no saber qué dónde está el mal, pero las compañías a veces no son tan eficaces como uno piensa, y a pesar de que paga uno tantísimo dinero, imagínese usted. Y uno dice, ¿cómo le hacen las otras compañías que no son cristianas, no? ¿O cómo le hacen? Bueno, pues tienen dinero, así de simple. Entonces uno tiene que... Uno se mete en esto con el anhelo de predicar el Evangelio de Jesucristo y en nuestras posibilidades utilizar todo lo mejor, pero pues hay cosas que están fuera de nuestro alcance. Quisiera uno tener los equipos más sofisticados, los equipos más eficientes, pero los equipos más sofisticados y más eficientes cuestan mucho más dinero. Si nosotros a lo mejor aquí pagamos, se nos hace caro a veces pagar $700 de internet. Bueno, para las compañías grandes no les importa pagar no $700 de internet, no les importa pagar miles de dólares con tal de tener el mejor de los equipos más, y tener gente que esté auxiliando en todo, ¿no? Inmediatamente, si algo no funciona, pues rápidamente lo arreglan. Aquí uno tiene que hacer la de pastor, de locutor, de DJ, de ingeniero, de todo, no hay de otra. Pero con todo eso, yo creo que un día de estos Dios nos va a dar la bendición de poder tener todo lo necesario, porque Dios conoce nuestro corazón. Cuando usted se mantiene en la línea donde Dios le puso, y a pesar de los obstáculos que usted va teniendo, los ataques que muchas veces el enemigo implementa para desanimarle, como quiera usted se mantiene ahí, usted se mantiene ahí. Mire, no es otra cosa sino una escuela que Dios nos permite tener para que de esa manera podamos ir a otro nivel. Dios nos encarga, Dios nos pone en lugares de mayor responsabilidad a medida que vamos actualizándonos en esto de que es el camino de la vida eterna. Así que ánimo en el nombre bendito de Jesucristo. Le saludamos en ese nombre que es sobre todo nombre, en el nombre maravilloso y santo de Jesucristo. Gracias por estar con nosotros en sintonía de Radio Vida. Muchas gracias.
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Hace un momento estábamos comentando precisamente eso, ¿no? De cuándo, más bien, uno debe de tener la sabiduría. Bueno, no solamente la sabiduría, la honestidad. Yo creo que es más bien la honestidad. La honestidad, la sinceridad, para reconocer cuando estamos bajo ataque del enemigo o cuando estamos sufriendo las consecuencias de nuestro mal proceder.

0: Sientan balazos ahí y le toca lamentablemente a esa señorita, a ese joven, una bala. No puede decir que está bajo ataque del enemigo o una prueba de Dios, no, porque no debía de estar en ese lugar, no debía estar en ese lugar. O sea, de por sí hay peligro en todo lugar. De por sí hay peligro. Hay peligro hasta en la propia casa, en todo lugar. Pero una cosa es que haya peligro en todo lugar y otra cosa es que uno esté buscando el peligro, que la gente se ponga en riesgo. Y hay lugares de mayor alto riesgo. No puede decir una joven, una señorita, o un joven, una señorita, no puede decir que Dios lo puso a prueba o que está bajo ataque del enemigo. Porque estaba en un mal lugar, imagínese, estaba en una taberna, estaba en un antro y empieza a decir, es que estoy en una gran prueba. No es una gran prueba, está cosechando las consecuencias de su mal proceder. Un joven, una señorita que anda acostándose con medio mundo, que anda teniendo relaciones sexuales con medio mundo y resulta que sale enfermo o enferma ahí con enfermedades sexuales y después dice, es que estoy bajo esta prueba. No está bajo prueba, ni está bajo prueba de Dios. Es más, ni siquiera el enemigo le está atacando. No, está cosechando las consecuencias de su mal proceder. Una cosa es un ataque del enemigo, una cosa es estar bajo la prueba de Dios y otra cosa es las consecuencias de nuestro mal proceder. Todo lo que el hombre siembra, eso es lo que va a cosechar. Esa es una ley universal que Dios ha puesto. Nosotros necesitamos ser sabios a la hora de sembrar. Nosotros necesitamos seguir los parámetros que Dios ha puesto en su palabra bendita. Cuando usted lee la historia de Job, es un hombre que está ahí, dice que era perfecto, temeroso de Dios. Al saber que sus hijos hacían banquetes y hacían fiestas tremendas, él muy temprano de madrugada iba y ofrecía sacrificio para implorar la misericordia de Dios, porque decía él, no sea que en la locura de las fiestas de mis hijos hayan blasfemado el nombre del Señor. Y Job venía y sacrificaba a Dios para pedir la misericordia del Señor. Pero Job era perfecto, por eso cuando el enemigo viene y le dice a Dios, pues cómo no te va a adorar, cómo no te va a sacrificar, cómo no va a venir, cómo no va a ser temeroso de ti, si lo tienes rodeado de gloria, si le das todo lo que él quiere, si lo complace, lo bendices, cómo no. O sea, Satanás viene y le dice a Dios, Job te sirve por lo que tú le das, Job te sirve por lo que le has dado, Job te sirve por los beneficios, Job es un convenenciero. Y Dios le dice, no, Job no es convenenciero, Job no me sirve por lo que yo le doy, Job me ama. Y Satanás dijo, déjame tocarlo. Y Dios dijo, tócalo, pero no toque su alma, toca su cuerpo, pero no toque su alma. Y vino Satanás y lo tocó. Primero tocó sus bienes, acabó con todo. Después tocó su cuerpo, pero no pudo tocar su alma porque Dios se lo prohibió. No permitió, Dios no le permitió a Satanás que lo matara. Tocó sus bienes, pero Job se mantuvo fiel a Dios. Tocó su carne, pero Job se mantuvo leal a Dios. Y usted, ahora conocemos las expresiones que se han vuelto tan famosas, ¿no? Jehová dio, Jehová quitó, sea el nombre de Jehová bendito. ¿Acaso recibiremos de Dios solamente lo bueno? O sea, expresiones que Job dice, o por lo menos en el libro de Job están, y que ahora mucha gente de Dios las adopta. ¿Acaso recibiremos de Dios solamente lo que es bueno? Aunque realmente no era Dios el que estaba lastimando a Job, no era el Señor. Job.
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1: Aquí estamos de regreso, gracias por ser parte de Radio Vida. Y bueno, para toda la gente que está en sintonía de Radio Vida, gracias, confiamos en el Señor de que pronto vamos a tener aquí todo listo. Ah, bueno, vienen estas rachitas, ¿no? Aquí en Houston sufrimos mucho por causa del clima. El clima nos lastima mucho y se nos va a veces la luz, se nos va. Tenemos sistemas, hay sistemas que valen miles y miles de dólares para que si se va la luz, por ejemplo, un generador que automáticamente se va la luz, inmediatamente esto queda prendido, pero son varios miles de dólares. Pero vamos a ir poco a poco y con la ayuda del Señor, dentro de poco vamos a tener un buen sistema que no se nos vaya la luz, ¿ok? Y que no se vaya la luz y que no se vaya tampoco el internet, que tengamos aquí todo bien, de primera calidad, en el nombre de Jesucristo. Esta semana tuvimos la bendición de celebrar el 10º aniversario de Radio Vida. Por aquí estuvo nuestro hermano Erickson Alexander Molano. Fue maravilloso, una gloria, una presencia, fue impresionante lo que el Señor hizo, y a él y solamente para nuestro amado Dios sea toda la gloria y toda la honra. De verdad le digo, cuando le digo que fue impresionante lo que Dios hizo, no le estoy tratando de apantallar, ¿eh? De verdad, Dios obró de una manera tan linda. Aparte de que nuestro hermano Erickson Alexander se dejó usar por el Señor impresionantemente, y es lindo cuando tú te rodeas de hombres y mujeres que aman a Dios, que aman la presencia del Señor, que saben cómo ministrar, caramba, que o hombres como mi hermano Erickson, que ha sido de tanta bendición en muchísimos lugares. A mí me gusta juntarme mucho con personas que han sido de bendición para miles, cientos de miles y millones de personas, porque uno aprende, siempre estamos aprendiendo. Me gusta mucho, y he aprendido también a preguntar y a callar. Cuando yo me encuentro con un ministerio que ha sido de bendición, que Dios lo está usando, que Dios lo está llevando en otros niveles a donde yo no he llegado, yo lo que hago es aprender de ellos. Yo siempre le recomiendo a toda la gente, cuando usted se encuentra con un ministerio que ha logrado lo que usted no ha logrado, que ha llegado a donde usted no ha llegado, que ha impactado donde usted no ha impactado, o sea, que ha entrado en otros niveles, seamos humildes. En lugar de criticarlos, en lugar de venir y tratar de adjudicar la victoria al enemigo o a su mal proceder, según ellos, según mucha gente, por favor, no haga tal cosa. Bendiga los ministerios. A veces cuando uno ve que un ministerio está triunfando, que Dios lo está utilizando, tiene uno la tendencia a decir, no, es que la gente le sigue porque pues no les predica de la santidad, por ejemplo, ¿no? No les predica de la santidad. Ah, no, la gente le sigue porque les da de comer. Ah, no, porque entonces tratamos, en lugar de darle gloria al Señor de que esta persona ha encontrado la forma cómo poder acercarse a más gente de la que usted y yo nos hemos acercado, en lugar de darle gracias a Dios por cómo lo ha logrado, no, empezamos a buscar argumentos del por qué llegó ahí, pero ni siquiera son argumentos que glorifican al Padre, que glorifican a Dios. Son argumentos que le atribuyen la victoria a Satanás. Ah, no, es que porque el enemigo, es porque vive en pecado, es porque esto, por favor, eso es inmadurez, eso es celo, eso es la carne, es la envidia que le está llevando a hablar cosas que no son. ¿Por qué no mejor darle gracias al Señor y decirle a Dios, Señor, enséñame a hacer las cosas, no solamente como las está haciendo mi hermano, mi hermana, enséñame a hacer las cosas mejor todavía de lo que él o ella las está haciendo. Cuando usted y yo tomamos esa buena actitud, Dios nos empieza a llevar a otros niveles. Hace un tiempo atrás, estando en oración, yo le empecé a decir al Señor: Señor, ¿por qué no usas mi vida como tal predicador? ¿Por qué no usas mi vida como tal hermano? ¿Por qué? Entonces, de alguna manera, mi espíritu me dio testimonio de que yo estaba siendo celoso. Y Dios mismo puso en mi corazón que yo me pusiera a bendecir a cada uno de esos ministerios que han llegado a lugares donde yo no he llegado. Y me puse a orar por mi hermano Rudy Gracia, por mi hermano Cash Luna, por Dante Gebel, por tantos ministerios que por Benny Hinn, por Franklin Graham, por tantos ministerios que Dios ha levantado en esta época. Me puse a bendecirlos, a bendecirlos, a bendecirlos, porque eso es lo que tenemos que hacer. Yo doy gracias al Señor por la vida de nuestro hermano Erickson Alexander Molano, y doy gracias a Dios no solamente por la vida del hermano, sino por la bendición que Dios me ha dado de poder acercarme a él, y que ahora a través de su ministerio podemos llevar bendición a muchos lugares. Y hay planes para México, pero planes en otro nivel con el ministerio de nuestro hermano Erickson Alexander Molano. Cuando le digo en otro nivel, le estoy hablando en otro nivel. Hoy que vino el hermano Erickson aquí a Houston el sábado pasado, nos fuimos a, lo llevé a comer y me dice: Pastor, te quiero proponer esto. Y me empezó a hacer varias propuestas para bendecir a México. Él tiene una congregación de no menos de 1,000 personas, entonces tiene muchas posibilidades, tiene acceso a muchos otros ministerios, es amigo de muchos ministerios de alto impacto. Entonces, cuando viene él y me propone, dice: amado, vamos a trabajar de esta manera. Mira, yo quiero bendecirte, yo quiero apoyarte, yo quiero, me gusta. O sea, entonces nos complementamos. Yo con los medios de comunicación, la gente que nos ayuda, la gente que se ha agarrado de este ministerio. Vaya que tenemos gente maravillosa, gente que Dios nos ha puesto. Entonces, a él le ha impactado la forma como estamos trabajando con los medios de comunicación, que es el área donde él no está trabajando. Él está trabajando de una manera diferente a la que yo estoy trabajando. Entonces nos estamos complementando, y con las propuestas que me dio, pues entonces anoche yo estaba hablando con mi esposa, le digo: mira, ¿sabes qué? El hermano Erickson me hizo estos planteamientos, me hizo estas propuestas, y creo que pueden ser de gran bendición para México y especialmente para todo el ministerio que Dios nos ha dado en el centro de México, en Puebla y otros lugares donde Dios nos permitirá llegar, a donde el Señor nos permitirá acercarnos. Entonces, gracias al Señor. Yo agradezco mucho, mucho a Dios, pero doy gracias a Dios por todos los ministerios, por cada hombre, cada mujer que Dios está llevando a otros lugares. Hay millones de personas que necesitan conocer de nuestro amado Señor y Salvador Jesucristo. Hay millones y millones de personas. O sea, no hay lugar para los celos, no hay lugar para la envidia, no debiera de haber lugar, porque hay demasiada gente que está caminando hacia el infierno. Si todos los predicadores nos pusiéramos de acuerdo, si todos los predicadores nos pusiéramos en un sentir, en un mismo sentir, traer las vidas a los pies de Jesucristo, sin importar si la gente llega a mi congregación o no llega a mi congregación, sino simplemente predicar el evangelio de Jesucristo, sin tratar de levantar mi ministerio, que mira, mi ministerio es el mejor, que yo tengo las mejores facilidades, que yo tengo el mejor lugar, que yo tengo la mejor organización. No, sino juntos predicar el evangelio de Jesucristo, y ya que la gente misma elija: ah, bueno, esta persona me es de bendición cada vez que ministra la palabra del Señor, esa palabra llega a mi corazón. Y yo digo, para todo hay gente, hay demasiada gente, pero demasiada gente. Si aún hasta los brujos, los hechiceros, toda esta clase de gente que está guiando a la gente al infierno, aún hasta ellos tienen gente, que no va a haber gente para llenar congregaciones y prepararlos para tener ese encuentro poderoso con nuestro Padre Celestial. Necesitamos llevar el evangelio, anunciar las buenas nuevas. Entonces, en México estamos, de hecho, estamos abriendo ya. A partir de la próxima semana, escúcheme bien, por favor, porque a partir de la próxima semana, yo mismo estoy haciendo, a partir ya de esta semana, más bien dicho, a partir de esta semana, para todas las iglesias, que tengan eventos, que tengan algún proyecto que van a realizar y quieren anunciarse en Radio Vida, me refiero a las iglesias que están en México, en Puebla, en Izúcar de Matamoros, en Chinameca, Morelos, en todo lugar. Si usted va a tener un evento y usted dice, yo quisiera anunciarme en Radio Vida, sí les pedimos una ofrenda, ok, no es gratis, para que no vaya usted a pensar que no, porque nosotros pagamos miles y miles de pesos para poder mantener la cadena radial Vida al Aire. Pero no habíamos abierto, o sea, estábamos solamente dando espacios a los pastores que vinieran a predicar la palabra del Señor. Y eso era todo. Bien, entonces, pero a partir de esta semana estamos abriendo. Quiero empezar a acercarme más a los ministerios, pastores y pastoras que crean en los medios de comunicación. Si usted quiere anunciar su iglesia y sus actividades a través de Radio Vida, por favor contácteme, mándeme un mensajito de WhatsApp al 2222 99 99 76, 2222 99 99 76, y yo le voy a decir cómo usted puede trabajar con nosotros. Si usted quiere tomar un espacio en la radio, también vamos a abrir espacios para los pastores, predicadores. Obviamente tienen que ser pastores y predicadores que tengan nuestra misma doctrina, porque pues no voy a, imagínese que venga una persona que diga, yo quiero predicar que Jesucristo no es Dios, pues no le voy a dar chance, eso téngalo usted por seguro, ¿ok? Si una persona viene y dice, yo quiero predicar y enseñar que Jesucristo no es Dios, no, pues entonces ponga su radio, compre su radio y predique ahí, pero no en nuestra radio. Pero si usted está de acuerdo con nuestra doctrina, nosotros creemos en Jesucristo como el único y suficiente Salvador, y en ninguno otro hay salvación, porque no hay otro nombre bajo el cielo dado a los hombres en quien podamos ser salvos, es a través de Jesucristo únicamente para poder acercarnos al Padre. Entonces, si usted tiene esa doctrina, esa forma de creer en la palabra del Señor, pues venga, porque abrimos espacio para pastores, para predicadores, pero también para anunciar las iglesias y las actividades de la iglesia. Iglesias y las actividades de la iglesia. De igual manera, acá en Houston, ahora en Houston tenemos, bueno, ahorita porque tenemos aquí el problemita con el internet, ya la compañía ya dice que entre 9 y 11 de la mañana vienen acá los técnicos para arreglar todo este desbarajuste, y con ayuda del Señor todo va a estar bien. Primeramente Dios, lo van a arreglar. Entonces ya estamos entrando también en la televisión, estamos ahora, gracias al Señor, tenemos televisión, tenemos la radio, tenemos Vida TV Mundial, que nuestra propia cajita, nuestro dispositivo, como al igual que Roku, ¿no? Roku, por si la gente no sabe, la idea de Roku, ese sistema que ahora es tan famoso, pues aunque usted no lo crea o si usted no lo sabía, la idea prácticamente nació en mi mente. De allí, eso hace allá en el año 2003, yo trabajé con un hermano de la Florida y comenzamos a trabajar en ese proyecto, pero a nosotros no nos funcionó porque el internet estaba muy lento, muy peor que ahorita, estaba muy muy lento, entonces no nos funcionó. Pero hoy, gracias al Señor, ahora tenemos nuestra propia cajita de Vida TV Mundial. Ahí están los canales cristianos y estamos poniendo más y más canales cada día. Entonces, si usted quiere comprar su cajita. Pero entonces, para toda la gente que quiera ser parte de Radio Vida, de Vida TV Houston, y vamos también, porque pronto, con ayuda del Señor, vamos a tener nuestro propio canal de televisión en la República Mexicana y vamos a estar compartiendo. Queremos llenarlo todo con el glorioso Evangelio de Jesucristo, que en las ciudades, en los pueblos, en las comunidades, en todo lugar, áreas rurales y urbanizadas, en todo lugar, digan, esos que trastornan al mundo con el Evangelio de Jesucristo han llegado también aquí a nuestro lugar. Pero nosotros no llegamos a trastornar, llegamos a dar vida en el nombre de Jesucristo, llegamos a predicar el Evangelio glorioso de Jesucristo, llevamos la vida de Jesucristo resucitado, llevamos el mensaje de esperanza, de salvación, de redención. Por favor, nosotros llevamos vida porque Jesucristo es vida. Así que para todos los pastores, predicadores, a partir de esta semana se abren los espacios. Usted me puede enviar un mensajito a mi teléfono al 7, bueno, si está usted dentro de Estados Unidos, el 713-374-5027, 713-374-5027. Y si está usted en México, el número es 2222-9999-76. 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Hoy tenemos un culto maravilloso en el Monte de Dios, en San Andrés Azumiatla, toda la iglesia cristiana de Radio Vida en el Monte de Dios, hoy a las 5 de la tarde en el Monte de Dios. Ahí nos vemos. Mañana nos vemos también en el Centro de Convenciones de Radio Vida a las 5 de la tarde en Bosque de San Ángel Chachapa, ahí con la ayuda del Señor. Ahí estaré compartiendo, predicando mañana martes a las 5 de la tarde en el Centro de Convenciones de Radio Vida. El día miércoles, con la ayuda del Señor, estaré predicando en Izúcar de Matamoros, en la iglesia de Radio Vida, ahí adelantito de la clínica Dental Anglo, casi enfrente de la clínica Dental Anglo, es un poquito más adelante. Ahí vamos a estar el día miércoles a las 5 de la tarde. El día jueves, que por cierto pido una disculpa, que el jueves pasado no pude estar, pero no pude estar porque también depende mucho de los vuelos de avión. Resulta que yo me iba a venir hasta el día viernes, y cuando trato de comprar el vuelo para el día viernes, yo tengo un pase que solamente pago pues una cantidad muy, muy poquito, por eso es que puedo estar yendo y viniendo, porque la cantidad que pago es muy poquito. Pero cuando yo iba a comprar el vuelo del viernes, no había. Había solamente jueves, y yo tenía que estar aquí el día viernes en la noche para poder tener la reunión para el evento del día sábado, que vamos a tener la conmemoración del décimo aniversario de Radio Vida. Así que no me quedó otra alternativa más que venirme el día jueves, y ya no pude estar en el culto del día jueves en el salón de adoración ahí en el Zócalo de Puebla. Pero este jueves, con la ayuda del Señor, sí voy a estar ahí, ¿ok? Este jueves sí voy a estar ahí. Con la ayuda de Dios voy a estar ahí este jueves y estaré compartiendo la palabra del Señor. Así que les esperamos este jueves en el Zócalo, en el Salón de Adoración de Radio Vida. Vamos a adorar y alabar, pero vamos a ser ministrados. Y la enseñanza que el Espíritu Santo ha puesto en mi corazón, que estoy seguro que nos está trayendo formación, nos está desafiando, porque yo quiero que Dios bendiga a toda la gente. Y pero para que la bendición de Dios sea en nuestra vida, necesitamos aplicar principios de Dios. La gente nunca va a recibir lo que es de Dios mientras no se abrace de los principios. Hay que abrazarse de Dios, pero hay que abrazarse de los principios. Mucha gente solo se abraza de Dios, pero no se abraza de los principios. Y hay otras personas que se abrazan de los principios, pero no se abrazan de Dios. Necesitamos abrazarnos de los principios y abrazarnos de Dios. Abrazarnos de Dios y abrazarnos de los principios. Es como una persona, por ejemplo, dice: es que yo amo esta nación, pero no honra las leyes de esta nación. Entonces, si ama esta nación, pero no pone en práctica las leyes de esta nación, va a sufrir las consecuencias. Es lo mismo con Dios. Usted puede amar a Dios, pero si no pone en práctica los principios que están establecidos en su palabra bendita, lamentablemente vamos a tener serias consecuencias. Entonces es lo que estoy enseñando, y yo espero en el Señor que será de gran bendición todos estos estudios que estamos trayendo. Sé que será de gran bendición, porque estamos formando, estamos discipulando, estamos entrenando. Queremos familias sanas en todas las áreas, espiritualmente, emocionalmente, familiar, en la familia, económicamente, en todas las áreas. El apóstol Juan, en el capítulo 1 de la tercera carta del apóstol Juan, versículo número 2, dice: amado, yo deseo que tú seas prosperado en todas las cosas y que tengas salud, así como prospera tu alma. O sea, en todas las áreas Dios quiere bendecirnos. El plan del Señor es que seamos bendecidos en todas las áreas. Así que por eso le invito para que nos acompañe este fin de semana, desde hoy en el Monte de Dios, mañana martes en el Centro Centro de Convenciones de Radio Vida, el miércoles en Izúcar de Matamoros, el jueves en el Salón de Adoración de Radio Vida en el Zócalo, el viernes pues tenemos iglesia tanto en Houston como en Yehualtepec, el día sábado nuestro culto de madrugada a las 4:45 de la mañana, el día sábado, el domingo estamos siendo visitados literalmente por el Espíritu Santo en la enseñanza, en la palabra. Y Dios está haciendo cosas maravillosas. Estamos formando un ejército, hombres y mujeres listos para ir más allá. Hay una asignación del cielo, hay un trabajo que Dios nos ha encomendado. Dios nos ha enviado a una labor que solo gente especial la puede hacer. Para que la gente especial pueda hacer ese trabajo, necesitan ser entrenados, capacitados. Por eso es que estamos enseñando todo esto. Así que le invitamos para que sea parte. Y bueno, en un rato más también yo voy para Laredo, Texas, porque con la ayuda del Señor estaremos levantando la torre de Radio Vida 1490, que eso ha sido uno de los golpes que más me han dolido. Hay muchos golpes que me han dolido. Bueno, hay tres golpes, ya les he comentado, tres golpes que me han dejado prácticamente en la lona, pero nos hemos levantado. Pero este golpe, aunque no fue tan fuerte, pero sí fue fuerte, porque pues todavía está la torre en el piso y yo estoy viajando para Laredo para poder organizarme con la compañía y que empiecen la instalación de Radio Vida 1490. Tenemos todo listo, ya solamente es instalar y bueno, pues nos hace falta pagarle a esta gente, ¿no? Entonces, con la ayuda del Señor, no sé cómo le vamos a hacer, pero primero Dios, que Dios tocará los corazones. Estoy dependiendo totalmente de Dios y de la generosidad de la gente. Ya les he dicho, ya les he invitado, no voy a decirlo más. La gente sabe lo que estamos haciendo. Si usted quiere, si usted es movido por el Señor, si usted es movido por el Espíritu Santo y Dios le pone en el corazón ayudarnos, pues solamente le digo que somos una tierra fértil. Y le puedo asegurar que ninguna tierra va a recibir una semilla si la tierra no es fértil. El campesino sabe cuál es la tierra fértil y cuál es la tierra que no es fértil. Y cuando el campesino descubre que la tierra es fértil, no solamente deposita una semilla, deposita la mejor semilla, porque sabe que la tierra le va a corresponder. Jesucristo dijo, por sus frutos os conoceréis. No por lo que diga la gente, no por los argumentos o los prejuicios de algunas personas que se dejan influenciar por el enemigo de nuestras almas. No, por sus frutos os conoceréis. A través de Radio Vida, cada día estamos compartiendo y predicando el Evangelio de Jesucristo. Anhelamos que la gente se convierta. Oramos al Padre, lo hacemos público, no para impresionar a la gente. Oramos públicamente, no para apantallar a la gente. Oramos públicamente para provocar que la gente piense en Dios, clame a Dios, invoque el nombre del Señor, se humille delante de Dios. Y le compartimos el Evangelio de Jesucristo para que cada persona sepa cómo hacer, qué debe hacer, no solamente si tiene la vida, sino en el último momento aún de su vida tenga la oportunidad de arrepentirse. Hay personas que se van a arrepentir hasta el último momento. Hay personas que lamentablemente van a tener que sufrir cosas que les van a lastimar mucho y ya en el último instante van a pedir perdón. Y aún en el último instante la misericordia de Dios va a estar ahí. No se lo recomiendo, mire, no le recomiendo que usted espere hasta el último momento, porque sabrá Dios si tiene usted todavía chance de pedir perdón. No, mi recomendación es pídale perdón al Señor ya, entréguele su vida al Señor y viva para Dios y sirva al Señor y haga usted tesoros en el reino de los cielos. Pero aún si en el último momento, si por insensatez usted no recibe a Jesucristo como su Salvador y Dios en su bondad y su misericordia le da la oportunidad para que todavía tenga unos últimos momentos de lucidez, reciba a Jesucristo como su Señor y su Salvador. Hay una noticia que ha impactado mucho allá en las áreas de Puebla, rumbo. Yo soy de un pueblito que se llama La Peña Colorada. Para llegar a la Peña Colorada, usted tiene que salir de Izúcar de Matamoros. O si va usted de Puebla, llega hasta Atlixco, luego Izúcar de Matamoros. Luego le da usted para Tehuitzingo. Hay que llegar ahí a Las Palomas, ahí donde es mi hermano Fernando. De ahí, de Las Palomas, agarra uno para Tecomatlán. Luego después llega uno a un lugar que le llaman La Unión. En La Unión, uno toma hacia la izquierda. Ahí hay una diagonal, un lugar le lleva para Yetla y otro lugar le lleva para la Peña Colorada. O sea, llega usted a Progreso, perdón. De La Unión llega usted a Progreso. Y de Progreso hay una Y en Progreso. Entonces, un lugar le lleva para, una calle le lleva para un pueblo que se llama Yetla. Y en la otra calle le lleva para el pueblito que se llama La Peña Colorada. Ahí nací yo en el año 1971, el 19 de junio, según el acta de nacimiento. El 19 de junio de 1971, ahí nací, en ese pueblito, un pueblito chiquito, pintoresco, pero chiquito, La Peña Colorada. Bueno, pero para llegar allá pasa uno por Tehuitzingo. Hay un pueblo ahí cerquita de Tehuitzingo donde sucedió una tragedia. Un hombre, por lo que yo estaba leyendo las noticias, una persona endemoniada, enojado porque lo metieron en un centro de rehabilitación, ayudado por alguien, llegó y mató a toda su familia, a 10 personas, incluyendo un bebé de 6 meses. ¡Qué terrible! O sea, ese Satanás es el diablo. Por eso necesitamos predicar el Evangelio de Jesucristo. Y hago un llamado a todos los padres de familia. Padres de familia, escuche usted bien lo que le voy a decir. Lo que está haciendo el presidente Donald Trump acá dentro de Estados Unidos es blindando, cerrando todas las fronteras. Pero la droga que iba a llegar a Estados Unidos no está llegando. Pero la droga está ahí. Esa droga, ¿sabe dónde se está quedando? Se está quedando gran parte en la República Mexicana. Y están matando literalmente a miles de personas, jóvenes, niños, señoritas, porque los están enviciando. Padres de familia, padres de familia, hago un llamado a los padres de familia. Por favor, vele a sus hijos, cuida a sus hijos, siéntelos y hable con ellos. Dígales las consecuencias, muéstrele usted videos, fotografías de cómo queda la gente cuando empiezan, cuando trabajo que prueben, con que prueben una sola vez la droga y se van a enviciar, se van a esclavizar y se van a morir pronto. Hable con ellos en el nombre de Jesucristo, porque las fronteras están cerradas, pero esa droga se sigue, lamentablemente, en México y de otros países, se está inundando México de drogas, se está inundando. ¿Por qué? Porque Estados Unidos está bloqueando, no van a dejar que entre todo eso. Sea usted cuidadoso, acepte a Jesucristo como su Salvador, pídale perdón al Señor. Venga a los pies del Señor y entréguele su familia a nuestro bendito Salvador y que reine Jesucristo. Yo soy el pastor Julián Herrera, que Dios le bendiga mucho. Llámeme.
0: 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Es la 1:30.

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0: En Radio Vida y Zucca es la 1:41. 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
2: En Radio Vida Izúcar es la 1:50. 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
0: Bendiciones, familia maravillosa, familia de Radio Vida, Iglesia Cristiana de Radio Vida y toda la audiencia de Radio Vida. 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Pues mis amados, tenemos un desafío muy grande para que rindamos culto, porque recuerde que todo tiene que ver con adoración. El enemigo de nuestras almas lo que más quiere es la adoración para él, pero nosotros le damos nuestra adoración solo a nuestro Padre Celestial. Rendimos culto al único que vive y reina por los siglos y de los siglos. El enemigo tratará de mil maneras de bloquear nuestra adoración, de desviarnos, de que no adoremos al Padre, pero usted y yo vamos a hacer hasta lo imposible por mantenernos adorando. 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
1: Como un grano de mostaza. En el Evangelio de San Mateo, capítulo 28, versículo 18 en adelante, dice de la siguiente manera: Y Jesús se acercó y les habló diciendo: Toda potestad me es dada en el cielo y en la tierra. Por tanto, id y haced discípulos a todas las naciones, bautizándolos en el nombre del Padre y del Hijo y del Espíritu Santo, enseñándoles que guarden todas las cosas que os he mandado. Y aquí, yo estoy con vosotros todos los días hasta el fin del mundo. Amén. ¿Qué tal? Bendiciones. Le habla el pastor Julián Herrera. Siempre he reconocido que todo lo que hacemos es gracias a Dios y a la generosidad de la gente. 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Jesucristo dijo que el que pide, recibe, el que busca, halla, y al que llama, se le abrirá. Hoy vengo delante de usted poniendo frente a su vida el mayor de los desafíos. 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

buenas tardes. Bueno, pues ya estamos aquí en los saludos y las complacencias. Ya sabe, pueblo, que de tres, de dos.

Gracias le damos, Señor, por su misericordia, por su bondad, Padre precioso. Muchas gracias, Señor. Muchas gracias, Padre bendito. En tus manos ponemos todo, Señor. Espíritu Santo, usted sea tomando el control, Espíritu Santo. Espíritu Santo, usted sea tomando el control de todo esto, Señor. Echamos fuera todo estorbo, todo lo que nos estorbe en el nombre de Jesús, todo lo echamos fuera y estamos, Señor, en tus preciosas y benditas manos, cubiertas con la sangre de Cristo.

de la cabina. Y el número de mensajes es 243-110-1312. 243-110-1312. Ese es el número de para mandar un mensaje. Si dicen no, pues no tengo salto para hablar, pero mando un mensaje, pues ese.

0: hora de los saludos y las complacencias. Y bueno, vamos a mandar saludos para todos los hermanos, los que escuchan Radio Vida. Ahorita mandamos saludos para todas las que andan manejando las combis, que andan de las de Raboso, las que están yendo para el mercado, los que están yendo para Rijo. Todas esas combis les mandamos muchos saludos, que Dios les bendiga. Y vamos a agarrar una llamadita. Radio Vida, Dios le bendiga.
1: Hermanita Zoila, Dios le bendiga.
0: Hermanito, que Dios me lo bendiga, hermanito Samuel.
1: Hermana, ¿puede complacer con un canto?
0: Claro, con mucho gusto, hermanito.
1: A tu disposición con los hermanos Quintero.
0: A tu disposición con los hermanos Quintero. Sí, hermanito, con mucho gusto.
1: Para nuestra hermana Yesenia.
0: Gracias,
1: y hermano. Y a toda la audiencia que está escuchando Radio Vida.
0: Amén, hermanito.
1: Dios lo bendiga, hermana.
0: Amén, amén, hermanito Samuel, que Dios me lo bendiga. Bien, ahí estuvo el hermanito Samuel, ya con la primera llamada, pero sí estamos llamando saludos, estamos mandando los saludos para todos los alrededores de Izúcar, de Matamoros, colonias, barrios. Mandamos saludos para San Nicolás, para Maxaco, para Chetla, para Ayutla, todo por allá hasta donde llega la señal de la radio, para Colón, para Viborillas, para allá para el lado de Cuautla, ¿cómo se llama donde llama el hermanito? A Milcingo. Mandamos saludos para Milcingo, mandamos saludos todo por los alrededores. Que Dios me los bendiga mucho y esperando que se encuentren bien. Mando saludos también para la hermanita Filo, que la estamos extrañando. Espero que esté bien, que no se nos vaya a enfermar la hermanita Filo. Muchos saludos para usted, hermanita Filo. Saludos también para la hermanita Anita, Anita Rojas, ahí del Mirador. Muchos saludos para ella. Para la hermanita Elsa también le mandamos saludos. Y Paquito también, que nos escuchan. Espero que estén bien, que se encuentren bien. La hermanita Getrudis también allá en San Nicolás. Para la hermanita Filadelfia allá en San Nicolás. También es de San Nicolás, hermanita Filadelfia, y su hermano, o no sé, del hermanito David. También les mando muchos saludos, espero que se encuentren bien, que estén muy bien, hermanos. En verdad que nos sentimos bien cuando nos llaman, cuando sabemos que se encuentran bien, cuando sabemos que están bien de salud, porque cuando nos hablan es que estamos, pues ya nos comunicamos. Que Dios me los bendiga mucho, mucho. Y pues vamos a empezar ya con la primera alabanza, hermana Jessie.
2: Muy buenas tardes, amada audiencia de Radio Vida. Pues le vamos a poner su canto a nuestro hermanito Samuel, que Dios me lo bendiga mucho, con las hermanas Quintero a tu disposición. Muchas bendiciones en Cristo.

0: Zoila.
1: Hermanita Reimunda, ¿cómo está mi hermanita?
0: Bendecida.
1: Amén, amén, gloria a Dios. Qué bueno, hermanita Reimunda.
0: Bendiciones para usted y para la hermanita Jessie.
1: Gracias.
0: Y para todos los radioescuchas y para todos los hermanos en Cristo Jesús.
1: Sí, hermanita, gracias, hermanita, la están escuchando.
0: ¿Puede complacer con una alabanza?
1: Sí, sí, claro, hermanita, con mucho gusto.
0: Cuando Cristo me encontró con los Freddys.
1: Ajá, cuando Cristo me encontró con los Freddys. ¿Sí, hermanita? Sí, ahorita sí. Se la ponemos, ¿sí?
0: ¿Una
1: otra? Sí, sí, hermanita.
0: Sí, puedo poner una de Fabiola Ramírez, no me dejes sola.
1: ¿Cómo se llama?
0: Fabiola Ramírez.
1: Fabiola. No me dejes sola. Fabiola Ramírez, no me dejes sola. ¿Sí, hermanita? Ahorita las buscamos, sí. Y aquí la hermanita.
0: Que bendiciones para todos.
1: Amén, hermanita. Gracias, hermanita. Gracias, gracias. Sí, hasta luego, hermanita. Bueno, ahí estuvo la hermanita Reimunda. Que Dios me. Ah, pero está.

0: Pues seguimos aquí en los saludos y las complacencias. Seguimos aquí esperando las llamadas, seguimos saludando a los hermanos, esperando que todos se encuentren bien y mandando saludos para el hermanito Carlitos allá en el barrio Santiago Mihuacán. No, sí, Santiago Mihuacán. El del barrio Santiago Mihuacán, le mando saludos al hermanito Carlitos y para la hermanita Vicky también le mando saludos. Mando saludos también para el hermanito Esteban, que también por ahí vive. Para el hermanito Moy también le mando muchos saludos al hermanito Moy, que Dios me lo bendiga mucho. Y para la hermanita Antonia también le mando saludos. Vamos a agarrar una llamadita por acá. Radio Vida, Dios le bendiga. Hermanito Martín.
1: No.
0: ¿No?
1: Nicolás.
0: Ah, hermano Nicolás, Dios me lo bendiga mucho. ¿De dónde me llama?
1: De Nicolás Palestino.
0: Ah, hermanito David, ¿verdad?
1: Sí, hermano.
0: Ay, hermanito David, ya lo extrañábamos. Sí.
1: Sí.
0: Ya lo extrañamos. Y hermanita Filadelfia también los extrañamos.
1: ¿Me puedes dar un canto?
0: Sí, claro, claro que sí, con mucho gusto.
1: Mira a Dios.
0: ¿Cómo? ¿Viva Dios?
1: Mira a Dios.
0: Ah, mira a Dios. ¿Con quién, manito?
1: Paulino Bernal.
0: Con Paulino Bernal. ¿Sí, manito?
1: Sí.
0: Ahorita
1: sí.
0: Se la ponemos.
1: Dios,
0: sí, que se encuentran bien, ¿eh?
1: Sí, que Dios
0: me bendiga. Sí, amén, amén, amén. Bueno, ahí estuvo el hermanito David. Que Dios me lo bendiga mucho, mucho. Y bueno, seguimos mandando salud para la hermanita Antonia, hermanito Julio, que Dios me los bendiga, para su familia de la hermanita Antonia, que Dios me los bendiga, que se encuentren muy bien, nos da gusto que ya estamos ya encarrilados para estar aquí en la obra de Dios. También le voy a mandar saludos al hermanito Luciano y a la hermanita Raimunda, porque no les mandé saludos, ya pidió su canto, pero no les mandé saludos, pero no, ahí van los saludos para ustedes también, hermano. Hermanitos benditos, que Dios me los bendiga mucho. Y ahí van los saludos para ustedes. Y yo creo que nos vamos con la siguiente alabanza, hermanita.
2: Así es, vamos a ponerle el canto a nuestra hermanita Raimunda.
3: Que Dios me la bendiga mucho y le ponemos de los Freddys de Cristo, cuando Cristo me encontró.

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1: Radio Vida, Dios le bendiga.
2: Hermana.
1: Hermanita.
2: Hermana Sanita, bendiciones.
1: Amén, amén, hermanita.
2: Soy yo, Filadelfia, hermana.
1: Ay, hermanita Filadelfia, ¿cómo está?
2: Bien, hermana, aquí estamos.
1: Gloria a Dios, qué bueno que están bien, qué bueno. Sí, hermanita, pues qué bueno que
2: llama. Me llamo para que me puede complacer con un canto.
1: Sí, claro que sí, hermanita. Dígame, dígame, ¿cuál?
2: Una con... Ay, con señor. ¿Cómo llama?
1: Ajá. ¿Pero el canto cuál es? Ahorita y ahí lo buscamos.
2: Ajá. Con hermano, Manuel Bonilla.
1: Ah, con Manuel Bonilla.
2: Ah,
1: ¿cuál? ¿Cuál? ¿Cuál cantito?
2: Me dio la risa. Nomás si me dio el teléfono, llamo, pues ya no me acuerdo
1: tal. Ah, pues le ponemos alguno de que le guste de Manuel Bonilla, le ponemos alguno.
2: Ah, un poco cualquiera que haya por ahí.
1: Sí, sí, ahorita lo buscamos. Ahorita lo busca hermanita Jessy.
2: Sí, ahí todos son bonitos.
1: Sí, sí, sí, claro.
2: ¿Cómo están, don señor?
1: Sí, hermanita. Bueno. Que Dios me la bendiga mucho.
2: Saludos a usted, hermana Jessy.
1: Sí, hermanita, gracias, gracias, hermanita. Sí, sí. Amén, amén.
2: Amén, hermana.
1: Sí, hermanita.

0: Bueno, pues seguimos aquí en los saludos y las complacencias. Seguimos saludando a todos los hermanos, ahorita con las combis que andan trabajando duro en el rayo del sol. Que Dios mío, que Dios los proteja, los guarde, que pues para que aguanten ese calor tan fuerte, los que andan manejando, los que andan llevando el pasaje de un lado para otro, los que van para Tencingo, el hermanito Juan José, que también anda de Matamoros a Colón, sí, a Colón, y todos los que andan manejando, que van para allá, a Tencingo, a Chetla, a San Nicolás, a Maxaco, todas las combis, los carros que andan llevando el pasaje, que Dios los bendiga y que Dios los guarde en la carretera, para las que van para Raboso también, los que van para los barrios, las combis que andan en los barrios llevando el pasaje, trayendo, los que van a las colonias también, la colonia de Vista Hermosa, la colonia de la Cruz Verde, todas ellas por allí andan llevando el pasaje. Así es que Dios me los bendiga por ahí por el mercado nuevo, si alguien nos está escuchando, muchos saludos para ellos, para todos los que vienen a vender y los que van a comprar, muchos saludos, que regresen con bien a su casita, los bendecimos, porque Radio Vida lo que hace es bendecir al pueblo de Dios, bendecir a quien sea, bendecimos porque todos somos humanos, todos somos hijos de Dios, todos somos creación de Dios todos, creación de Dios, pero si aceptamos a Cristo somos hijos de Dios, y qué hermoso lo que nos dice la palabra de Dios, que todos, Dios nos ama a todos nos ama al Señor. No hay con el Señor, con Dios no hay distinción de personas, porque a todos nos ama. Solamente que nosotros nos dejemos llevar por Él, que es reconozcamos en nuestro corazón, que reconozcamos que tenemos un Dios, que no somos absolutos. Que hay un Dios en quien nos maneja, quien nos da de comer, quien nos da todo y que nos libra de todos los peligros que nos rodean, porque el enemigo anda suelto, dice la palabra de Dios, que no peleamos contra sangre y carne, peleamos contra potestades, contra gobernadores de las tinieblas de este siglo, contra huestes espirituales de maldad de las regiones celestes. Pero hay que vestirnos con la armadura de Cristo, vestirnos para poder vencer al maligno. Por eso nosotros tenemos que estar alertas, pero somos hijos de Dios. Y como Dios nos ama, Él nos cuidará, nos guardará, mandará a sus ángeles acerca de donde andemos, a donde andamos, y pues llegamos bien a casita. Así es que Dios me los bendiga a todos los hermanos, todo Izúcar de Matamoros. Muchas bendiciones para todo Izúcar de Matamoros, los taxis que andan también. Alguno nos escucha, pues bendiciones para ellos. Que les vaya bien con su pasaje, que les vaya bien con sus familias, con sus hijos. Bendiciones para sus hijos y para sus familias, para sus esposas, para sus hogares. Que Dios me los bendiga mucho. Y bueno, nos vamos con la siguiente alabanza, hermanita.
1: Así es, vamos a ponerle el canto a nuestra hermanita Raimunda, de la hermana Fabiola Ramírez, No me dejes sola. Muchas bendiciones y saludos para nuestro hermanito Luciano.

0: aquí en los saludos y las complacencias. Voy a dar el número de vuelta porque hay veces que en que quieren hablar y no se acuerdan del número, pero el número de la cabina de Radio Vida es el 243-688-5419. 243-688-5419. Ese es el número de la cabina de Radio Vida. Si quieren llamar, allí pueden llamar. O dicen, no, pues un mensajito voy a mandar. Bueno, el número del mensajito es 243-110-1312. 243-110-1312. Ese es el número de la cabina, del número del para mensajes. Ajá. Así es que, bueno, ahí estamos. Muchos saluditos para todos los hermanos. Voy a mandar saludos a mi hermanita Silvia. Ahí vamos a agarrar una llamadita aquí. Radio Vida, Dios le bendiga.
1: Amén. Buenas tardes, hermana Zoila. Dios le bendiga.
0: Hermanito,
1: Juan José de la Combi de Atencingo.
0: Ay, hermano, ¿hasta cuándo nos llamó nosotros?
1: Sí, pero siempre nos están escuchando, hermana, ¿no?
0: Qué
1: no
0: bueno.
1: Y siempre estamos en oración.
0: Gloria a
1: Dios, porque Cristo está, que oremos los unos por los otros.
0: Gloria a Dios, eso es, hermano, y se lo agradezco mucho.
1: ¿Si me puede complacer con una canción?
0: Sí, claro, con mucho gusto, hermanito Juan José.
1: Ya tengo lo que quería con Marino.
0: Ah, ya tengo lo que quería con Marino. Sí, hermanito, con mucho gusto.
1: Y bendiciones para el pastor Julián Herrera, para Marix Alfaro, para todos, para usted. ¿Okay?
0: Sí, muchas gracias, hermanito. Que Dios lo guarde, lo cubra con su sangre preciosa de donde esté manejando, ¿eh? Ande, pues, hermanito. Sí, mi hermanito. Que Dios me lo bendiga, ¿eh?
1: Me dio gusto escucharles.
0: Sí, también nosotros, nos dio gusto, ¿eh?
1: Ok. Que Dios me lo bendiga.
0: Buenas tardes. Sí, hermanito. Bueno, esto es el hermanito José, y que Dios me los bendiga mucho. Bueno, pues voy a mandarle saludos a hermanita Silvia con el hermanito Everardo. También el hermanito Everardo anda ahorita en el rayo del sol, ahí en el puro sol, manejando con su combi, llevando el pasaje de un lado para otro. Que Dios me lo bendiga, el hermanito Everardo, con la hermanita Silvia también. Que Dios me la bendiga. Bueno, vamos a agarrar otra llamadita. Radio Vida, Dios le bendiga.
1: Bendiciones, hermana.
0: Hermanito Demetrio. ¿Verdad?
1: Sí, hermano.
0: Ah, hermanito, sí. ¿Cómo está?
1: Bien, gracias a Dios.
0: Bueno, gloria a Dios. Qué bueno, hermanito, qué bueno. Me da gusto que nos comuniquemos.
1: Bendiciones, hermano. Mando saludos para todos los Radio Escucha y para usted y para la hermana.
0: Sí, hermanito. Sí, hermanito, lo están escuchando. Sí, hermanito. Sí.
1: A todos Radio Escucha, y pues si tienen por ahí, le alcanza el tiempo para que me puedan poner una que tengan por ahí a la mano.
0: Sí, claro que sí, la que usted quiera.
1: Apurado, no, pero.
0: Ah, pues ahorita le
1: pongo. Pero pues la que me pongan, yo
0: ¿sí?
1: la
0: escucho. Sí, ahorita le ponemos una, hermanito. Ahorita se la ponemos, ¿eh?
1: Que pasen una feliz tarde, hermano.
0: Igualmente usted, hermanito. Igualmente, que Dios me lo bendiga mucho.
1: Amén, amén.
0: Sí, hermanito. Bueno, pues ahí estuvo el hermanito Demetrio, que Dios me lo bendiga mucho. 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Así es que por acá los esperamos, que Dios me los bendiga mucho, y eso es el aviso, el anuncio de que se vengan a comer las pupusas para el sábado, aquí en Izúcar de Matamoros, no es en Houston, es aquí en Izúcar de Matamoros, donde está el Bazar Vida, aquí de Matamoros, en donde está la radio, la 98.9. Así es que Dios me los bendiga. Y bueno, nos vamos con otra alabanza, hermanita.
2: Así es, vamos a ponerle el canto a nuestro hermanito David. Vamos a ponerle el canto a nuestro hermanito David, que Dios me lo bendiga mucho, y le dejamos el canto del hermano Paulino Bernal, Mira a Dios. Muchas bendiciones.

0: pues seguimos aquí en los saludos y las complacencias. El tiempo se nos fue bien rápido el tiempo. Así es que le voy a mandar saludos también a Isabel, al hermanito Loy. También le he mandado saludos de por sí al hermanito Loy. ¿Qué pasó conmigo? Que no le mando saludos al hermanito Moy. Espero que Loy, hermanito Loy y el hermanito Moy también le he mandado saludos. Y a Isabel, a este, se me olvida el otro nombre de su hermana. A Micaela también, a su esposo Macario.
1: Silverio
0: también, les mando saludos, espero que estén, se encuentren bien y que nos escuchen, pues, que estén escuchando Radio Vida. Pero muchos saludos para toda su familia, para toda su familia. Que Dios me los bendiga mucho. Saludos para allá, para Vista Hermosa, porque allá en Vista Hermosa también nos escuchan. Así es que pues los saludamos y que Dios me los bendiga mucho, y si Dios nos permite, pues ya el tiempo ya se nos fue bien rápido. Si Dios nos permite, pues ahí estaremos para mañana, que es este martes. Para mañana martes aquí estaremos si Dios da permiso, porque ahorita ya estamos viviendo horas extras, días extras. Así es que si Dios lo quiere, pues ahí estaremos pendientes. Y que Dios me los bendiga mucho, que se la pasen muy bien, que Dios me los bendiga. Y nos vamos con la siguiente alabanza.
1: Así es, le vamos a poner el canto a nuestra hermanita Filadelfia, del hermano Manuel Bonilla, Confío en Dios. Bendiciones.

Bueno, pues le vamos a poner el canto a nuestro hermanito Juan José, que Dios le bendiga mucho y le mandamos muchos saludos y le dejamos el canto del hermano Marino, Ya tengo lo que buscaba. Bendiciones en Cristo.

Bueno, pues le damos las gracias a toda la hermosa audiencia de Radio Vida. Muchas gracias por acompañarnos, muchas gracias por estar aquí con nosotros. Que el Señor les bendiga siempre y grandemente. Y vamos a poner el último canto a nuestro hermanito Demetrio. Que Dios me lo bendiga mucho. Le mandamos un fuerte abrazo de aquí de Radio Vida y le dejamos el canto del hermano Oscar Medina, Marinero. Bendiciones, hermanito.

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2: Familia, ahí nos vemos.
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0: buenas tardes, hermosa audiencia de Radio Vida. Qué alegría poderles saludar a todos ustedes en esta tarde bonita. Bienvenidos sean todos ustedes a su programa La Hora con los abogados Juan Reyes y Roberto Blum, abogados de inmigración. Ha llegado la hora tan esperada, esta hora de respuestas a cada una de sus preguntas, todo lo que esté relacionado a casos de inmigración, a casos civiles, como también a casos criminales. Aquí están los abogados para responder a todas sus preguntas. 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Para todos ustedes, mi nombre es Maritza Alfaro y es un placer estar aquí con el abogado Reyes para poder contestar sus llamadas y el abogado listo para responder a todas sus preguntas. Le damos la más cordial bienvenida al abogado Reyes, abogado de inmigración, quien está con nosotros en esta tarde, como siempre, listo para responder a cada una de sus preguntas. Abogado Reyes, muy buenas tardes.
1: Buenas tardes.
0: ¿Cómo está usted?
1: Bien, bien.
0: Excelente. Sí.
1: Listo para
0: semana. Listo, ¿verdad? Iniciando semana, listo para poder contestar las preguntas de su gran público que ya le esperan en esta tarde. Y le damos también la más cordial bienvenida a todos nuestros televidentes de los diferentes canales ahora en Vida TV. A todos los que nos acompañan aquí en Houston a través de 21.2, un saludo muy especial a toda la audiencia también de Corpus Christi, Texas, a toda la audiencia también de Bowman, Texas y de Lake Charles. También les damos la más cordial bienvenida a este su programa La Hora con los abogados Reyes y Blum, abogados de inmigración. Así que bienvenido, abogado Reyes, cuéntenos qué tiene usted para compartirle a su público en esta tarde.
1: Bueno, que se pueda decir que si han abierto puertas o a lo menos rumores que se abran puertas, pues así como se acercan las elecciones más cerca, menos se va a hablar de reforma de inmigración o qué, ¿verdad? Uh-huh. Aquí ya se está enfocando el país, ¿verdad? O los políticos en las elecciones y no de hacer alguna reforma o presupuestos o qué. Esa es la preocupación de ellos a este punto. Pues sí, pero aquí se ve que hay esfuerzos estatales, ¿verdad? En la cual, la destrucción que uso que se hizo por medio de ICE.
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1: Dos muertes, ¿verdad? De ciudadanos o qué. Y pues sucede la situación donde el gobierno no quiere hacer nada contra los oficiales que tuvieron culpa y todo ello, pero hay otros incidentes ahí donde el Estado ha podido hacer cargos individuales estatales contra los oficiales, otros incidentes o qué. Por ejemplo, acaban de lanzar una demanda contra un oficial de inmigración, una Christian Castro, en la cual fue el incidente ahí donde dicen que fueron atacados con una pala para que usaban para la nieve, ¿verdad? Y con una escoba o qué, y acusaron al individuo de asalto o qué, pero surgió que en el testimonio, en la demanda que sometió ICE contra él, o la federal, sucede que los oficiales estaban mintiendo. So, el juez retiró este caso en contra del señor que era el víctima en este punto, ¿verdad? Uh-huh. Y al favor del inmigrante, ¿verdad? En otras palabras. Pero aquí otros casos que resultaron de ello y de ese mismo testimonio, ahora el Estado lo acusa de haber mentido en ese testimonio que fue bajo juramento. ¿Okay? Y aquí el inmigrante, según recibió una herida de balazo, ¿verdad? Que por medio de este oficial, ahora le están haciendo cargos de asalto, ¿verdad? Agravante al oficial individualmente, que bueno, a lo menos podemos decir que hay algo de justicia. Uh-huh. Porque si el gobierno federal no se mueve contra estas atrocidades, el Estado lo puede bajo ciertas circunstancias. Entonces, aquí pues es algo bueno al favor del inmigrante.
0: Muy bien. 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Abogado Reyes, nos envían una pregunta. Dice: buenas tardes, abogado. Me gustaría saber cuánto tiempo se demora el trámite para la renovación de una residencia permanente. Renové mi tarjeta en el mes de abril. Me gustaría saber cuánto tiempo me tocaría esperar.
1: So, ahorita tenemos clientes que han esperado más de un año.
0: Okay.
1: Y parece que sí, el gobierno está tan atrasado de que, pues sí, no, ya el señor en abril, pues todavía le faltan, yo diría, a lo menos otro 10 meses, quizás más.
0: Okay.
1: Esperar esta tarjeta.
0: Muy bien.
1: Pensamos de que aquí, para, bueno, es mi opinión, ¿verdad? Pero aquí parece que hay tanto movimiento contra el inmigrante, ¿verdad? Contra la persona que es residente aquí. El inmigrante en general, la actitud ha sido en contra, y ahora se ve más, en la cual para mí, intencionalmente, el gobierno dilata todo ello para darle duda o algo al individuo, al beneficiario, ¿verdad? Uh-huh. De decir, aquí ya no hay ayuda, mejor comienzo a poner mi propiedad en orden e irme, que es el objetivo del gobierno, desanimar a la gente de tal manera de que ya dicen, pues acá ya no hay más batalla que la que tenía antes de venir acá.
0: Ahora no pasa nada que no llegue la tarjeta.
1: La gente.
0: No pasa aquí nada, no, ¿verdad?
1: Que les falte el plástico o que aún están rebajando los empleados en inmigración, los ponen a hacer otros talleres o qué, que y no a servirle al público. So, para mí que es algo intencional.
0: Ahora, no pasa nada que la gente no tenga su tarjeta, ¿no? Siempre y cuando tenga su recibo, eso certifica que la persona está en trámite de renovar su tarjeta, ¿no?
1: Sí, la pena aquí o la lástima es aquí que muchos de los empleadores, ¿verdad? están impuestos a ver esa
0: tarjeta vigente. Ahora, ellos deberían de aceptar ese documento, abogado, donde certifica que esta persona está renovando su tarjeta.
1: Pues deberían.
0: Se considera un documento válido, ¿no?
1: Correcto, pero okay. no hay justicia sobre ello, porque aquí okay. lo que resulta es que los desemplean porque no tienen su tarjeta vigente, ¿okay? Y luego ahora de ¿cuál solución queda para el inmigrante? Nada. Okay. Más de que ahora puede pedir, a lo más, puede pedir compensación porque lo corrieron injustamente, pero que le den el empleo de nuevo, que no lo existe.
0: Bueno, esperemos que no suceda eso, ¿verdad? Y no sé si tengamos noticias de...
1: Otra manera de desanimar a la gente, ¿no?
0: Digo, pero esperemos que eso no suceda y no hemos escuchado aquí, ¿verdad?, que nos llamen para decirnos que le van a... que no les van a quitar el empleo porque no tienen una residencia válida. Lo importante es que tengan, ¿verdad?, en este caso, por lo menos tener ese documento siempre a mano, ¿no?, que comprueba que sí están renovando bueno, su residencia.
1: Estamos hablando de residencia, es mínimo, ¿verdad? Uh-huh. Afecta, pero es mínimo, pero aquí es un permiso de trabajo porque estás aquí bajo DACA o estás aquí bajo TPS, uh-huh. lo que sea, que está la persona está aquí legalmente, con estatus legal. Ahora, ¿por qué lo tratan de desanimar?
0: Muy bien. 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Esta pregunta dice: buenas tardes, abogado. Los escucho todos los días en Radio Vida 1480 AM cuando salgo de mi trabajo. Me gusta mucho su programa y tengo una pregunta. Mi esposa acaba de recibir el sello en su pasaporte para la residencia. Acaba de regresar a Estados Unidos y me gustaría saber ¿qué debemos hacer en cuanto al trámite de la tarjeta? Si es algo que sucede automático, no está muy segura ella lo que le dijeron cuando sellaron su pasaporte.
1: No, aquí tienen otro paso y también les cuesta dinero, ¿verdad? Uh-huh. Anteriormente aquí llegaba una persona que se presentó al consulado, se le otorgó la visa y llegaba acá y a las cuántas semanas le mandaban su tarjeta, ¿verdad? Ahora ha cambiado todo ese sistema, ya tiene años de haberse cambiado, en la cual ahora cuando llega el beneficiario, ¿verdad?, el residente, recién residente, que aplica por medio de del website de inmigración, uh-huh. y paga por medio de un debit card, y luego al tiempo le mandan su tarjeta.
0: Okay.
1: Sí, ahora tiene que seguir ese paso, ¿no? No le van a enviar un notificante, o okay, que quizás le manden un notificante el por qué no ha hecho ese encargo, ¿verdad? El inmigrante, ¿no? Okay. Pero ese es el método, sí.
0: Okay, excelente. Entonces hay que hacer el trámite para poder recibir la tarjeta como tal, ¿verdad? 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Todo lo relacionado a casos civiles, a casos criminales, casos de inmigración, aquí está el abogado Roberto Blum listo para responder, y abogado Reyes también. 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Esta pregunta dice: buenas tardes, abogado, me gustaría saber cómo una persona que llegó con visa a Estados Unidos y se queda, ¿cómo podría hacer un ajuste de estatus?
1: Si hay una gringa.
0: Okay, si es un caballero que se encuentre una gringa.
1: Que haya entrado con una visa, haya entrado legalmente, de nada le sirve. Okay. Solamente le sirve si acaso ahora, después de 21 años, su niño cumplió de edad como adulto. Entonces el hijo le puede arreglar a él, o se nos enamora acá y se casa con una ciudadana o ciudadano, que se diga, no nos ha dicho si es hombre o mujer, ¿verdad? Pero se casa con un ciudadano acá o ciudadana, y ya es elegible para arreglar en algunos 12 meses.
0: Excelente. Entonces, la persona que entró con visa, pues tiene la posibilidad, en este caso, si contrae matrimonio, ¿verdad?, con un ciudadano o ciudadana, puede esa persona hacer un ajuste de estatus y solamente tendría que ir a su país, abogado, ¿por cuánto tiempo?
1: No, él no tiene que salir.
0: No tiene que salir. Excelente. Puede arreglar sus documentos acá si la persona entró con visa, ¿verdad? Excelente. 281-781-7930. Esta pregunta dice: buenas tardes, abogado, me gustaría saber si una persona que entra con visa a Estados Unidos puede aplicar para asilo político, y cuánto tiempo después de haber entrado necesita hacer esa aplicación, cuáles son los requisitos y qué posibilidades hay de que una persona que haya entrado con una visa pueda ser asilado en Estados Unidos.
1: Bueno, aquí normalmente la persona puede pedir asilo o reclamar asilo en la frontera, ¿verdad? Cuando llegan y los registran ahí, los dejan entrar, aunque ahorita está un poco más lenta la situación, pero sí, entra y espera que le llame, sea inmigración, o que le llame el juez, ¿verdad? Porque le han hecho cargos de deportabilidad. Pero ahora la persona entra acá legalmente, quizás una visa de turismo, y ahora pues le gustó mucho el país y quiere quedarse, y ve que al regresar quizás tenga problemas, o por eso obtuvo esa visa, ¿verdad?, para venir acá como turismo y luego acá aplicar. Debería de hacer esta aplicación dentro de un año de haber llegado. Si lo hace dentro de ese año y gana, ¿verdad?, el asilo, aquí pues sería directamente a aplicar para residencia. Si lo hace después de un año, es probablemente que le dan, sería un modo de asilo, pero es un asilo que no tiene todo beneficio, ¿verdad? Aquí si aplica después de un año y tiene la suerte de ganarlo, nomás obtiene protección contra deportación. En otras palabras, lo dejan aquí sin ningún estatus, ¿verdad? Ese sería el estatus, pero no llegaría a ser permanente, una residencia permanente.
0: Estamos en vivo con el abogado Juan Reyes, abogado de inmigración. 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Nos vamos a la línea telefónica con el abogado Reyes. Muy buenas tardes. Adelante con su pregunta, por favor. Si nos hacen el favor de bajarle todo el volumen a su radio para que le podamos escuchar solamente por el teléfono. Adelante, por favor. Hola. Sí, buenas tardes. Bueno, parece que se le bajó el volumen y se nos fue la llamada. 281-781-7930. Estamos en vivo con el abogado Reyes, abogado de inmigración. 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Con mucho gusto, aquí está el abogado respondiendo a todas sus preguntas. Muy buenas tardes. Adelante con su pregunta, por favor, para el abogado Reyes. Hola. Adelante. Hola, hola.
3: Hola, buenas tardes. Disculpe, la pregunta que yo tengo es que después de hacer una apelación, ¿qué proceso viene después de la apelación?
0: Después de una apelación, ¿qué proceso sigue, abogado? Una apelación. ¿Y de qué era su caso? Adelante.
3: Apelación. ¿Y de qué era su caso?
0: ¿Abogado?
3: Como yo no pedí asilo. Ajá, yo no pedí asilo.
0: Ajá.
3: Entonces, cuando si yo llegué, me dijeron que tenía que hacer una apelación porque ya se me había pasado el tiempo.
0: ¿Podría usted hacernos el favor de alejarse de su radio o bajarle todo el volumen, por favor, para que nos escuchemos solamente por el teléfono? ¿Sí?
3: Oh, sí.
0: Ok.
3: Sí. Yo cuando entré acá a Estados Unidos no pedí asilo. Y se me pasaron 2 años y ya cuando estaba yendo a la cita de migración, me dijeron que tenía que hacer una apelación y ahorita pues estoy esperando, ¿verdad?, la respuesta de la apelación, pero quisiera saber qué sigue después de eso.
0: Okay, abogado. Entonces la pregunta sería, ¿qué sigue después de haber sometido la aplicación y después de haber sometido el asilo, verdad? Usted dice que sometió el... ¿Usted se puede, por favor, alejar del radio para que nos escuchemos solamente por el teléfono? ¿Sí nos escucha?
3: Sí.
0: Ok. Entonces, usted sometió el asilo y después le dijeron que usted tenía que someter una...
3: ¿No le escucho?
0: Yo la escucho muy bien. ¿Me escucha? ¿Hola?
3: ¿Aló?
0: Sí, aquí estamos.
3: ¿Aló?
0: Aquí estamos. Bueno, no sé qué pasó, ¿por qué no nos escucha? Estamos en vivo con el abogado Reyes, abogado de inmigración. El abogado Reyes, con más de 43 años de experiencia, está aquí para responder a sus preguntas. ¿Abogado?
1: Bueno, primeramente estuve en blanco por 5 minutos o qué.
0: Ah, ok.
1: No la oí a usted. No había transmisión. Pues no sé qué pregunta se haya.
0: Ah, ok. Bueno, la pregunta de la señora fue que ella entró y después de haber entrado 2 años, ella sometió asilo. Le dijeron que tenía que someter una apelación. Entonces la pregunta de ella es, ¿qué sigue después de esa apelación?
1: Pues aquí obviamente sometió su aplicación de asilo, lo haya sometido administrativamente con USCIS, y luego la refirieron con el juez, en la cual el juez decidió en contra de ella. Y ahora ella tiene el derecho de hacer una apelación, que lo haya hecho dentro de 30 días de la decisión del juez, no sabemos. Pero
0: okay.
1: Resumo.
0: Okay, muy bien. Estamos en vivo con el abogado Reyes, abogado de inmigración. Aquí está el abogado respondiendo a cada una de sus preguntas. 281-781-7930. Y esperamos que la dama que nos llamó haya escuchado la respuesta del abogado. 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Abogado, la siguiente pregunta dice: buenas tardes, abogado. Me gustaría saber cuál sería el remedio para que mi esposa pueda arreglar. Yo soy residente, pero ella entró ilegal. Tenemos dos hijos ciudadanos que van a ser mayores de edad en este año. Me gustaría saber si usted nos podría ayudar.
1: Bueno, tengo entendido la esposa llegó
0: ilegal.
1: Legal. Uh-huh. Él llegó legal.
0: Él dice que él es residente. En este caso, el esposo es residente. La esposa llegó ilegal y tienen hijos ciudadanos que van a ser mayores de edad.
1: Ok. Pues aquí el esposo le puede asistir a ella con el perdón. Es un remedio que existe. Uh-huh. Aquí la pregunta sería, es cuando ella entró ilegal, ¿la detuvieron o se presentó en la frontera?
0: Ok. Okay. ¿Cómo podría afectar?
1: ¿Estuvo o qué? Estamos bien. Pero si entró y ahí se registró con inmigración en la frontera, hay que explorar la posibilidad de que, pues aquí normalmente hacen acusaciones contra ella de deportabilidad. Tarde o temprano le llama el juez a ella. Ahora la pregunta es: ¿acudió con el juez? ¿Qué ha pasado con ese procedimiento frente al juez? Porque pueda que todo ello le vaya a complicar a ella el derecho de arreglar.
0: Okay. O sea, todo depende cómo fue esa entrada, ¿verdad? Si hubo detención, si no la detuvieron, existe la posibilidad que si ella no tiene ningún antecedente con inmigración, abogado, ella pudiera arreglar entonces, en este caso, por el esposo o por los hijos.
1: Sí, claro.
0: Okay.
1: Ya, porque aquí los hijos le pueden ayudar directamente con la visa de inmigrante. Uh-huh. Ahora, porque entró ilegal y ya presumo que ella ha estado aquí más de un año presente ilegal acá. Uh-huh. Entonces va a necesitar un perdón, la cual aquí el esposo es el que le asiste a ella a conseguir ese perdón. Okay. Porque los hijos no pueden.
0: El esposo podría ayudarle con el perdón.
1: Claro.
0: Excelente. 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Aquí está el abogado para responder a sus preguntas. 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Esta pregunta dice: abogado, buenas tardes, abogado. Mi esposa es de Honduras y yo soy de México. Yo soy residente y ella cuando entró ilegal. Estábamos en trámites para la residencia de ella y fue detenida por la policía y luego fue entregada a inmigración. La abogada que contratamos nos dijo que si ella firmaba su deportación, sería más rápido el trámite para la residencia de ella. Me he quedado con esa gran inquietud porque ahora que llamamos a la abogada, ya no nos contestan el teléfono y la última vez que contestaron, dijeron que solamente toca esperar, pero no sabemos cuánto tiempo hay que esperar y no sabemos que si lo que nos dijo era real o fue solamente una manera para podernos sacar más dinero.
1: Bueno, primero ella entra ilegal aquí, el esposo residente le está aplicando a ella, ahora se mete en algún problema con la ley local, y la entregan a inmigración.
0: Así es.
1: Ahora la cuestión aquí es, si ella entró aquí ilegal, probablemente no va a ser elegible para una fianza.
0: Okay.
1: Ahí puede ejercer sus derechos de pedir toda otra remedio, ¿verdad? La residencia no le va, la aplicación que ha hecho el esposo no le va a ayudar.
0: Okay.
1: Para salir, para como remedio, ¿verdad?
0: Para salir.
1: Ya, antes de eso, ¿verdad? Y aquí pues tiene las opciones de una, pedir asilo, o la otra, si tiene 10 años aquí, la cancelación, que son remedios frente al juez. La otra es, pues sí, va a tener que alegar esos casos, esos remedios frente o ahí entre las rejas, ¿verdad? Que se diga ahí en detención, que pues mucha gente no quiere hacer ello. Aquí sería de que pida una salida voluntaria para que no exista la deportación. Ahora el remedio que existía antes, que sea el esposo le arregla a ella, pero ella va a tener que pedir un perdón porque ha vivido aquí más de un año ilegal. Entonces ahora el perdón que normalmente se pide y se registra aquí, ahora se continúa el perdón allá. De allá va a ir a esperar el perdón.
0: Okay, dice
1: esto.
0: Okay, bueno, dice la persona que nos escribe, abogado, el punto es que a ella la hicieron firmar, pero no sabemos si fue una salida voluntaria o si fue una deportación. La abogada nos dijo,
1: ¿quién la hizo firmar?
0: No menciona, dice que la hicieron firmar. Dice, la abogada nos dijo que si ella firmaba la deportación, el trámite sería más rápido, que ella podría traerla de regreso a Estados Unidos más rápido. Pero nunca había escuchado tal cosa. Hace unas semanas les llamé a ustedes al programa para preguntar sobre la ley de los 10 años. Me dijeron que existe la posibilidad cuando hay hijos nacidos en Estados Unidos, lo cual es nuestro caso, pero la abogada que nosotros teníamos nunca nos mencionó que existía la posibilidad de que por hijos menores de edad y por tener más de 10 años en Estados Unidos, eso podría ser un remedio para ella.
1: Pues aquí el error fue que no haberle dicho a ella, ¿verdad? De ese remedio que existe, ¿verdad? Ahí en la detención. Pero aquí vamos a decir que sí le avisó de todo ello. La señora sería, tendría que esperar ese trámite de la defensa en la detención.
0: Okay.
1: Eso se va a tomar a lo menos de 2 a 3 meses. Ahora la cuestión es, ¿la señora se va a aguantar ahí en detención?
0: Bueno, aquí el punto es que ella ya se fue. Porque
1: nunca
0: dice
1: se le dio
0: que,
1: la opción, ¿verdad?
0: Exacto, es lo que, en otras palabras, ese es el punto aquí, ¿verdad? Que no se le dio esa opción a ella, no le presentaron esa posibilidad, sino que le dijeron, dice, le aconsejó la abogada a que ella firmara una salida voluntaria, pero a este punto, con todo lo que ha sucedido y por todo lo que he escuchado en el programa con ustedes, no sé si realmente ella firmó una salida voluntaria o fue una deportación.
1: Pues entonces aquí sería de averiguar ello con el número A, ahí nos dice qué le otorgó el juez.
0: Wow. Entonces se complican las cosas, ¿no? Porque no es al parecer como le dijeron, porque dice la abogada asegura que si ella firmaba la deportación voluntaria, ella podría arreglar la residencia más rápido y que ella la puede traer de regreso a Estados Unidos más rápido. ¿Es cierto eso, abogado?
1: Si ella está dispuesta a quedarse allá 3 años para esperar el perdón, bien, posiblemente sea que allá en el extranjero ese perdón se trabaje más rápido que lo normalmente que es acá de 3 años y medio.
0: Okay.
1: Que diga, pues te voy a traer 6 meses más rápido, bien, pero solamente si ella está dispuesta a esperar allá, a lo mínimo, algunos 2 años, 3 años.
0: Y bueno, en este caso ya está allá, ya se fue, entonces no queda otro remedio, ¿o sí?
1: No queda
0: otro remedio más que esperar allá, ya sean 3 años o los años que sean, igual ya ella se fue. Ahora, el punto es que él dice, ahora no sé si ella salió con una salida voluntaria, como nos dijo la abogada, o realmente fue una deportación. ¿Cómo le afectaría en este caso, abogado?
1: La misma abogada le va a avisar si se necesita un perdón sobre la orden de deportación, que sería otro perdón.
0: O sea que si fue una orden de deportación, el caso se prolongaría más, porque ahora estamos hablando de un segundo
1: ahora
0: perdón.
1: Ahora hay que esperar 2 perdones.
0: Ok.
1: En la cual, si pidió salida voluntaria, nomás va a esperar 1.
0: Y si fue deportación, abogado, si fue deportación y no fue salida voluntaria, fue una deportación, significa que son 2 perdones, ¿verdad?
1: Correcto.
0: ¿De cuánto tiempo estamos hablando de cada perdón?
1: Pues el primario, ¿verdad?, de estancia, ¿verdad? Acá ha durado hasta 3 años mínimo.
0: Okay.
1: ¿Qué? Ahora van a ser 3 años allá. Y luego el otro perdón que dura a lo menos, yo diría, de deportación, dura un poco menos, algo menos unos 2 años y medio.
0: Ok.
1: Entonces,
0: un solo perdón podría...
1: la suma ahí y ese es el tiempo que él estaría o ella estaría esperando allá. Yo diría fácil, de 3 a 4.
0: ¿Con los 2 perdones?
1: Con los 2 perdones.
0: De 3 a 4 años. Nos vamos a la línea telefónica con el abogado Reyes. Adelante, por favor, con su pregunta para el abogado.
4: Sí, buenas tardes.
0: Buenas tardes.
4: Disculpe, la pregunta es para una persona cuando están pidiendo asilo y han terminado de pagar a un abogado y siempre tienen que ir a firmar a migración y tienen una última corte. ¿Qué sucederá en este caso con esas personas?
0: Okay, la persona pidió asilo. La persona pidió asilo, ¿verdad? Y ya pagaron al abogado.
4: Sí, terminaron de pagar al abogado y les dice de que solo tienen que esperar una última corte, pero siempre se están yendo a firmar con migración. ¿Qué podrá suceder en esa última corte? ¿Hay una esperanza o qué pasó o qué pasará?
1: Bueno, la corte va a litigar el reclame de asilo. El ICE es nomás una condición de su fianza. Cuando ella llegó a la frontera y se presentó con inmigración, en la frontera o fue detenida, a ella le hicieron cargos de deportabilidad, Y aquí esa fianza que le dejan mientras que espera que el juez acabe con todo. Esa fianza tiene condiciones. Una, de que te comportes bien mientras que esperas. Ahora ella ha llegado a un punto con el juez donde ya es la última corte, que es el mérito del asilo. Ella va a ir a dar testimonio. Ahora, basado en ese testimonio y evidencia que presente, el juez va a hacer una decisión. Ahora, si el juez le niega el asilo por falta de evidencia o falta de causa, ¿verdad? Entonces ella tiene derecho de apelar esa decisión. Le va a tener 30 días de la decisión. Dentro de 30 días someter una apelación, en la cual la apelación se toma otros quizás otros 2 años más.
4: Okay.
1: Aquí,
4: o sea, no si van acá... a poder.
1: ¿Perdón?
4: Adelante.
1: ¿Perdón? Sí, no, no cuenta.
4: Adelante.
1: Sí, aquí la fianza en la cual se reporta con AES va a seguir hasta que se termine la apelación.
4: Okay. Pero en esta última corte no peligran a ser deportados.
1: ¿Perdón?
4: ¿En esa última corte no peligran a ser deportados?
1: No, porque tiene derecho a apelar. Le dan 30 días. Si acaso ella dentro de 30 días no somete una apelación, entonces el día 31 van a ir a buscarla.
4: Okay. ¿Podría usted acceder a una consulta con esta persona?
1: Seguro, que me llamen al teléfono, que nos llamen.
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4: Sí, claro que sí, yo les paso la información.
0: Muchísimas gracias por llamarnos a usted. Seguimos en vivo con el abogado Reyes, abogado de inmigración. Aquí está el abogado respondiendo a todas sus preguntas, todo lo relacionado a casos civiles, casos criminales, como también casos de inmigración. Aquí está el abogado para responder a sus preguntas. Dice esta pregunta, abogado, de la misma persona que nos escribía sobre su esposa que fue enviada para Honduras. Dice, me gustaría saber, abogado, ¿cuál es el costo que hay que pagar a inmigración por cada perdón?
1: Varía. Aquí las apelaciones...
0: O sea, todo depende, ¿no? Son diferentes. Bueno,
1: sí, perdón. Los perdones que se hacen allá corren diferente precio que haciéndolo acá. Eso es ilícito. Ok, por ejemplo, aquí, mire. El perdón, si fue salida voluntaria, pues claro, no hay que pedir la sobredeportación, pero ahorita ella lo que va a aplicar allá... el perdón allá, el gobierno le cobra 1,050.
0: Okay. Muy bien. ¿Y eso es por cada perdón?
1: Bueno, si acaso resulta en una orden, entonces hay que aplicar para el que se le llama el perdón 212.
0: Okay.
1: Aquí.
0: Muy bien. 212. Seguimos.
1: Okay. Ese otro perdón de deportación les cuesta 1,175.
0: Okay.
1: Y aquí se sometería primero lo de deportación y al otorgarse el 212, ahora se somete el I-601.
0: Muy bien. 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Con mucho gusto, aquí está el abogado Reyes, abogado de inmigración, respondiendo a sus preguntas. 281-781-7930, número a marcar aquí en los estudios de Radio Vida. 281-781-7930. Esta persona que nos escribe, abogado, sobre este caso de que la esposa en este caso pues fue deportada para Honduras, no sabemos en este caso si fue salida voluntaria o deportación. Este caballero pregunta, abogado, mi pregunta para usted es, si me hago ciudadano, ¿eso podría agilizar el caso?
1: Pues nomás agiliza la visa, no sé cuándo aplicó para su esposa, si ya pasaron 2 años, ya si quiere hacerse ciudadano para apresurar ello, no se va a apresurar.
0: Okay.
1: Porque ahí es donde gana tiempo, ¿verdad? Uh-huh. Cuando un ciudadano aplica para su esposa, luego hay una visa disponible y adelante, ¿verdad?
0: Okay.
1: Si acaso es residente, hay que esperar como dos años a 2 años y medio que haga una visa disponible para ella. Uh-huh. So, ahí es donde se ahorra el tiempo, pero si anda en una situación donde anda pidiendo perdones y todo, ya no hay ninguna diferencia.
0: Okay. Nos vamos a la siguiente llamada telefónica. Adelante, por favor, con su pregunta para el abogado. Hola, hola. Bueno, no sé qué pasó con esa llamada. Por favor, si puede volver a intentar. 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Estamos en vivo con el abogado Reyes, abogado de inmigración. El abogado Reyes contestando a cada una de las preguntas, todo lo relacionado a casos civiles, casos criminales, como también casos de inmigración. 281-781-7930. Dice esta pregunta, abogado. Buenas tardes, abogado. Mi esposo fue deportado a nuestro país y ahora se vino a vivir a México. Yo soy ciudadana y me gustaría saber si me caso con él en México y empiezo a tramitar sus documentos, ¿podría él regresar a Estados Unidos pronto? Me imagino que no estaban casados entonces, ¿verdad?
1: Correcto. So, si él fue deportado, él fue deportado por 10 años.
0: Okay.
1: Ahora hay un perdón para recortar ese tiempo y no tenga que estar afuera 10 años, uh-huh. ¿verdad? Y también, si acaso él estuvo acá más de un año, ¿verdad? Entonces aquí son dos perdones que tiene que pedir en cuanto ella se casa con él y inicia la documentación para residencia. Uh-huh. Si él va a estar allá, yo diría fácil, yo diría entre 4 a 5, porque si ella no ha iniciado nada, porque no se han casado, pero yo diría que él va a estar allá esperando como 5 años antes de traerlo acá.
0: Ok. So estamos hablando de aproximadamente unos 5 años antes de que pueda regresar.
1: Correcto.
0: Muy bien, estamos en vivo con el abogado Reyes, abogado de inmigración, y ya estamos casi llegando al final del programa y agradecemos a todos los que nos han enviado sus preguntas para el abogado Reyes, como también a los que nos han llamado. Agradecemos a toda la audiencia que se conecta a través de Facebook, a través de nuestros canales también, ahora en Vida TV, también a través de Vida TV Mundial y, por supuesto, también a todos los que nos ven a través de nuestra aplicación Arca 7. 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Esta pregunta dice: buenas tardes, abogado. Entré con una visa y me casé con una ciudadana. Me gustaría saber cuánto es el tiempo para empezar un trámite para residencia.
1: ¿En cuanto se casó?
0: Uh-huh.
1: Claro, claro que sí puede comprobar. Aquí hay un prejuicio contra esa persona, de que se acaba de casar, no ha cumplido 2 años de casado. So hay un prejuicio en la cual dicen, pues, este matrimonio parece como que va a estar
0: arreglado, ¿no?
1: Sí, de que pues aquí normalmente una relación dura como 2 años para acostumbrarse uno al otro.
0: Uh-huh.
1: Y lo ven ellos como si es menos de 2 años, pues hay alguna posibilidad de que ese matrimonio ya no vaya a existir, ¿verdad?
0: Vamos a ir a la línea telefónica, abogado. Vamos a la siguiente llamada. Adelante, por favor, con su pregunta para el abogado. Hola. Bueno, se nos fue.
1: No sé qué haya pasado.
0: Uh-huh.
1: A mí aquí se corta completo y luego, bueno, la ingeniería.
0: Sí, ¿verdad? A veces la tecnología de tan avanzada, ¿no? Que a veces uno piensa que es demasiado inteligente, pero parece que a veces no, ¿verdad? No funciona como tal. Así que, bueno, entonces, abogado, volviendo a este caso, ¿verdad? Un matrimonio recién, en este caso,

0: sospechoso, ¿no?
1: Sospechoso, sí. Pero lo puede hacer el siguiente día, ¿verdad? Se ha huido de que aquí a la persona le, que no puedes aplicar dentro de 6 meses, después de 6 meses aplica. No es obligatorio. Aquí es nomás de que se debe de que a lo menos unos 4 meses, que sea, para que acumulen evidencia que conviven como muy bien pareja.
0: Vamos a la línea telefónica, abogado. Adelante, por favor, con su pregunta. Hola, hola. No le escuchamos, no le escuchamos a la persona que nos está llamando. Estamos en vivo y estamos ya finalizando el programa del abogado Reyes y abogados Bloom, abogados de inmigración. Queremos agradecerles a todos ustedes por su fiel sintonía y queremos invitarles para que no se pierdan este espacio de lunes a viernes aquí en Radio Vida 1480 AM y cada una de sus afiliadas, el programa La Hora con los abogados Reyes y Bloom, abogados de inmigración. 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Esta pregunta dice, abogado, buenas tardes, soy de Honduras y estoy casada con un ciudadano. Estaba en TPS, pero nunca salí. Me gustaría saber cuál sería el remedio para mí para poder arreglar mi residencia.
1: Pues ella entró ilegal acá, procesaron, aplicó para el TPS, pero no aprovechó de salir para un reentre legal. So ahora ella no es elegible para hacer ajuste de estado acá. La opción B, que se diga, es que ella va a ir a arreglar frente al cónsul americano en su país. Y aquí pues sí se puede hacer mientras que no tenga otros antecedentes con inmigración, que normalmente pues la trae, porque cuando entró ilegal, que ojalá no la hayan detenido, o si el caso frente al juez fue retirado para que ella aplicara para el TPS, bien, pero todo eso se tiene que revisar antes de iniciar un trabajo que posiblemente no queremos que haya un obstáculo en el futuro.
0: Muy bien. Abogado Reyes, se nos ha terminado el tiempo. Le agradecemos mucho por su tiempo y a todo su público.
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0: Feliz tarde y hasta mañana.

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tardes, hermosa audiencia de Radio Vida. Qué alegría poderles saludar a todos ustedes en esta tarde preciosa, en esta tarde linda, en esta tarde soleadita, entre nublado y soleado aquí en la Ciudad Espacial de Houston. Un saludo muy cariñoso para todos ustedes que nos acompañan a través de Radio Vida, la 1480 AM, Radio Vida 94.9 FM. A todos ustedes que nos acompañan en esta tarde maravillosa a través de 1480 AM, a través de 94.9 FM. A toda la audiencia también de 1150 AM les mandamos un cariñoso saludo. A todos los que nos acompañan también a través de las diferentes emisoras en la República Mexicana, les mandamos un cariñoso saludo. Muchas gracias por ser parte de Radio Vida. A toda la hermosa audiencia también en la República Mexicana que nos acompañan en Puebla, a toda la audiencia de Izúcar de Matamoros, a toda la audiencia de Guamuxitlán, Guerrero, a toda la audiencia de Chinameca, a todos ustedes, muy buenas tardes y bienvenidos a su programa de Remembranzas, donde juntos vamos a recordar los clásicos del ayer en esta tarde maravillosa. Bienvenidos sean todos ustedes. Muchas gracias por acompañarnos, hermosa audiencia de Radio Vida. A todos los que nos acompañan desde las prisiones, también un cariñoso saludo para todos ustedes. Gracias por ser parte de Radio Vida. A todos los que nos acompañan también en otros países a través de Vida TV Mundial, y a todos los que nos acompañan en otros estados a través de Vida TV o también a través de Vida TV Mundial. Que Dios les bendiga grandemente a toda la audiencia que nos acompañan a través de nuestra aplicación Arca 7, a través de Facebook. Que el Señor les bendiga grandemente en esta hora preciosa. Gracias por ser parte de Radio Vida y les invitamos para que tomen nota de nuestro número telefónico aquí en cabina para que juntos podamos disfrutar de estos hermosos clásicos. Usted puede llamar al 281-781-7930, el número para que usted nos pueda llamar y le podamos complacer con el clásico que usted desee escuchar. Así que ha llegado el momento de recordar estos hermosos clásicos. Así que bienvenidos sean todos ustedes a su programa de Remembranzas, donde juntos vamos a recordar los hermosos clásicos del ayer. El número una vez más aquí en cabina, 281-781-7930, número para que usted nos llame y le podamos complacer en esta tarde maravillosa. También les recordamos que pueden escribirnos en Facebook, ahí les vamos a estar leyendo, ahí nos puede usted saludar y con mucho gusto le vamos a complacer con su clásico favorito. El número también para que nos puedan ustedes escribir y nos puedan saludar y puedan ustedes pedir su clásico. El número aquí en los estudios una vez más, 281-781-7930. Así que súbale volumen a su radio, que comenzamos ya con este clásico hermoso de Manuel Bonilla y esto que dice así.

0: telefónica aquí en su programa de Remembranzas. Dios le bendiga, muy buenas tardes. ¿Con quién tenemos el gusto?
1: Pues buenas tardes, hermana. ¿Cómo le va?
0: Dios le bendiga, buenas tardes. Dios le bendiga, mi hermano.
1: Soy yo, hermano Manuel.
0: Dios me lo bendiga, mi hermano Manuel. Buenas tardes.
1: Jesucristo. ¿Quiere ver si me puede poner una de los hermanos Alvarado?
0: Claro que sí. ¿Cuál quiere usted escuchar de los hermanos Alvarado?
1: Cualquiera, tan bonito, de los hábitos, cualquiera.
0: Ok. Le vamos a complacer con uno de esos, mi hermano Manuel, en un momentito más. Muchísimas gracias por llamarnos. Dios le bendiga.
1: Para que se la cante usted, también ya tengo otra cosa que no le digo que cante.
0: Bueno, vamos a ver entonces. Muchas gracias por llamarnos. Dios me lo bendiga. Feliz tarde. Dios me lo bendiga, mi hermano. Transformado mi vida. El canto que escuchamos aquí es el hermano.

0: qué mal agradecido fuera yo, ¿verdad? Y qué mal agradecidos somos muchas veces porque el sacrificio que Jesucristo hizo en la cruz del Calvario, mi querido radio oyente, ese sacrificio nos trae no solamente el regalo tan grande de la salvación, ese sacrificio está acompañado de todos los beneficios que usted y yo como ser humano podríamos imaginar o necesitar. Ese sacrificio llenó todos los requisitos para que el ser humano pueda vivir una vida plena, una vida llena de las bendiciones del Señor, porque podemos disfrutar de esa comunión ahora con el Padre gracias al sacrificio de Jesús en la cruz del Calvario. Gracias a esa sangre que se derramó en la cruz del Calvario, nuestros pecados han sido limpiados y pueden ser limpiados los pecados de todos aquellos que todavía no le han recibido, aquellos que todavía se han negado a aceptar ese regalo tan grande. Jesucristo vino para pagar el precio de los pecados de la humanidad, para que usted y yo no tengamos que sufrir ese castigo, para que usted y yo no tengamos que vivir alejados de Dios, para que usted y yo podamos disfrutar de una relación con nuestro Padre amado aquí en la tierra, disfrutar de su gozo, disfrutar de su perdón, disfrutar de su paz, disfrutar de la salud, porque a través de ese sacrificio, la palabra del Señor dice que nuestros pecados ahí en la cruz del Calvario fueron perdonados, pero que también todas nuestras enfermedades en la cruz del Calvario también dice la palabra del Señor que fueron sanadas por medio de la sangre bendita, por la llaga de Jesucristo que se derramó en la cruz del Calvario. Así que en esta tarde preciosa, que el Señor les bendiga a todos ustedes, hermosa audiencia de Radio Vida. Muchas gracias por estar con nosotros, muchas gracias por ser parte de Radio Vida. A todos ustedes, una muy feliz tarde. Gracias, gracias por acompañarnos en esta tarde maravillosa. Aprovechamos para saludar a todos los que hoy están de mantelitos largos, a los que cumplieron años ayer también, a los que cumplieron años este fin de semana. Y bueno, ¿qué le puedo contar? Radio Vida estuvo de fiesta este fin de semana y tuvimos una fiesta maravillosa. Pudimos convivir con nuestros invitados, con los pastores que nos acompañaron, con los miembros del Club de Amigos de Radio Vida y sobre todo una administración tan linda que vivimos con los cantos de nuestro amigo el pastor Erickson Alexander Molano. Fue una bendición enorme poder convivir y poder compartir, poder celebrar también este acontecimiento. Los 10 años de Radio Vida fue algo maravilloso e inolvidable. Gracias a todos los que estuvieron presentes, a los que estuvieron presentes el día domingo también. Bueno, ayer continuó la fiesta, ayer continuamos comiendo pastel, ayer continuamos también comiendo, también celebrando, porque teníamos pues 2 días de fiesta. Así que a todos, muchas gracias, hermosa audiencia, a los que se unieron también a la visión para apoyar con el proyecto de la radio, de la restauración de Radio Vida en Laredo, Texas también. Muchísimas gracias, muchas, muchas gracias. Que Dios les bendiga muchísimo en esta hora preciosa. Gracias por ser parte de Radio Vida. A todos ustedes, con todo nuestro corazón, les decimos muchas gracias. Y a todos los cumpleaños en esta tarde bonita, les queremos decir muchas felicidades a todos ustedes. Que la gracia y el favor del Señor sea sobre cada uno de ustedes. Felicidades, queridos cumpleaños, en este hermoso y maravilloso día. Nos vamos a la siguiente llamada telefónica. Radio Vida, Dios le bendiga. ¿Con quién tenemos el gusto? Se nos fue. Puede seguir marcando al 281-781-7930. 281-781-7930. A todos ustedes, muchas gracias por ser parte de Radio Vida. Felicitando a todos los cumpleaños, a los que cumplieron años este fin de semana. Ayer estuvo de cumpleaños mi hermanita, la menor Ruth Elizabeth. Que Dios la bendiga, le conceda al Señor muchísimos años más. Nos vamos a la siguiente llamada telefónica. Radio Vida, Dios le bendiga.
1: Muy buenas tardes.
0: Buenas tardes.
1: Dios le bendiga a usted también, hermana.
0: Dios le bendiga, muy buenas tardes.
1: ¿Me podría complacer con un clásico, de favor?
0: Ajá, ¿cuál quiere escuchar usted?
1: De Ruth Ríos, es tan amable.
0: Ajá.
1: Hay un tema que canta ella, Viene Ya.
0: Viene Ya, ok. Vamos a buscarle ese tema.
1: Saludos para usted, hermana, directamente de la tierra mexicana. Su hermana en Cristo, Elisa González.
0: Dios me la bendiga mucho, mi hermana Elisa. Feliz tarde para usted. Que Dios me la bendiga. Feliz
1: gracias,
0: tarde. Gracias por llamarnos.
1: Hasta luego.
0: Hasta luego. Dios me la bendiga mucho. A todos los cumpleañeros, felicidades. Muchas felicidades. Decía que ayer cumplió años a mi hermanita Ruth Elizabeth. El viernes estuvo de cumpleaños mi hermana Martita Fernández, mi hermana Isidra. También cumplió años mi hermana Fátima en este mes. También cumplió años mi hermano Álvaro. Que Dios les bendiga muchísimo a todos los cumpleañeros del mes de mayo. Que el Señor les conceda muchos años más. Mi hermana Julia también, que estuvo de cumpleaños, que Dios me la bendiga mucho. Y a todos los miembros del Club de Amigos de Radio Vida que cumplen años en el mes de mayo, muchas felicidades, que Dios les bendiga mucho. Mi hermana Bernardina estará cumpliendo años el día 20, que Dios les bendiga muchísimo. Mi hermano, el esposo de mi hermana Vale, cumple años el día 22. Un saludo bien especial a mi hermana Patricia Ramírez, que va a cumplir años también. A mi hermana María Luisa Tapia también, que Dios le bendiga. A mi hermana Olga Flores, a mi hermana Anita también, que van a estar cumpliendo años el día 29. A mi hermana Claudia Quintanilla, que cumple años el día 30. A todos los cumpleañeros, que Dios les bendiga mucho en esta tarde maravillosa. Saludos, que Dios les continúe bendiciendo y que este día y todos los días de su vida puedan ser de bendición y para bendición también. Que puedan ser bendecidos para su vida y, por supuesto, también que su vida pueda ser de bendición.

escuchamos a los hermanos Alvarado en esta tarde preciosa con el tema Cuando en pruebas. Y esta petición de mi hermano Manuel, que nos ha llamado para pedirnos un canto en esta tarde.

0: Qué lindo tema. Este tema se llama Cuando en Pruebas y lo cantan los hermanos Alvarado. Un canto hermoso. Sabe que este canto me ministraba mucho, mucho cuando estábamos en el hospital con mi papá. Este canto me ministró mi vida de una manera muy, muy especial. Nos vamos a ir a la línea telefónica Radio Vida. Dios le bendiga. ¿Con quién tenemos el gusto?
1: Con la hermana Elisa de acá de Puebla, pastora.
0: Hermana Elisa, Dios me la bendiga. Muy buenas tardes. ¿Cómo está usted?
1: Dios me bendiga, pastora. Pues en pruebas y en luchas, pastora, pero aquí estamos.
0: Ahí vamos. Y en pruebas y en luchas la iglesia tiene que seguir caminando. Y usted y yo somos la iglesia de Jesucristo.
1: Amén, hermana.
0: Así
1: amén,
0: es.
1: Pastora.
0: Vamos para adelante en el nombre del Señor.
1: Sí, pastora, ya los escuché aquí en Radio Vida, que estaban en Houston.
0: Ajá.
1: En el servicio que estaban cuando hicieron la oración allá.
0: Ajá.
1: Houston, qué hermoso, hermana. Qué
0: hermosísimo. Ayer fue algo maravilloso. Ayer
1: muy
0: se
1: hermoso.
0: Una celebración muy especial aquí en los Estados Unidos,
1: sí, sí.
0: Rededicando la nación de los Estados Unidos, celebrando los 250 años de Estados Unidos, y nosotros nos unimos también, rededicándonos nosotros, rededicando la nación para el Señor. La palabra del Señor dice que es bendita la nación cuyo Dios es el Dios Jehová de los ejércitos. Qué bueno que se pudo conectar con nosotros. Me da mucho gusto.
1: Sí, estuve. Parece que estaba yo con ustedes allá, pastora.
0: Ajá, qué lindo.
1: Andaba yo trabajando porque trabajo. Uh-huh.
0: Ajá.
1: Pero andaba yo trabajando, pero estaba yo escuchando y
0: qué lindo,
1: hermoso, hermana.
0: Qué lindo.
1: Algo tan hermoso, hermana.
0: Gracias al Señor. Gracias al Señor.
1: Bendiciendo, hermana.
0: Muchas gracias.
1: En esto que Dios les ha puesto en su corazón a usted y al pastor, pastora.
0: Amén.
1: Que Dios los bendiga y los ayude y siga adelante Radio Vida con la ayuda de Dios.
0: Amén, con la ayuda del Señor. Muchísimas gracias,
1: amén,
0: por llamarnos, mi hermana Elisa. Que Dios me la bendiga mucho. ¿Y qué clásico quiere escuchar usted?
1: Mire, quiero, pastor, el canto de Cantaré.
0: Ajá.
1: Del hermano Dalilo Montero, por favor, pastora.
0: Ok, vamos a buscarlo y le vamos a complacer con ese tema. Muchas gracias por llamarnos. Que Dios me la bendiga mucho. Feliz tarde para usted. Que Dios me la bendiga grandemente. Gracias, gracias. Feliz tarde para usted. Dios me la bendiga. Y bueno, este tema que escuchamos de la hermana Ruth Ríos. Bueno, vamos a ver, la hermana Ruth Ríos. Nos pidieron un canto de la hermana Ruth Ríos que dice, viene ya. Y yo estaba buscando ese tema y no lo encuentro, la verdad. Ese tema que diga, viene ya. Estaba buscándolo, mi hermana Elisa. Así que se lo voy a deber porque no lo encuentro en esta tarde. Con mucho gusto le dedico otro de la hermana Ruth Ríos aquí en este programa de remembranzas, recordando los hermosos clásicos del ayer. 281-781-7930. Este canto se llama Oíd Hijos, de la hermana Ruth Ríos. Acá está. Yo sé que él vive. Ella me dijo, viene ya. Bueno, vamos con este canto.

Saludos y muchas bendiciones, hermosa audiencia. Muchas gracias por acompañarnos en esta tarde maravillosa aquí con su programa de Remembranzas, recordando los hermosos clásicos del ayer. Usted puede llamarnos, usted puede pedir su clásico favorito y con mucho gusto nosotros le vamos a estar complaciendo aquí en su programa de Remembranzas, donde usted y yo podemos disfrutar de estos hermosos clásicos del ayer. 281-781-7930, el número para que usted nos llame y con mucho gusto le vamos a complacer con su clásico favorito. 281-781-7930. Un saludo muy especial para todos nuestros amigos patrocinadores, para todos los miembros del Club de Amigos de Radio Vida, para todos los programadores, para todos los pastores. Queremos invitarles a todos los pastores para que se unan a la visión, para que juntos tomemos los aires y podamos seguir predicando a través de estos medios de comunicación que el Señor nos ha confiado. Así que le invitamos para que usted nos llame, para que usted se una a la visión. Hoy estamos también a través de Vida TV en canal 21.2 en la ciudad de Houston, cubriendo Houston con 21.2, a través de canal 21.2, 33.2 en Crispy, Texas, en Beaumont, Texas, a través de 27.2 y en Lake Charles también a través de 21.2. En esta hermosa tarde, muchas bendiciones para todos.

5 de la tarde con 44 minutos aquí en su programa de Remembranzas, recordando los hermosos clásicos del ayer. Y en esta tarde, ánimo, ánimo, mi querido radio oyente, ánimo a todos ustedes que nos acompañan a través de Radio Vida 1480M y cada una de las afiliadas. Un saludo para todos los que están a través de Facebook. A mi hermana Pilar Rangel dice, buenas tardes, pastora, Dios le bendiga grandemente. Saludos de la hermana Juanita y familia aquí en sintonía con tan bendecido programa. Gracias. Saludos a toda la audiencia. Por favor, si nos puede incluir el canto de coro de Frank González, El Rey Ya Viene, lo vamos a buscar con mucho gusto. Y dice, gracias, excelente inicio de semana. Gracias igualmente para usted, que Dios me la bendiga. Mi hermana Sheila Ramírez dice, yo cumplí el 15 de mayo. Felicidades, que Dios me la bendiga. Juanita López dice, Dios le bendiga grandemente. Igualmente, que Dios me la bendiga. Alondra Gómez dice, bendiciones, bendiciones también para usted. Que Dios les bendiga muchísimo. Gracias.

Esperanza, gracias por estar con nosotros aquí en su programa de Remembranzas, recordando los hermosos clásicos del ayer. Y nos vamos a escuchar con este coro internacional de Frank González, El Rey Ya Viene. Jesucristo viene por su iglesia, mi querido radio oyente. Todo está listo para que Jesucristo aparezca en las nubes. Y usted y yo debemos de estar listos para ese acontecimiento. Y usted, mi querido radio oyente, que todavía no ha tomado esa decisión, la decisión más importante de su vida, usted debe de hacerlo. La palabra del Señor dice que el hombre sabio busca a Dios.

sonido de las carretas. Veloz van al trono de Dios. Puedo ver la gran multitud de los santos que van marchando y cantando alabanzas a Dios. Y el sonido del clarín de Dios marca el final del pecado y mal. Ropaje espléndido divinal se abre ya. Las galerías del cielo están en su lugar. Y el coro de Dios está listo para cantar. El rey ya pronto vendrá. Sí, el rey ya viene. Rey de los reyes, el señor de señores, grande, omnipotente, todopoderoso. La trompeta ha sonado y su rostro hermoso ya lo puedo ver. Sí, el rey ya viene.

Mire qué hermoso acontecimiento tiene preparado para su iglesia preciosa. Él tiene mucho, mucho más que darnos, mucho más que este mundo quiera ofrecernos. Usted y yo tenemos un lugar especial en el corazón de Dios, pero también en el cielo que nos espera. Si usted y yo seguimos firmes, sirviendo al Señor, obedeciendo a la voz de su palabra. Saludos y muchas bendiciones, hermosa audiencia. Gracias por acompañarnos en esta tarde preciosa. Es la hermana Yesenia Bernal con

Cristo. Mire, usted puede ir por la vida llenándose quizás de cuantas cosas que el mundo le ofrezca, quizás creyendo que usted está haciendo lo correcto, que usted no necesita comprometerse con Dios, que Dios igual le ama y que, como mucha gente dice, no, Dios es amor y Dios no va a mandar a nadie al infierno. No, Dios no manda a nadie al infierno. El hombre decide dónde quiere pasar la eternidad. La Biblia es el medio que Dios nos ha dejado para comunicarse con nosotros. Y usted que ha escuchado la bendita palabra de Dios, usted no tendrá excusa en aquel día. Si usted dice, bueno, a mí no me dijeron que había un infierno, bueno, usted ya lo sabe. Desde el momento que usted lo escuchó, usted es responsable de la decisión que usted quiera tomar en su vida. La palabra del Señor dice que Él nos hizo con un libre albedrío para que usted y yo decidamos dónde pasar el resto de nuestras vidas. La misión de Radio Vida, el compromiso de nosotros es compartirle el glorioso mensaje de salvación. Lo que usted quiera hacer después de escuchar el mensaje es una decisión muy, muy suya, pero no quedará en usted ningún motivo para decir que usted no lo escuchó. La palabra del Señor dice que Jesucristo vino a la tierra, el Padre lo envió y lo envió a los suyos, pero los suyos no lo recibieron. A los que le recibieron, Él les dio potestad de ser hechos hijos de Dios. No todos somos hijos de Dios, como mucha gente piensa. Somos hijos de Dios los que hemos aceptado el sacrificio de Jesucristo en la cruz del Calvario. Por eso, si usted tiene la oportunidad,

Nadie viene al Padre, dijo él, si no es por mí. Por eso, mi querido radio oyente, le invito para que usted también se una, para que usted tome la decisión más importante de su vida y empiece a caminar rumbo al cielo. Si Jesucristo viene esta noche, usted puede estar seguro que se irá con él si usted lo tiene en su corazón. Y si no lo tiene, todavía tiene la oportunidad de poder arrepentirse y pedir perdón por todos sus pecados. Dice la palabra del Señor en San Juan 3:16, porque de tal manera amó Dios al mundo que dio a su Hijo unigénito para que todo aquel que en él cree no se pierda, sino que tenga la vida eterna. Hay que recibir a Jesucristo en el corazón si usted quiere disfrutar de la eternidad con Jesús en el cielo. Hay que pedir perdón por sus pecados si usted quiere asegurar la eternidad en el cielo. Hay que arrepentirse, hay que arreglar cuentas, porque cuando Jesucristo venga, no habrá oportunidad. No habrá oportunidad de pedir perdón, no habrá oportunidad de arreglar cuentas, mi querido radio oyente.

aquellos que necesitan ser perdonados de sus pecados. Él es el descanso para los que están cansados. Él es la respuesta que usted está buscando, mi querido radio oyente. Él vino a traer paz. Jesucristo dijo: mi paz os dejo, mi paz os doy, pero no

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1: Como un grano de mostaza. En el Evangelio de San Mateo, capítulo 28, versículo 18 en adelante, dice de la siguiente manera: Y Jesús se acercó y les habló diciendo: Toda potestad me es dada en el cielo y en la tierra. Por tanto, id y haced discípulos a todas las naciones, bautizándolos en el nombre del Padre y del Hijo y del Espíritu Santo, enseñándoles que guarden todas las cosas que os he mandado. Y aquí, yo estoy con vosotros todos los días hasta el fin del mundo. Amén. ¿Qué tal? Bendiciones. Le habla el pastor Julián Herrera. 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Que Dios le bendiga.

0: 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Son las 5:14. En Radio Vida y Zucca. Son las 5:14.
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En Radio Vida Izúcar son las 5 con 21 minutos. 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

0: sobre de esta nación. En el nombre de Jesús, yo quiero que tú declares conmigo: Padre Celestial, yo creo en el poder de la sangre de Jesús, en el poder del Espíritu Santo y en el poder de tu gracia. Y yo te pido, abre los cielos sobre esta nación. Muestra tu gloria, muestra tu poder una vez más. Sí, Señor.
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